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1: Gracias, niños.

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7: Pero ¿sabes qué? Me gusta.
8: Viendo perra ahí, con ese coquita de dos,
9: tres. ¿Cuál es el corito?
10: You and me,
8: together.
9: Hijo de
8: eso. Muy R&B usted. Muy R&B, me arrambé allí.
10: Together.
8: Y luego ahí podemos ir así como la luna, la lluvia, tomados de la mano.
9: Sí, acostados en la
7: playa.
8: La playa, así como.
9: Yo viendo tus ojos.
8: Lugares como es.
10: Me looking in your eyes and watching in the stars. Wow, wow.
8: Sí, perra.
9: Oh,
8: sí,
9: my God. Suena como rola de niño de high school que compuso.
8: Sí, sí, sí. Te me la invento así al vuelo, hija. Tú sabes, pues nunca es perro grande.
9: Claro, viejo.
8: ¿Cuánto te queda mal yo?
7: Nunca. Creo que está conquistando a la abogada, viejo.
8: Sí,
7: va a caer.
8: Está cayendo. ¿Qué hago si cae?
7: Pues
8: nunca se les hace como vuelto un sueño realidad y luego no saben qué hacer con ese sueño realidad. Digo, a mí no me ha pasado, ¿verdad?
9: Yo no.
8: Pero así como que bien chingas con algo y luego ya lo tienes.
7: Ya.
8: Ahora, ¿qué hago con esto en las manos? Por ejemplo, supongamos a los vatos que les gusta la Giselle. La neta, espérate. Ahí andan terqueándole al vato.
7: Y de repente,
8: de repente y le dice, ahora qué, pues invítame a salir. ¿Qué me pongo? ¿Qué me echo? ¿Cómo me comporto? ¿Dónde la llevo? ¿Me explico así como te sacaste la rifa del tigri?
9: ¿Del tigri?
8: ¿Del tigri?
9: ¿Cuál es el tigri?
8: Pues la rifa del tigri es como una situación donde es como si dijeras tú, y la ganadora del tigre, Giselle Bravo, y tú, wow. Y después.
9: Tengo un tigre.
8: Tengo un chiste, ¿qué vas a
9: poner? No me lo voy a poner.
8: ¡Well, yeah, I won!
9: ¿Pero dónde lo voy a poner?
8: What am I gonna do with a tiger at home? ¿Verdad? O sea, ese es como te saca la rifa del tigre.
9: Sí.
8: Es un gran tema. ¿Te ha sacado la rifa del tigre en algo?
7: Como los Simpsons, ¿no? Que ganó, que era una jirafa, que se le llevaron a la casa.
8: Sí, pues como ya tengo una jirafa, ¿y qué hora qué hago con la perra jirafa?
9: ¿Dónde la voy a poner?
8: ¿Dónde la meto? ¿Qué combi? ¿Cómo la crío?
7: Podemos ser como, ¿te has sacado la rifa del tigre y qué has hecho?
8: Sí, o sea,
9: ¿qué has hecho?
8: ¿Cuál ha sido tu rifa del tigre? ¿A qué hora va a conectarse Alejandro Lora y el tri?
7: Al 26.
8: Ah, entonces vamos a, tú sabes, ¿te has sacado la rifa del tigre en algo? Por ejemplo, puede ser una mujer.
9: ¿O con tu crush?
8: Simón, una mujer que le gustaba un vato y ahora que lo tiene, pues no salió como ella esperaba que era. Cosa que pasa
9: constantemente,
8: ¿no? Constantemente. La mujer tiene una visual, una expectativa del vato y de repente, pues no somos así. Y entonces la mujer entra en un. Y ayer lo platicaba, la mujer entra en un. En una situación rara, porque es, este güey me decepcionó, no es como yo creía, y luego ella dice en su detrás de ella dice, y yo lo escogí, soy una tonta. Entonces empieza a pelear con ella misma por ser la tonta que escogió a ese güeyón que no salió como ella quería, la rifa del tigre. Como la güera con el chino, básicamente.
7: Ah, se rayó.
9: Ay, el otro.
10: Está en la radio. Ay, ay, ay.
9: Es más grande que yo, va a ser más maduro.
10: Va a ser más maduro que yo.
8: Y ahí la tienes a la pobre sufriendo con un güeyón.
7: No.
8: Digo, no sé si sufra tu ruca, de ojalá que no.
7: ¿Sabe qué me pasó a mí con la ruca del tigre?
8: ¿Qué?
7: Cuando yo llegué aquí, yo vi, estaba de moda el Nissan, el 370.
8: Ahí vas con tus perros.
9: Ay, el número de carro.
8: El 425. Saludos a mi compa el pandita que nos está oyendo y ayer me mandó un mensaje de WhatsApp. Me dice, ¿cómo me orza cuando empezó a echarle el chino carrilla? El Z24. 432 del Mazda, agarramos el Honda Z41X BMW, da vuelta a la esquina y entró un chiquillo jugando mosaicos, allí es. O sea, ¿qué? A ver, platícame, bueno, del perro número del carro que nadie sabe más
7: es
8: que
7: es un Nissan, empezó con el 350Z, pero ahorita ya hay el 370Z, con Z al final. Es un carro deportivo de dos personas, y yo tanto decía, ese carro me lo va a comprar, ese carro cuando me lo den, no hombre, compa, me compré el perro carro, me lo compré en Chicago, fue de los primeros deportivos que tuve, y ya cuando lo tuve, me pasó lo mismo, dije, no cabía nada, solamente para dos personas, una mendiga cajuelita.
8: No podías descapotarlo por el perro frillazo.
7: Nada, y en la nieve era estándar, cada rato, mire, me fui al barranco con él.
8: ¿Sí?
7: No, sí, me
8: ¿y la no nieve. ¿No te moritis?
7: No, aquí estoy.
8: ¿Y no te moritis?
7: Precisamente iba a un evento con la radio, con la trabajaba con la alterada, y me salía ya rumbo a, bueno, una ciudad allá en un suburbio de Chicago, y me fui para el, ahora sí que para el, ¿cómo se llama?
8: Para
7: la
8: cuneta. Claro que bien fregabas, y ya cuando lo tuviste.
7: Sí, me arrepentí, de también madre, dije, valió madre, dije, ya está madre,
8: la rifa del güeyes. Dice, Don Cheto, no regana a mi chino, yo sí le entiendo cuando habla de carros. Qué bueno, David. Aplausos para ti, que sabes tú cuál es el Z243152-370. Postal 95506, en la Sociedad de Michoacán. dice, ¿qué te han sacado? Dice, Don Cheto, ahí le va, la rifa del tigre. Ahí andaba terqueándole a la que ahora es mi esposa, porque estaba re buena. Pero ahora, ay, bueno, la weá ya la estoy leyendo, ya no puedo parar. Pero ahora, yo lo tengo bien chiquito y no le llego. No puedo con ese motorzón.
7: Salió chicampeano, mi compa.
8: Salió chicampeano. O sea, primero querían a la algonzona.
7: Y ahora
8: y a la hora del hora no, no llega. ¡No llega el olvido! ¡Estás siendo tonto! ¡En alguna esquita! ¡No llega! Primero quería un motorzón, güey. ¿Y para qué quieres un motorzón? Si no la vas a poder ver sin motorzón, güey. Ok, supongamos que la abogada, que me haga a mí el jalón. Vato, como dice Jay-Z, she used to do $1 million vacation, what you gonna do with that?
7: O sea,
8: ¿qué voy a hacer yo con una morra que va a viajes, a... No estoy hablando de la abogada, ¿verdad? Pero con una morra de Instagram que viaja...
7: A Dubai.
8: Y que al otro mes va a ir a Francia.
7: A Grecia.
8: Y sale fotos con bolsas de compra de tiendotas. ¿Yo qué? Yo voy a llegar ahí con oliendo a Zacati, güey, de que trabajo en la yarda. O sea, ¿para qué? De verdad que... O una morra que sea bien tágara, ¿verdad? Y al rato salgo yo con mi 22...
9: Batea de babas,
8: mi pistolía 22. Va a decir, está bien, daba lata, pues, güey, ¿qué quieres?
9: ¿Estas cosas?
8: Un león y quién saqué. Como dijo una señora morra, dice, no, el güey me rompió la tanga y duró 2 minutos. Oh. Y 1 minuto duró rompiéndome la tanga. El güey me rompió la tanga, dijo una morra, ¿verdad? Me rompió la tanga y duró 1 minuto, nomás duró 2 minutos. Y 1 minuto duró rompiéndome la tanga.
7: Precisamente este vato dice, no digas mi nombre porque neta sí me da pena. Pero yo tanto andaba con una morra y me decía, soy bien caliente, no me vas a aguantar.
8: ¿La morra decía?
7: La morra le decía.
8: ¡De Giselle lo vas a hablar! Adelante. No, estás
7: jugando. Pues tanto yo estaba ahí,
8: Dice la morra, no me vas a aguantar.
7: No me vas a aguantar.
8: Neta.
7: Viejón. Todos los días quiere, me trae bien chicoteado. Y yo antes que le insistía, no hombre, ahora me trae en bombiza, me quiero rajar. Ande, güey.
8: ¿Yo qué les he dicho yo? Que todos los vatos que quieren una tágara sexual, no les van a aguantar a la morra. No saben, se van a sacar la rifa del tigre.
9: Sí.
8: Al rato van a andar. Otra, no, pues ya, espérate, otra vez. Van a andar así, vale. Dice, ahí le va, Don Cheto, yo sí me saqué una rifa, literalmente. Una vez, agarré un pinche boletillo y que me había ganado un carro. Ere, Don Cheto, me lo gané. Tenía que pagar aseguranza, placas y todo. Lo vendí en $500.
7: ¡No!
8: Porque era un carro bien carcancha, dice. Se ganó un carro viejito y salía más caro las placas y es mejor lo vendió así como están.
7: ¿Cómo estaba?
8: Está bien, te ganaste 500 bolotas.
7: David, yo también con la rifa del tigre estaba muele y muele que quería ser mecánico de diésel. Y ahorita no aguanta las ménicas bombizas que es ser mecánico de diésel.
9: No manches.
8: ¿Será prudente que le diga al vato que deje ver el motor que maneja? Novedad.
7: Sí.
8: Sí, pues para ver qué tal motor maneja. A ver, pues, qué motor maneja.
9: Ni está bien chiquillo.
8: Ah, ¿qué pasa? Ese motorzón va a decir, ah, mi compa, no, pues, afis y de ahí. ¿Verdad? Dice, Don Cheto, ahí le va. Mi hijo, de lata que quería un Honda V6, se lo compré. Y dice que ya no le gusta, que gasta mucho gas. También quería unos rines para el mismo carro y le dije, no le van a quedar, vas a topar donde quiera. Ya los anda vendiendo porque topan y anda bien agüitado, porque gasta mucho en gas y porque los rines están todos chuecos. Bien dabas lata, que querías un V6. Es como yo cuando salieron las Hammer. Yo quería una Hammer. ¿Te acuerdas cuando andaban rifando las Hammer como en el 2000? ¿Será como en el 2000?
7: No, cuando salieron, no, como 2000.
9: Más después, ¿no?
7: Yo creo un 2008.
8: ¿Sí?
9: Sí, como la época que estaban de los,
7: sí, como
9: de los
7: 2008.
9: Corridos alterados y esas estaban en super in las Hammers.
8: Hombre, y no me acuerdo qué día me subía una, no sé. Ah, pues nosotros tenemos una aquí en la estación, la Hammer de la qué buena. Ajá. Una María.
7: Oh, sí, tenemos una Hammer.
9: Todo el gas.
8: No, hombre, vato, era cada dos días, chale, gas a madre.
9: Yo tenía una amiga que fregaba de que una Hammer y una Hammer, y dice, no, ya no podía con ella, y dice así que la gas.
7: No, y aparte no le cabe nada. Yo me acuerdo que también la radio en Chicago, en la ley, había una Hammer para cuatro personas, viejo, esa madre. Para cuatro personas y no cabe más.
8: A ver, dice, don Cheto, yo le estuve terqueando una morra bien bonita, y por fin, ya que la morra me dijo que sí, no para Angaricutirimícuaro. O sea, el barrio, no se le... Chale.
9: No es cierto, pero pues sí, tanto que estaba atraído con la morra.
8: Pues, ¿y qué dice una nervios? ¿Qué dice una en ese momento, Chinel? Digo, ¿a ti no te ha pasado, verdad?
7: No.
8: ¿Pero qué está bien decir? ¿Es por el estrés o qué?
7: Estoy cansado, estoy enfocado cansado, en mi carrera.
8: No, pues puedes decir algo nervios, así como, tú puedes decir algo como, wow, nunca me había pasado, es que eres demasiado hermosa.
9: ¿Puede influenciar los nervios?
8: Claro, 100%. Oh,
9: wow. Ok.
8: Los nervios, la enfermedad como presión arterial o colesterol alto, pero malos nervios también te pueden...
7: Los nervios, sentimiento de culpa, un chorro de cosas que te entran en
9: esa... Sentimiento y culpa. Y sentimiento de culpa porque mi mujer está en la casa, dice este...
8: Sí, está como una vez un vato del rancho, se le hizo con una morra en un... ¿Cuándo se llama? Un sábado de gloria. Se le hizo con una morra en unas arboledas, güey, allá, ¿verdad? Ha perdido en el... Se le hizo con una morra, se fue nada para los sauces allá a besar, sí. Y la morra, pues ya empezaron allí a testerear, sí. y que el vato, ya la morra se le dejó ir, se quitó la camisa y traía un escapulario que le vea a su abuela y que dijo, y es que no puedo hacer el amor contigo porque traigo el escapulario puesto.
9: Oh my.
7: Y no le hizo nada
8: por el escapulario. No le hizo nada que porque el escapulario iba a ver. Iba a ver el pecado que iba a cometer. ¿Tú crees, vale? Hablan de mis tiempos, pues.
9: Sí, claro, claro. Había un poquito más de pudor, pues.
8: A ver, vamos a ver qué es la raza.
9: Qué fuerte está ese del escapulario. Está muy buena.
8: Don Cheto, mi ruca. Que quería una caminadora. ¿Cuántas veces le ha subido? ¡Ninguna! ¡Ninguna! Chale, ¿qué tu ruca también no quería una...
7: Ah, oh, sí.
8: ¿Esta no sé qué?
9: Sí. No, la pelotón.
7: No, la pelotón, ahí está. Tanto estaba que la pelotón y la pagó nueva, nuevecita esa.
8: De las perronas, las
7: la pelotón. La perrona, la pelotón. Le compré la caminadora a pelotón. Están llenas de ropa, viejo, de ropa.
8: No será que te pedía un pelotón así como yo, así pelotón. Dice, don Cheto, cuando diga lo del motorzote, nomás diga, quiero un motorzote y no me alcanzan los pedales. está buena, bien, viejo, bien.
7: Mira, otra morra igual.
8: Venga.
7: Dice, mi hija Inge, que quería un Dodge Charger. El Charger. Y ahora anda con la aseguranza y el gas que no puede la huella.
9: Ay, no, los Chargers no consumen gasolina, tragan gasolina, o sea.
8: ¿Los Charger?
9: Sí, no. A mí me prestaron uno cuando me accidenté hace años y la aseguranza me prestaron uno. No invente, viejo, le tenía que poner cada tres días. Así como yo manejo, cada tres días le tenía que poner gasolina.
8: Pero se ven bien malandrinonas las viejas en Charger.
9: Ah, sí.
8: ¿Verdad? Que se ven bien malandrinas.
7: Toda morra en un carro deportivo, en moto, súper sexy.
8: ¿Sexy?
7: Además,
8: que
9: sí, me sentía muy batillo.
8: Dice, don Cheto, yo venía bien a gusto, contratado por cuatro meses. Llegaba, juntaba mi dinerito y me regresaba a ver a mi familia. Pero un día, ahí estaba yo, Jinchi, que quería papeles ya de bien a bien. Arreglé, gracias a Dios, y ahora estoy con papeles. Vivo en Estados Unidos, no voy nunca para el rancho, asisto de perro porque pago renta, ya no junto dinero, dejé las obras negras ahí empezadas, estaba mejor cuando venía nomás por cuatro meses contratado.
9: Damn.
8: Suele pasar, mi querido Ramsés, yep. Suele pasar, viejón, suele pasar.
7: Dice, don Cheto, dice Guillermo, a mí me pasó con ustedes, en especial con usted, don Cheto. Yo estaba aquí cuando conozca a don Cheto y sus pláticas, y me voy a sentar con él y hablar de las charras del pueblo, pues vino a conocernos, dice, y me quedé como güey, no supe ni qué decir ni qué hacer.
8: ¿Quién es?
7: Cuando los conocí, me impactaron. ¿Sí? Guillermo.
9: ¿De qué te impactatis?
8: ¿De qué te impactatis? ¿Qué te impactatis con estas gentes? ¿Con esta gentuza? Vale, ¿con qué poco pinoli te hoga? Hablándolo por lo claro.
7: Es esta morra. Yo estaba necia que quería una máquina de expreso y una ninja. Me gasté más de $500. Pregúnteme si las uso.
8: Yo tuve una experiencia personal también, que bien estaba fregando, que quería una masticadora. ¿Te acuerdas cuando pegaban las masticadoras para hacer jugo?
9: Ah, sí.
8: No, me endrogué en una en la Costco, vale.
9: ¿De cuál, viejo?
8: Y mi ruca me decía, no la vas a usar, no la vas a usar. Y no, que mira que es para jugos y que les voy a hacer unos jugones. Hasta compré hasta un libro de jugos en la Vallarta. ¿Verdad? No, no. ¿Verdad? Vendían libros de jugos. Ajá. Ahí en la... y hasta compré, que me compro mi masticadora. Ahora, ¿qué sé cómo se le llaman este?
9: It's a, pues tipo, it's a
8: masticating juicer, así, le avientas tú la samara y empieza, y avienta el juguito y el puro gabazo acá por otro lado, nunca la usé, yo creo que unas dos perras veces, vale.
9: ¿En todo el tiempo que
8: la usé vale. Porque Carmela me metía presión, nunca la usa, así que ahí tal.
7: Ahí está la cosa, ahí está igual que Gloria.
8: Dice, Don Cheto, ahí andaba yo, que quería aprender inglés. Compré un curso de $500 y me da bien harta vergüenza hablar inglés.
9: Ah.
7: Ahí le va Gloria.
8: Ok, al menos aprendí.
7: Gloria, yo friegue y friegue. A todos les contaba que cuando estaba morra, yo era bien perra en los patines. Cuando estaba chava, era una experta. Pues que me compro unos perros patines a mis 37 años. Lo intenté otra vez, casi me parto mi madre. No agarro ni equilibrio. Y pregúnteme dónde están. En la cajuela de mi carro estorbando. Llevan ahí 2 años.
8: Dale, no, pues sí, poco a poco. También es que tú también te anunciaste con bombo y platillo. Sí. Tú hubieras dicho, yo en mi juventud como que me gustaba andar en patines. No tenías que decir que eras Martina Labratinova, ¿cómo se llamaba? Una patinadora. Nomás así, pero tú te anunciaste con rimbombante allí que no, soy una perra para los patines. Y mira, luego caíste de nalgas, hija. Caíste de sentaderas. Ahí, tras fracaso total.
9: Fracaso
8: total.
7: Dice por acá, mi ex mayordomo, ¿cómo le lloraba que quería un Corvette y un Corvette y un Corvette y que lo tiene? Viejo, no supo qué hacer con el perro carro, terminó regresándolo y agarrando una Chevy.
9: Oh.
7: Y saludos de parte del padre, así
8: es. O sea, que no le funcionó el qué.
7: Ah, pues que uno mucho dice, ay, mira, yo voy a traer un Corvette, yo voy a traer un Corvette. Y órale, cuando se te hace, pues es un car para 2 personas que no puedes subir nada, que no te cabe nada. Y luego si trabajas en la construcción, hay que llevar material.
8: Un dilecho en el lomo, qué güeyes. Sí, sí. No cabe duda. Bueno, les deseo que mucho éxito en la vida y que no les toque en ningún momento la rifa del tigre. Porque aquí hay dos tigres, hay tres tigres que les puede tocar en la rifa del tigre. La Ferrari, que hay la Ferrari, que no vas bien huevoncita, no se peina, no se va a hacer de comer. El chino, otra rifa del tigre, que uy, uy, uy, qué guapo y que ¿cómo se dice? Acá. Es bien engañador, bien chilifrito, también es bien chilifrito, y bien gastalón, y bien antojoso. Ah, sí. Porque la cosa no es que sea gastalón, antojoso.
7: De a madre.
8: De a madre.
7: De a madre.
8: Y Giselle, otro tigresazo, güey.
9: ¿Yo por qué?
8: También eres Jaime Inés.
7: Sí.
8: ¡Tú, hija!
7: Tú no vas a querer a los tacos.
8: Tú no vas a andar yendo ahí a cualquier lugarcillo, güey. Tú eres Jaime Inés.
9: No. No vas a ir a un jaripeo.
7: Tú no te vas a subir al Jondita Pedorro 1995. No.
8: Bueno, quiero leer el último. Dice Don Cheto, yo estaba friegue y friegue. Quiero unos Golden Goose. Ahí están los perros tenis viejos, porque cuando me los pongo, se me parezco viejita con unas babuchas mugrosas. Que no están bien caros los de los Golden Goose. Son los de la estrella, ¿no? Que se ven sucios.
7: A mí se me hacen bien equisotes.
8: ¿Sí?
9: A mí no me gustan los Golden Goose, la neta.
7: Italianos son esos, güey. ¿Sí? 1,000 bolas.
9: Sí.
8: 1,000 bolas.
7: Como unos 700 bolas. Y no.
8: Yo le he visto mucho a los Aguilar, traen muchos Golden Goose. Oh, sí.
9: Unos no están tan caros, pero sí, sí están. O sea, sí, a mí no se me hacen.
7: 700 bolas para 500, lo que parece el Converse.
9: Sí, ese es caro.
8: ¿Cuántos son tenis caro? Dos, 250 ya es caro.
9: Ya. ¿No? Sí, ¿para gente 250. Normal? Para que se, bueno, pero yo digo, para verse así de mugrosones, o sea...
8: Okay. Me presten y compren uno normalito y préstimelos unos días, yo se los entrego bien puercotes.
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0: dámelo, Don Cheto.
1: Esa mata. Está bien, vale, pues sí, pues sí.
0: Momento de buzón. Quéjese, reclame, proponga,
1: salude.
0: Haga lo que quiera. Cállenlas
1: lo que quiera, dígale cosas al chino, lo que sea. Piropeala a Giselle, calla a Said, pero no porque luego lo bloquea. Lo que sea, señores.
0: Yo no bloqueo.
2: Tú.
1: Ok. Te la voy a creer.
0: No. Yo tengo una orden y la di muy clara.
1: ¿Cuál fue la
0: toda
1: orden?
0: La gente que, toda la gente que ofenda o critica al programa o a los locutores.
1: No, los locutores nos critiquen, tal. Oh, vale. ¿Eso qué,
0: homeboys? Ofensas no. Que vayan. Si no les gusta, zúmbenle.
1: Pero no, es que no puedes vivir la vida así, Saín. No puedes andar por la vida así.
0: Zúmbele.
2: No. Yo prefiero que nos ofendan, pero tengamos radioescuchas.
1: Sí. Una ofensa. Sí.
0: Yo no, yo no quiero tener seguidores haters, mejor que se vayan a su casa.
1: No, es parte de la esa. Nunca va a existir un no hate. Exacto. Dime una cosa que haga no hate. Si hasta la Nutella tiene haters, ¿qué es la Nutella, mi vale?
2: No,
1: un timazo uno.
0: No se la coman.
1: Un timazo uno, hombre. No se crean, a mí sí díganme lo que quieran. Yo aguanto todo. Buenos días, Don Cheto. Saludos, ¿cómo está usted? Muy bien, Elena Hernández. Un saludo para ti, querida. Mi querida reescucha Elena Hernández. La reescucha más rara que tengo. Porque ¿por haz cuenta que me manda un mensaje y me dice, hola. Y yo, hola, Elena, ¿cómo estás? Y ya no me contesta nunca más. Y luego al otro día me dice, Don Cheto, ¿qué pasó, Elena? ¿Cómo estás? ¿Todo bien? Ya no me contesta nunca más. Y luego al otro día me dice, sí. O sea, cosas así bien raras.
2: Es como cuando te mandan mensaje de texto.
1: Sí, bien random.
2: Hola, ¿qué haces? Y ya les dices, y luego ya duran horas sin responder.
1: Qué bien.
2: ¿Cuál es el punto?
3: ¿Cómo estás?
2: Bien,
1: ¿y tú qué tal? ¿Tú cómo estás?
4: Oiga, pero aparte de saludos también, manden algunos temas, porque necesitamos refrescar. Si quieren hablar ideas de lo que les gustaría escuchar.
0: Saludos desde Pensilvania, mándenme un saludo. Quiere un beso de Giselle, Hidrorrayo 66.
2: Ándale, Hidrorrayo 66. Besitos.
1: Dice Don Cheto, mándale un beso a mi marido Marco, saludos, bendiciones, a ver si ahora sí me lo saluda. Para Marco, es esposo de Vicky González.
2: Para Marco, con todo respeto, de parte de tu esposa, aquí tu amiga Gisela.
1: Ella quiere.
0: Un saludo a la gente de Ajijic, Jalisco, de parte de Ivette. Besos, Ivette.
1: Es un pueblo muy risueño, Ajijí.
0: Muy bonito, Ajijí.
1: Por eso es un pueblo muy risueño.
2: Mucho americano ya
1: hay en Ajijí. Ah, yo no voy a decir ya chistes, vale, ustedes están...
4: Saludos para Isabel Colchado, somos de León, Guanajuato. Hoy
3: se valió madre.
4: Es mi jefa que le manda saludos.
1: ¿Quién?
4: Isabel Colchado.
1: Saludos a Isabel Colchado, que ojalá te den acolchonada.
2: Oh my God.
1: Dice, Giselle, mándale un saludo, un beso a mi sobrino Santiago Escobedo, que anda en Texas.
2: Hoy andan muy besucones, ¿eh?
1: Sí, la raza. Mucho beso.
2: Dice, aquí Juan Pérez, dice, buenos días, guangos. ¿Pudiesen darle un consejo a mi hermano Santiago Pérez y decirle que el oler un sidra y decir, ay, huele rico, es de chicotota más? Porque estamos peleándonos por eso.
1: No, ningún hombre puede decir huele rico. La palabra rico no se usa más que en una ocasión, pero no la puede decir.
4: Sí.
1: Pero no puede decir esto huele rico. Huele perro.
4: Está perro.
1: Está perro, sí, algo así.
2: Está chido.
4: Ok.
1: Saludos a mi querida Yolanda Collazo, que ya lo está viendo por ahí en Texas en la tele, sí. Todos los días sigue ella y va a seguir siguiendo. Okay. Ojalá fueras tú como ella de puntual. Adelante.
4: ¿Esto qué tiene que ver?
1: ¿Esto qué tiene que ver? Que la gente es más puntual que tú y está más sentido que tal de tanto.
2: Me estaba bombardeando preguntando que dónde estaba.
4: No tiene nada que ver. Estamos hablando de ese y ahí es como la challenge.
1: Adelante.
3: Como la challenge.
1: Adelante. Vámonos, sí, McAfee. Adelante, tú.
4: Tema. ¿Qué les propongo? Cosas estúpidas que hiciste por quedar bien.
1: Ya, contratar al chino.
4: Saludos, mi esposo, que lo escuchamos en San Pancho del Rincón, Guanajuato.
1: Saludos a San Pancho del Rincón, Guanajuato.
2: Okay.
1: Dice por acá, el Pollo Mendoza, el Pollo Méndez, sígame, Don Cheto, ¿cómo no, viejo? Ahí está, follow back. Saludos para el Pollo Méndez, saludos para todas las en cabina, hago un paro y sígame en Insta, ya te sigo.
2: Dice, Don Cheto, por favor, mande saludos para la ferretería El Volcán en San Miguel de Allende, por favor.
5: Ferretería El Volcán.

0: San Miguel de Allende. Vayan pa' que agarren clavos y todo el jale allí. Ferretería El Volcán. Consuma local. No vaya a las Junis Dipores.
1: Alma Enríquez. Este es tu Facebook. A ver, vamos a mandar saludos de Facebook. Sí, sí, soy yo. Manda saludos a Alma Enríquez en Worldworth. O es, ha de ser Forward. Pues estoy con G. Worldworth. Forward, Texas, yo creo.
0: Órale, pues. O a lo mejor está en la Bulbur. Dice Don Cheto, salud para todos los de Puebla, especial los de Tehuacán, Puebla. Acá andamos en Chicago en los caballos de carrera. Saludos a mi compa Andrés. Y arriba, Puebla, viejón. Un saludo para todos los poblanos.
2: ¿Por qué eso?
0: El carrito de los camotis.
2: ¿No? No sabía que tenía pitirio el...
0: No sé, pues yo a lo mejor sí, vale. Saludos para Lupita. Quiero un beso, pero de usted, Lupita Galarza. Ok, va un beso tronado.
2: ¿Vato que manda besos?
0: Que se moja los labios, sí, para mandar.
1: El perro Rangel.
2: ¡Ay, ya!
0: Mira, tengo mis labios bien acolchonaditos, sí, tú.
1: El perro Rangel, tema, una machorra más.
0: Ay. Una machorra más.
1: En lugar de una chica más.
0: Esa frase está fuerte. ¿Y cómo ve la comunidad LGBT?
2: No, puede ser un batillo más.
0: LBGOTA, ¿cómo ve la comunidad GOTA, la palabra machorra?
2: Machuqui, puede ser.
0: Machorra. Matamáleda.
3: Pues es que todas las palabras que sean despectivas.
0: Despectivas.
3: Despectivas o tratando de ofender.
0: Porque en un tiempo marimacha, pues se decía pues esa palabra, ¿verdad?
3: Pero es
0: a mí machorra se me hace feo.
2: Pero ¿a qué dicen machuqui? Así, como dicen, ay, es hochis o soy hochis, así dice machuquilla.
3: Sí, pero, pues, o sea, a veces, si ella está bien, pero es depende de cada uno de las personas. Claro.
0: Está bien.
2: Además, no vas a llegar y decirle, eres machor, no manches. Pues,
0: no, pero no se le dice, si trae camisa cuadrada y pelo cortito, una cosa, ya sabís. Como que era, dice Don Cheto, saludos a todos los de Okumichu Mich desde Nueva York, saludos para Antonio Morales y Ricardo Mulato, que los escucha todos los días. Ahí mándale unos besotes de esos que les gusta así con escupida. Eso. Ándale. No eres muy bueno para nalguear, hijo.
1: Laura.
0: Que se oiga.
1: Laura Carrillo, Chino, un saludo para mí. Pónganme una de Jenny Rivera, ya que están hablando de ella.
0: Eso.
1: La del tronco caído.
0: El tronco caído. El trono caído, ¿cuál tronco?
1: Ah, sí, tronco.
2: Lo que piensas, Chino.
1: Perdón.
2: César Hernández dice, por favor, Don Cheto, mande un saludo hasta San Pacho para los trabajadores de sombrero Ampa Hats.
0: Saludos a los de Ampa Hats, en San Pancho del Rincón, la capital mundial del sombrero, Ampa Hats.
3: Mándale, por favor, un enorme saludo a la ferretería El Volcán, una ferretería.
0: Ya la dijimos. A ver, Kimmy Yuhan, cáteme. Listen to me. Dice, saludos a la gente de Omaha, Nebraska. Don Cheto, saludos también a Saí, que cuando no hay jueves de misterio se rifa perrón. Ah, mira qué bonito.
3: Gracias,
0: saludos a la gente de Nebraska con cariño. Saludos para mi esposa que vende comida mexicana, la Gordis. Qué rica la güey. ¿Quién está rica, la comida o la Gordis?
2: Las dos.
0: Pero ¿dónde lo vende? Vale. Bueno, sí. Luis, me dice, mi esposa vende comida en tal esquina, en tal lugar. En
1: lunes
0: tal...
1: a viernes,
0: sí,
1: a 6
0: hombre,
1: de la tarde.
0: Da bien. Saludos para mi querida Alma desde Nueva York.
1: Iván
0: cántese la de Panzón by Four. Perdón si estoy mal este mes. Rodríguez Rafael, que se ve. Distante su respiración.
2: Ay. Ay, no manches.
1: Iván Cortés, mándame saludos. Hoy es mi cumpleaños. Saludos, Iván Cortés.
0: Órale. Uy, lo dices con unas ganas.
1: Pues si nomás me dijo, pues no hay más.
0: Iván Cortés, ahí va, Iván Cortés.
1: Saludos, tema, dice el chile. ¿Qué es lo más? ¿Qué
0: le pega?
1: O sea, así dice. Lo dice ahí, mira.
0: Si chupapá te pega.
2: Es la segunda, Chino. Es la segunda que te avientas.
1: No, ¿sí o no? ¿Qué dice ahí?
0: Pues,
1: ¿cómo
0: ¿qué
1: se llama?
0: Pues,
1: el, así el chile, eres, ¿no?
2: Ay, a mí eso no me lo sabía. ¿Cómo? Chupapá.
0: Chupapá le pega. Si chupapá le pega, ¿qué? A ver, tú, pues, mendiga nariz de chile cuaresmeño. ¿Vas a hablar o no, vale?
1: Pues usted deje de decir chupapá.
0: Adelante.
1: Tema. ¿Qué es lo más extremo que has hecho por dinero?
0: Vender mi cuerpo.
1: Ah, se llama Adán, dijo ya. Soy Adán. Pues,
0: por dinero,
3: ahora, chile, güey. Salúdeme a mi novio y dígale que el anillo pa' cuándo. Llevamos 4 años de novios. Ya tengo 30 años, por ya, favor.
0: ¿Y él cuánto
3: que se ponga las pilas?
0: No, ya el anillo, hijo, dando y dando, dile.
2: Dando.
0: ¿Qué era? Dices, Don Cheto, saludos en cabina desde Santa Rosa, Califas, puro San Juan de los Lagos, Jalisco, viejón. Como quiera que sea, saludos a mi copa Juan Reyes y arriba Santa Rosa, California, nos vamos pronto por allá. Dice, Don Cheto, quiero que me motive. Cántame un pedacito del títere de los Johnnys y motívame a chambear con ganas. Motívame a hacer los dientes bonitos.
3: Motívame.
0: A ver, primero vamos con Carlos Alberto y te va. En tus manos juntitirín, juntitirín, juntitirín. Dedicado a tu antojo, a tu capricho. Ok, hazte los dientes porque estás bien pirañota y échale ganas a chambear, si no te van a correr porque así como al chino que ya lo traen, ya lo traen.
1: Es que trae.
0: ¿No le has dicho?
2: ¿Qué?
0: No.
1: Ah, okay. Ah, pues que me corran.
0: No, no te van a correr, nomás estoy diciendo ya te traen.
1: Ah, pues si me toca, me toca, viejo. Sí,
2: además, chino,
0: no es que te toque, es que te lo estás ganando a pulso. No es que, o sea, nadie te estaba tocando, nomás que tú como que traes unas ganas de que te corran, amigo.
1: Ay, viejo.
0: Bueno.
1: A lo que ganamos en esta compañía.
0: Sí, pues, exacto, es lo que dicen ellos.
3: Mira, chiquibomón.
0: Es lo que dicen los medios, dicen, ¿cómo que le estamos pagando? Podemos ahorrar esa feria. Bueno, adelante.
1: Dice, saludos, don Cheto, le puedo mandar un saludo a Belén Hernández y a sus hijos Abimael y Vania. Los escuchan en Alijojuca, ¿ah? Alijojuca, Puebla. Es de parte de Vianey, la cuñada del Venom. Ahí está, saludos.
0: ¡Oh, de Vianey! ¡Salud, Vianey! ¡Saludos a todo Puebla, Vianey! ¡Te amo, baby! Ahí vamos a carioquear, ¿o qué? Para dedicarte unas rolonas allá para aquel ingrato que no sirve para nada.
1: Y la bella, vaya, la bella, no, bella. Primero, que mande saludos para Gardena Tamales. ¿Y los tamales qué?
0: ¿Gardena Tamales?
1: ¿Y los tamales de Gardena Tamales?
0: No, pues aquí no se va a mandar saludos a ninguna cosa que tenga que ver con comida sin antes prebala.
2: Ya escuchaste.
0: ¿Estamos de acuerdo?
3: Probarla.
0: Sin antes prebala. Yo no puedo decir, uy, qué rico tamal de Giselle si no le hemos probado. No puedo decir qué rico pozole de Saí si no le hemos probado. No puedo decir qué ricos tacos del chino si no lo hemos probado. No podemos decir qué rico fruta de la Ferrari si no le hemos probado. Primero, ¿verdad? Como que era.
2: Ya me dio una idea millonaria de mi próximo negocio.
0: ¿Cómo se llama?
2: El rico tamalón.
1: Me encanta. ¿Cuándo la prueba gratis?
0: Bien. ¿Cuándo la prueba gratis? Tamalón.
2: ¿De
3: qué van a ser los tamales?
0: ¿De qué van a ser?
2: Va a ser de rajas. Pechuga de pollo. De pechuga de pollo.
0: Sí, de cebrado verde. Sí, en verde.
2: Ah, verde.
0: De puerco chicharrón, rojo. Chicharrón. ¿Sabes qué? Te voy a dar uno. Va a ser un chamal del tamal Don Cheto.
2: Ok.
0: Que va a ser de frijolis.
1: Sacudió
2: el pico y se echó a volar.
0: De frijoles, okay. Que nosotros estamos pobres y mi jefa hacía tamales con la pobreza, ¿vale?
1: ¿Y por qué te dices?
4: Pero they're good, they taste good.
1: ¿Por qué? ¿Sí? Claro, yeah. De filet miñón, o sea, usted ya...
0: No, es que era, hacía de tamal, de frijoles agrios, cuando ya estaban agrios los frijoles, mi jefa hacía como una pasta de frijoles y la embarraba y la doblaba y la embarraba y le doblaba en masa y hacía era de
2: entonces,
0: frijoles.
2: Entonces a cada uno agrios. Le voy a hacer un tamal.
0: Se va a llamar, quiero el Don Cheto, el de frijoles.
2: El de frijoles.
0: ¿Tú de qué va a ser? ¡Ay! Quiero uno de acelgas. Uno de acelgas
3: sin, por favor, que no tenga manteca.
0: Y sin manteca, de acelgas con espinacas y corn, ¿cómo se dice corn?
2: El otro.
0: Maíz.
3: Ay, ahora.
0: Que la masa sea orgánica. Que el maíz sea orgánico, que venga desde Morelos, que lo plantó un señor cieguito de 90 años que le cantaba las plantas mientras crecían, estúpida. Eres una pretenciosa.
3: Me está criticando.
0: Tienes un color que no está para ser pretenciosa. Looking you coloring your skin.
3: Me está criticando de pretenciosa un señor que no sabe cómo se dice corn en español.
2: Sí, señor.
3: Ahí está.
0: Yeah.
3: ¿Tiene cara de que no debería de hablar sardanápar y guamuchil y no inglés?
0: Let me tell you why. Half of my life living in the country, half of my life.
3: Yeah.
0: You know, I should be speaking half Spanish, half in English.
2: Y el chino se han aventado unas. ¿Cuál fue lo que dijiste la otra vez, güey? Que dijimos, no manches, chino.
3: Tiene cara que debería de hablar totonaca, olmeca y huichol.
0: Chus, señor. Chus, puta, tachines, güey.
2: ¿Ustedes no se han aventado una?
1: No, pues es que uno que ya vive aquí, ya no casi no...
0: Pero fue.
2: ¿Cómo
0: más,
2: se dice?
0: Más.
1: Te voy a decir como cuando llegué aquí, mi primo Carlos, que en paz descanse, decía, es que llevo muchos años en Estados Unidos, ya casi no hablo español.
0: Ay, te vas a quedar mudo, güeyón. ¡Saludos a los de Toluca, Estado de México! ¡Saludos a mi compa Junior Novia!
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0: aquí en Don Cheto al aire para que lo sigan enviando, arroba Don Cheto al aire.
1: Eso, dice Don Cheto, con una pelea de la UFC y traía su playera, la de la que trae su cara anaranjada. También la raza me decía que le gustaban play. ¿Ves? Anda pegando ahorita. Sí, ¿no? Ando pegando. Ah.
0: Ya ves.
1: Gracias, mi compa Uli, un abrazo, querido.
2: ¿Qué tiene que ver eso con Big Little Secret? Perdón.
1: Dice Don Cheto, este libro Big Secret no me gustó. Imagínense que la feria del amigo era para su medicina o algo de salud.
2: Así es,
1: hay
2: señora.
1: Que ser empático con la gente.
2: Estoy de acuerdo.
0: No. No, que
2: no, no, no. Se lo encontraste ni modo. Todavía de Santos que le regresaste su carterita con sus tarjetas de crédito.
0: Pues sí, porque tenía
3: Dice, el sábado mi compadre se fue de parranda y ganó dinero en las cartas. Y me dijo que si le limpiaba el carro y le encontré 200 debajo del asiento. Y la verdad, me los quedé.
1: ¿Los cuántos?
3: 200 abajo del asiento.
1: ¿De quién eran?
3: De su compadre que le dijo que le lavara el carro.
1: Bueno, lo caído, vale. Es que andas muy lángaros en feria, chino, YouTube, así que mejor ya no hay que opinar. Dice, Don Cheto, ahí le va, Big Little Secret, no diga mi nombre. El sábado en una página de citas me mandó un mensaje una güerita que era de la cultura Amish. ¿Qué es Amish?
0: Oh, ¿Amish?
1: Amish.
0: Ajá.
3: No son como...
1: Y me dijo, oye, quiero fumar marihuana, ¿me puedes acompañar? Y yo dije, pues, ¿cómo no? Llegué y me dijo, vamos a estas cabañitas. Nos metieron unas cabañas, fumamos marihuana y pasó lo que tenía que pasar. Pero es que le golé bien harto el sobaco. Porque en esa cultura de ellos no la dejan poner sin perfume ni nada.
0: Pero
1: como dijo el gran sabio chino,
2: no soy Dios para perdonar.
1: Ay, ay, ay, bien,
3: gedionditas. ¿Cómo menonitas?
1: Bien, gedionditas, sobaco. La güerita.
0: Te podría decir, pero no sé si tengan la misma cultura.
1: Bien, pero está sobaco. Así
2: te da para abajo.
1: ¿Sí?
2: Sí, a mí me ha desconcentrado cuando le voy a sobaco.
1: Desconcentrado.
0: Sí, se podría hacer como...
1: ¿Sí? Pero sí pueden tener sexo.
0: No.
1: Si no eres de la relación de... A ver, deja preguntarle al vato que nos cuente.
3: Ay, sí. Sí puede fumar marihuana, pero no se puede meter una mañada.
0: No, es que de hecho no pueden hacer todo eso. No,
1: sí.
3: Tampoco pueden andar fumando marihuana y teniendo intimidad con desconocidos.
1: Ya le dije que si sí hizo el sexo de bien a bien. O sea, de bien a bien, pues, o sea...
0: Amish people tienen que ser con los de su religión.
1: De su propio...
0: Y no pueden estar con...
2: ataca.
1: Está mintiendo este vato, no sé. A ver, quiero fotos. Manda más pruebas, o sea, sí se dejó caer la greña. O a lo mejor era esa medio renegadita, tú.
0: ¿Cómo?
1: Como que va en contra de ese de jale. No sé, ¿no sabes?
0: Pues no sé.
1: Como que ella dice, no, yo sí quiero. No sé. Bueno, a ver.
2: Me achiné.
1: A ver.
2: Fui a la Lowe's y para comprarme un robot de los que barren y trapean por 400 bolas. Y al final del día, Lowe's me mandó un email donde decía, ya llegó tu robot, está listo. Fui a recogerlo y no me cobraron. O sea que me mandaron uno gratis.
1: Dile que se lo compro. ¿Un qué? ¿Un qué?
2: Sí, los... El Light Robot, el que limpia.
0: Sí, que lo...
1: ¿Cuánto cuesta, Samari?
2: Depende del que quiera. Pues hay de precios.
1: ¿Sí?
2: Un 400 el perro, así que trapea.
0: ¿Y le si cambia?
2: Sí, se trapea chido.
1: ¿Sí?
2: La única bronca...
1: O sea, aspira y trapea.
2: O sea, no, le cambias la parte de abajo y aspira. Luego le pones como un trapeadorcito y avienta agua y solito va trapeando. Pero sí, sí queda bien. La única bronca es, si en tu casa tienes alfombra o así cosas que se pueda atorar, cada rato tienes que estar checando que no se atore ahí.
1: Mm.
2: Aunque tiene sensores, sí se atora.
1: Ok.
3: Dice, le chocaron el carro a mi esposa y le mandé a la aseguradora las fotos que ellos mismos nos pidieron. La cuestión es que un amigo le hizo un Mickey Mouse para que se viera peor y nos dijeron que era pérdida total. En un taller me cobraron $600 por arreglarlo y me mandaron 4,000.
0: O sea que se tuvo 4,000 de ganancia o 3,400.
3: Sí, 3,400 de ganancia.
2: Pues
0: that's really good. Si se achinó este compita.
2: Pues sí, está bien. Es que
3: todo el mundo cuando va en la tranza dice me achiné.
2: Sí, ya sé.
0: ¿Hizo buena tranza chino? ¿Tú qué opinas? ¿Tú qué?
2: Ah, pues depende. Es que quién sabe qué carro sea. Es que el momento que la compañía, el seguro, te dice que es pérdida total, ese carro ya sale como salvage. Entonces, ¿vale la pena tenerlo? O sea,
3: y además ya le vas a tener que cambiar de aseguradora, porque ni modo que vas a tener que seguir asegurando un carro que ya...
2: Sí, nomás que te lo pagan ya del día que choques, ahora te lo van a pagar a precio de salvage.
1: En exclusiva, noticia de última hora, dijo el vato que se metió con la Amish, que sí, que se dejó caer la greña de bien a bien.
0: Ya ves.
1: ¿Ve? Okay.
0: Viejo, si los de Amish no pueden tener carro, no pueden tener televisión, radio, nada...
1: Pero esta de ser rejeguía, pues, esa como, ¿cómo se llama? Como ovejita negra.
0: Ojalá que no la embarace, porque si no, ya valió.
1: Y todo bien a bien, nomás gruñía mucho. Hoy nomás, oílo. Dice el chino que mandes fotos.
0: A ver si es cierto.
2: Nomás para corroborar.
0: ¿Ya? ¿Y cómo la conoció? ¿Dijo en un dating app?
1: En un dating app.
0: That's crazy.
1: Ah, que tenía un greñero en todos lados. Un greñero. Ah, yo creo que tampoco se pueden...
0: No, they can't.
1: No, ¿qué tiene?
3: Pues es que se supone que deben de ser vírgenes.
2: Ay, ¿cuál, señor? Por por favor, ahí hay que explorar nuevas amistades, religiones, nuevas culturas, ser parte del mundo e interactuar.
0: ¿Tú crees en explorar selvas?
2: Sí, cómo no, aquí estamos.
0: ¿Estás capacitado para explorar selvas? Sí, y
2: con machete, vámonos, Ricky.
1: ¿Sí? ¿Y troncos?
2: No,
1: troncos pues del árbol, así subirte a un árbol.
0: Sí, también
1: allí,
0: los troncos.
2: No creo, ahí sí como que sí le pienso.
0: No, sí le atora.
1: Dice,
0: no.
1: Sí, don Cheto, exactamente, la morra es de las renegadas. O sea, como que ella quiere y no quiere ser, pues muy bien, ¿verdad?
3: Sí. Dice, los Amish tienen un día para hacer lo que ellos quieran. Se llama Rumspringa y es lo típico, que ellos hacen locuras en un día cuando los dejan hacer lo que quieran.
1: Ah, fíjate, curiosamente me mandó un mensaje otro vato que dice lo mismo. A los Amish les dan chance a los 18 que hagan lo que ellos quieran para que pongan a prueba su religión. Yo vivo aquí en Indiana y está lleno de sus camaradas.
3: Ok.
1: Estamos hablando de Amish tú aquí de repente.
2: Hola, mire.
0: ¿Habrá algún Amish renegado que lo escuche, viejo? ¿Habrá un Amish renegado que lo escuche?
1: No, no creo. ¿Qué en güeyes?
2: No, en español.
1: No, en español, ¿eh?
2: ¿Quién sabe? ¿Qué trae usted? ¿Qué
1: hablas, Vale?
2: No, yo
1: qué. Era como gruñis, güey. No, qué nervios. No, qué gruñes.
2: No, es que no hablan español. O a lo mejor puede ser de esas clásicas güeyitas que ya hablan español.
3: Bien, ¿qué son los Amish? A ver, dígame.
1: Ah, bueno, mira, los Amish son una comunidad cristiana muy tradicionalista que tiene de un origen europeo y que viven principalmente en Estados Unidos y Canadá y rechazan, por ejemplo, la tecnología moderna, el uso de electricidad, de automóviles y de todos esos tipos de cosas. Se visten de forma sencilla y es un movimiento que desde por allá, desde el siglo XVI existe ahí.
3: Sí, se parece.
1: Vienen de Europa, de Suiza y Alemania principalmente, sí. Y de hecho sus ropajes te dicen más o menos que por ahí muy bávaros, sí. Muy bávaros, muy daneses, ¿verdad? No tienen luz eléctrica, no tienen teléfono, tienen televisión, viajan todavía en carruaje, trabajan, son agricultores más que nada, carpinteros también, buenos para la carpintería, y hablan un dialecto que es entre alemán, un dialecto así como alemanón, que le llaman Pennsylvania Dutch, como alemán de Pensilvania se le llama eso. Y están precisamente en Pensilvania, en Ohio, en Indiana, son como lugares donde más se concentran. Se dice que hay más de 350 mil personas en Norteamérica que pertenecen a la comunidad Amish. Y
2: Sí, ya, chido, su coto, ya, como si nos interesara y nos fuera a llevar algún punto su comentario, gracias.
3: Bueno, a mí sí me interesa, señora.
2: Ay, léanlo, métanse a ChatGPT y pónganle ahí les dice todo. La verdad, no.
0: ¿Ya porque tú eres ignorante?
1: Aquí hay dos cosas que todavía no sé muy bien, señores.
0: ¿Qué?
1: Dos cosas. Y voy a poner la primera como que probablemente esa sea la real.
0: ¿Qué?
1: Que lo que yo digo sea enfadoso.
2: Sí, pues sí, poquito. Sí.
1: Esa es una. Y te la voy a dar por buena. Probablemente lo que yo platique sea enfadoso. Pero la segunda es si hay un pequeño porcentaje que me tienes envidia porque yo sé.
2: Créame que no es la primera. Sí,
1: no, nomás digo, porque nadie dice nada, todos estaban atentos y el único que... Que abriste la boca para renegar, Huitz, tú.
2: Estamos chupando gusto. Ahorita el pibe sigue y me sale con su... Amén, amén.

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1: Cuéntenos su pequeño gran secreto, señores. Su pequeño gran secreto. ¿Cuál es su pequeño gran secreto?
2: Está sirviendo el internet, me asusté. Dije, no, por favor, hoy no. Dice, ay, no, me, saludos ahorita, no, por favor.
3: Just Big Little Secret.
2: Lleva a leer uno. Bueno, mientras llegan los Big Little Secret, le decimos esto. Dice Rocío Ramos, Don Cheto, por favor, me puede mandar un saludo hoy a mi esposo Arturo Ramos, que cumple 45 del Águila. Saludos.
1: Oh, 45, está bien, pero estamos en Big Little Secret.
2: Ya la comenzó a los 45, Rocío. Aguas.
3: No, eso ya pasó, ¿no? Ya.
2: ¿Quién sabe?
3: ¿Todavía? Ya a los 45 ya la comenzó. O se le quedó, o se le quedó, o se le quitó.
1: ¿La qué?
3: La comezón. Ya a los 45 ya se te quedó, se te quitó.
1: No, sí. Sí, a los 45 ya. Si no callitis, a los 41 en el deseo de que te trasculcaran la piñata, sí. Ya a los 45 sí. Ya te salvatis, viejón.
2: Ya la hiciste, pues.
1: Ya la hiciste. Siento sí, yo,
3: ¿verdad? Mi Big Little Secret es que hace apenas 5 meses compré una tele de 80 pulgadas. Y la verdad es que yo creo que barata. $200.
1: Oh, por regalada.
3: Incluida la barra de sonido. Pues resulta que cuando la enciendo en mi depa, me doy cuenta que tiene todas las apps abiertas. Hulu, Netflix, Amazon Prime, Disney Peacock, bueno, hasta YouTube Premium. Y lo peor es que todavía tengo chance de verla en todas las aplicaciones que me dejaron conectadas. O sea que me achiné. Y ya me quedé con todas las cuentas abiertas y estoy disfrutando de todas las plataformas no pagadas por mí.
1: Nomás falta que me diga que es de buena marca. Te la compro la huella.
2: ¿Pero son usadas? O sea, ¿era usada?
1: Sí, la como que la compró usada con todas las apps abiertas. No, pues ahí queda a ti, chavalón.
2: Pues sí.
1: ¿Qué marca es? Así yo lo voy a dar. Es que 200 bolas de 80 pulgadas, pues, ni una VCU.
2: No.
1: Dice Big Little Secret, Don Cheto. Estaba entregando paquetes en el Beverly Center y caminando por los elevadores, vi una cartera en el suelo, la agarré, llegué al cuarto, llegué al elevador, un vato pasó corriendo y se metió a un restaurante que estaba ahí, y yo sabía que la cartera era de él, pero no le dije nada, traía nomás 45 perros dólares.
3: Ay, no,
2: ay,
3: eso,
2: ni la maldad,
3: eso fue maldad,
1: De la veras, de verdad.
3: Sí, eso fue maldad. Cuando yo me doy cuenta que, o sea, puedes agarrar a alguien, pero la persona que está ahí, pues no hay señales, pero cuando hay una persona que está buscando lo que tú traes, eso es maldad.
2: Sí, tú estás viendo que es esa persona.
3: ¿Qué es marca Sony la televisión, vato? Este, Don Cheto.
2: Vato.
1: ¿Sony?
3: Sí.
1: Oye, vale, dile que cuánto quiere por ella, que le doy 180.
3: Ay.
1: Ya está, todavía barateándolo más al vato.
2: Sácala, viejo.
1: Estaba mal barateándolo más. Ok, sigamos, señores, Don Cheto, saludos al Cuecillo, acá en León, Guanajuato. Saludos a la gente del Cuecillo.
3: Mi pequeño gran secreto es que la neta aprendí a hackear las Fire Stick y ahora estoy vendiendo.
1: A ver, Antonio. Ay, perdón. Perdón, no, ya le voy a decir. Antonio, mira, jala con una, pues, güeyón.
2: ¿Que no le dieron usted ya una?
1: Tengo un rocusazo ahí, pero pues nunca es suficiente. Y para mí, dijo que él.
3: Natalia Lafourcade.
1: Como que era, jala con una, güeyón. ¿Que no te lo merece aquí tu locutor favorito de tu locutor favorito? Ay,
2: que digas, no,
1: bien será. No, bien bajas de balón, hijo. No, es que no es un Big Little Secret. Es un negocio que estás haciendo porque lo gratis, aprender algo. Pues sí.
2: ¿Pero es legal hacer eso?
1: Hay eso, no sé. ¿Qué me dices?
2: Por eso yo pienso que es Big Little Secret.
3: No, pues es que
2: no
3: yo creo que
2: es legal, es un secreto. Hackear.
3: A mí me parece que las Fire Stick no son legales, señor. O sea, por mucho que queramos vendernos la idea.
2: Pues el Roku sí, porque lo venden en las tiendas, me supongo, sí, pero porque ya tienen trato y contrato con las compañías, claro, pero los que hackean.
3: Y Roku que lo vende.
2: Los que lo hackean, no siento que sea legal.
3: No, ni yo. Ya, hay canales hasta de México, de Palestina, de no sé cuánto país, señor. ¿Usted cree que va a ser legal eso o no?
2: No sé. Pero qué bueno, por lo menos ahí con los compas, ahí les ayuda a que tengan todos los canales que quieren.
3: Lo que usted guste y plazca.
2: Arroba Don Cheto al aire, arroba Don Cheto al aire. Y yo pienso que le tiene que quitar el wifi a Don Cheto para que le entren los mensajes, porque cuando pone el wifi ya a mí me entran como 10 minutos después.
1: Ok, lo vas, voy a hacer eso, hija, a ver si es cierto, porque dice Don Cheto, juez Estudios Universal, traía la puesta la playera de Don Cheto Mario y la neta, más de 10 personas me preguntaron y me chulearon esa playera. Me sentí importante. Ah, esa no es buen día. Si crees y cuenta los cuatro vientos, Kalel.
2: Grita los cuatro vientos. La sacaron del parque.
1: Ah, bien, lo sacaron del parque. Hey, what is that?
3: Sí, no puedes estar usando mercancía pirata.
1: No, ¿sabes qué? Me da gusto, pero a la vez me va a dar agüití.
3: ¿Por qué?
1: Porque me da gusto porque la raza le gustó. Pero a menos de que él me diga que dijeron, oh my God, es Don Cheto. Se la voy a creer. Pero por lo mejor dijeron, oh, it's like a Mexican Mario. Ahí ya no es para mí, ¿sí me entienden?
2: O es un nuevo character de Mario.
1: Oh, él es Mario, pero en Mexican. Uh-huh. así como que no es Don Cheto.
2: No, Don Cheto está en Los Ángeles. ¿Cómo no van a saber quién es?
1: Sí, ¿verdad?
2: Yes, of course.
3: Mi Big Little Secret es que una canastota, así dice, me ofreció ser su sugar porque se enteró que tengo las de babo y hasta lana ofreció para que le soltara mi ser y creo que me la voy a aventar.
1: ¿Tiene perlas en el Desi?
3: En el rabusquete.
1: Oh, no, ¿a poco sí?
3: Sí.
2: En el rabusquete.
1: A ver, vale, ¿y qué te detiene de hacer algo por dinero?
3: Pues no sé, yo creo que la moralidad.
4: Mi vida, okay, mis principios.
2: No creo que se la esté fijando mucho, mi compañero.
1: No, yo para mí que ya como que era el vato ya de mejor allí.
2: ¿Ya lo está considerando? Sí.
1: Si la morena pide más, si la morena quiere más,
3: pues dale lo que quiere.
1: Candela, candela. Quémala la
3: candela,
1: güey.
3: Candela.
1: Quémate.
3: Acábala. Acábala.
1: Quémate. Y si la gordita pide más, si la gordita quiere más, pues dale lo que quiere.
4: Me están diciendo que en la Walmart, ¿a poco yo ni sabía que había ya de 100 pulgadas? Mil bolas.
1: Llegué.
2: Primero
1: ¿Qué
4: teles de 100 pulgadas, a poco ya hay?
1: No sé.
4: Me puso un vato, hay de 100 pulgadas en la Walmart, mil bolas.
2: Tú venías a ver, chino.
4: No.
1: No, ahorita no, ahorita el chino es de dinero, pero gracias al Tirsepatid y que dieron Dendi.
2: Ah.
4: También, pero no, si hago mis... No, eso qué...
1: A ver, ¿a poco tan barato? ¿Pero cuánto andaron una de esas?
4: ¿De mil bolas?
3: ¿Eh? Dice, tengo 10 años casado y mi esposa tiene su Facebook fotos de regalos que le dio uno de sus exnovios. Y tiene a un conversaciones con él. Yo sé que no fue en mi año, pero la verdad es que yo quiero que las borre.
4: ¿Eso qué es? Eso no es Big Little Secret.
1: Sí, es Big Little Secret, porque está
2: todo... No, ese es una...
4: Sí,
2: ¿no?
4: Sí.
2: Nos había dicho eso.
3: Pero él quiere que las borre.
4: ¿Y eso qué?
1: A ver, a ver, a ver, a ver, a ver, a ver, a ver, a ver. Vamos a ver, vamos a ver, vamos por partes, dijo ya que el destripador.
3: Sí.
1: Mm.
3: Tiene 10 años casado y su morra todavía tiene fotos con el ex y con regalos que le dio el ex en su Facebook. Y él quiere que los borre porque no lo deja dormir, no está a gusto, no está contento.
4: Uy, 10 años, ya supera.
1: Pero también, ¿para qué no los borra?
2: Exacto.
1: O sea, también el vato, también tienes que saber que tú estás sufriendo, de que tú tienes, que eres muy celoso, vale.
3: Pero es que también el Facebook, la mayoría de la gente, incluídome yo, uno lo tiene más abandonado que chino su hogar.
1: Ahí te va. Yo
3: la verdad.
1: Facebook personal, o sea, personal. Y un día, yo dejé de usarlo, es más, se me quitó el password, o sea, sí. No me lo supe nunca más. Sí. Estoy hablando de un Facebook personal, no es Facebook de Don Cheto, ¿eh?
3: Sí.
1: Personal. Y un día...
3: Ah, ¿tiene Facebook personal?
1: Tenía Facebook personal, pues, de familiar. Okay. Pero en esos cambios de celulares... Ya no pude recuperarlo el güey, hasta día de hoy.
3: Ajá.
1: Pues un día una tía no me dejó de hablar que porque...
4: No le contesta.
1: Que no le contestaba yo. Y yo le dije, no, vale, yo tengo años sin perro Facebook. Sabré cuántos mensajes me había mandado. Yo ni tengo Facebook ya, tengo como 6 años sin Facebook. Y la neta tengo más de 6 años sin Facebook.
3: Acá dice, ella sí lo usa, por eso me di cuenta que tiene todo eso, porque lo deja ahí abierto.
1: ¿Y por qué no le dices, oye, no sé por qué me hace, cómo ves, como que me siento así raro porque tengas ese jale allí, no sé, estoy bien, estoy mal. Pero ella también, ¿para qué no lo quiere borrar? También tú dile algo, pues, Giselle.
2: Porque todavía está enamorada del ex.
4: Ay, después de 10 años, no. ¿Lleva 10 años con este vato?
2: Muchas personas se casan sin que enamorarse de sus parejas.
1: ¿No qué?
2: Sí.
1: ¿Estás diciendo que algunos se casan más porque las embarazaron?
2: Exacto. Eso mismo estoy diciendo. Tengo un compañero.
1: ¿Nadie está diciendo nada, chinampa?
4: Estoy leyendo esta.
1: Ok.
4: Porque no la entiendo. Me dice achinodonchete.
1: Me achinodonchete. Suena. Suena.
3: Algo pervertido.
1: Suena algo entre tranza y...
2: Y de señor.
1: Sí, y pidichi. Transero y pidichi, venga.
4: Compré 5 libras de carnitas y nomás me cobraron $14. Me hice güey, nada más pagué 14 y me las comí yo la mayoría.
1: De bien a bien, no, chaval.
4: La tranza. Por eso la Don Cheto, que se las tragó solo.
3: El viernes me encontré una cartera de un morrillo de 18. Traía una identificación y un AirTag. La cuestión es que tenía $670 en efectivo. Yo le saqué el dinero y dejé la cartera para que fueran por ella con el AirTag.
4: Bien, así debe ser. Bien,
1: señor.
4: Bien.
1: Es una persona que sabe que es poquito tranza,
4: pero
1: poquito
4: honesta.
1: No, está en el puro medio, vato. No,
4: o sea, fiti.
2: Imagínese si eso hubiera sido su cheque o lo que ganó de la
1: está morro, tiene mucha vida por delante.
2: No manches.
1: Tiene toda su vida por delante.
2: No,
1: sí. Está mal, pero está bien, O sea, está mal, pero lo entiendo. Yo en una perrez como la que traigo ahorita, sí ando haciendo ese jale yo. Perdón que me les caiga del pedestal.
2: Are you serious?
1: Yes, I'm serious.
3: Yo ya no lo tenía ni ya no.
1: ¿Tú qué?
3: Yo ya no lo tenía ningún pedestal, ya no.
1: No, ya no me salen pedestal.
3: Ya no.
1: Ah, me caía. ¿Y qué tizi?
3: Ya estaba tumbado desde hace un...
1: ¿Qué tizi? A ver, ahorita juega el aire y quiero que me explique con santo y seña, ¿qué tizi para que me tumbaras del pedestal? Como que era la Giselle, pues la decepcioné de que no, me robaría ese dinero.
2: No, todavía está en mi pedestal.
1: Ándale.
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6: Estos son tus tips de la hora del tráfico. 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Esto te ayudará a ahorrar tiempo y reducir el estrés en tu viaje. Estos fueron los tips de la hora del tráfico. 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
1: Estos son tus tips de la hora del tráfico. Usa tus espejos para monitorear las áreas alrededor de tu carro. 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En carriles estrechos, asegúrate de mantenerte en el centro de tu carril y no te apresures. Estos fueron los tips de la hora del tráfico. 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
1: ¿Y esa música qué onda?
2: Es como entre reggaetón con este regional.
3: Estamos muy acuis.
1: Es el Leo y su música.
3: ¿Cómo estamos, familia? Soy García Solís. Fuiste a ver Spider-Man y quieres hacer un tema, Wango.
4: Señor, yo fui a ver Spider-Man Brand New Home, se llama.
3: Brand New Home.
4: La verdad está muy buena, 2:25, pero me di cuenta de algo.
1: Vato que lloró.
4: Es
1: Spider-Man una chicota.
4: Cosas que te gustaban antes y ahora ya no. Yo ayer fui a verla en un cine 4XD. Y había un sangoloteo que yo dije,
3: ya no estás para esto.
4: ¡Qué necesidad! Eso me encantaba antes y ahorita ya.
3: Sí, pues es el sangoloteo.
4: Ya no.
3: Siempre te ha fascinado, chiquito.
4: Ya no me gusta el sangoloteo.
3: No, ahí
4: ya
3: te va. No. Yo fui a ver la de Superman, me llevaron mis morros. No. Y también era como 4X, no.
4: Sangoloteadito, güey.
3: Parecía yo a Sebastián en caballo. A mi chata le gusta bailar
4: sangoloteadito.
3: Y su vestidito, compadre. Y su vestidito. Le gusta bailar pegado al ritmo de la tambora. Es el sabor de mi tuba, lo que la y se la añora.
2: Pero ¿por qué te diría un 4D, señor?
3: Porque yo lo sabía, pero la única función, yo fui con mis morros, fuimos nuestros morros, los tres.
2: Ajá.
3: Y
4: los agarraron
3: con la cadera perra 4X.
4: Al lado de mí había unos señores armenios que literalmente la señora se salió de la...
3: Qué bueno que nos dices. Es que uno que nos dices...
4: Cosas que te gustaban y antes y ahora ya no.
3: Para no verla en 4X. Sí. Ahí te va. Cosas que me gustaban y ya no.
4: Sí. Porque a mí antes me encantaba el 4XD y ahorita ya no lo soporté. Ya dije, ay, en mi vida vuelvo a ir a un 4XD.
1: Ahí, las mujeres.
2: Estúpido.
3: Pues puede ser, pero está bien. ¿Tú?
4: ¿Las mujeres, chino? Dijo, ya opinó.
1: No,
4: no, más que no lo escucharon.
3: Que les resulcaran. Antes no le gustaba. ¿Cómo era que sí le gustaba ya?
4: Cosas
3: no?
4: que antes te gustaban y ahora ya no.
1: Híjole, creo que las ya mujeres. Estoy viejo, pero estoy así de los carros deportivos de dos puertas.
3: Todavía te gustan.
1: Sí, me gustan, pero ya estoy resignándome a...
3: Ya,
1: o sea, los veo, por ejemplo, mire, quiero el BMW. El I8, está bien perro, que se abren las puertas.
2: Siéntese, señora.
1: Y lo veo y digo, y está bien perro.
4: Te alcanza para un Hondita chino y andas con él.
1: Pero ya me pongo a pensar.
4: Por favor.
1: Esa madre no me va a caber nada.
3: Pero no, vas a tener uno.
2: Cuando
3: a ti te va a ir bien.
1: Cuando
3: tú vas a ser el clásico ruquito pelón. De 63 años, anda en un carrazo descapotable.
1: Un Porsche.
3: Eso va a ser. Bueno, está bien. Tú y es el tío lo que te gustaba y antes y
2: ahora
3: ya.
2: Todo.
3: ¿Todo? Pues yo también casi todo.
4: Porque ya antes le gustaba, ya no.
2: ¿Sabe qué? Yo pienso que andar viernes, sábado y domingo afuera. Ya no aguanto eso. Ya si agarro como el viernes o el sábado, pero ya el domingo quiero estar en casa.
3: Descansando.
2: Antes me agarraba viernes, sábado, domingo y quería andar nomás en la calle. Ahora ya no quiero. Me da
3: gusto. Oh, la callejereada.
2: La callejereada.
3: Ok, está bien, está bien. ¿Tú, Ferrari? Algo que antes te gustaba y ahora no.
4: ¿Hacer qué hacer?
5: No, eso nunca hago. No,
4: nunca me gustó.
5: A tomar, señor, tequila, ya no puedo.
3: Tequila, la viejo.
4: ¿Eras tequilera?
5: Sí, ya no puedo.
2: Es que sería bien atragantada, mi amiga.
5: I can't no more, me das.
2: Pero ¿a poco no era antes de que viernes, sábado y domingo?
5: Sí.
2: Hasta jueves, güey, agarraba.
5: Entre semana, a veces.
3: Andaba viendo a ver qué hacía.
4: ¿Tomas puro vodka o qué?
5: No, ahora casi... No.
4: ¿Cerveza?
2: Puros claws.
5: Sí.
1: Saludos, agüera.
3: A ver, ahí te va. Vamos a hablar de esto. Dice, Don Cheto, le va la mía. Ir a los jaripeos. Antes era mi mundo los jaripeos. Ahora ya no me gusta. Pinche terregal. Está bien. O sea, los jaripeos. Ahora puro terregal.
4: Dice acá Yamilet. Dice, a mí antes me encantaba ir de compras. Ahora ya todo lo quiero online. Ya me da una flojera ir al mall, dice por acá.
3: Ok, al mall. Ah, ¿sabes qué? Apúntame ahí. El mall.
2: Pero usted porque no quiere caminar.
3: No, ya no me gusta a mí el mall. Vale, ya no me voy, me enfada.
2: Pero usted es viejito, debe estar activo. Tiene que, aunque sea pajarear, ver ahí algo.
3: Sí, pues ahí nomás yo voy al mall y estoy así, nomás ir asentado.
2: Atufado.
3: Aplastado, y ahí los espero en las bancas y ahí estoy así, aplastado.
2: Viendo nomás
3: dice,
2: a los muchachos
3: dice
2: pasar.
3: Teresa, Antopia. Said, te proyectaste. No es Brand New Day. Es Brand New Day, no Brand New Home. El que tiene Brand New Home eres tú. saludos a Teresa, ok. Cosas que no te gustaban, que te gustaban antes y ahora ya no.
4: Cosas que me gustaban y ahora ya no. Subirme a los juegos de las ferias, dice Mateo.
3: Ok.
4: Ya no aguanto los juegos de los parques de diversiones, ya no.
3: Ahí va Ángel. Me gustaba la música, todo y ir a

0: los bailes, ahora me fastidia la música que no tiene letras chidas y ya los bailes ya muy rara la vez. Bienvenida, ya está ruco, güey.
1: Es parte de la ruqueza.
2: Dice Jorge, antes me encantaba pistear, me encantaba la tomadera, ahora dos cervezas ya no te aguanto, dice.
0: Sí. A ver, te va, Rosalba. Me fascinaba ir a las tiendas, que la Marshall, que la TJ Maxx. Me la pasaba todos los fines de semana, ya esperaba el fin de semana, aunque no comprara. Ahora nomás de pensarlo, me canso y digo, ay no.
1: Le da flojera. Ay, no.
3: En nuestro segmento, siéntese, señora. Antes me gustaba ir a bailar a los antros. Dice, ya esperaba igual el fin de semana para ver a qué antro me iba. Y ahora me da flojera, prefiero estar en casita con mis hijos, mis plantas y mis perritos. Siéntese, señora.
2: Esto está polémico.
0: Y nomás faltó que dijera, y echarme vaporú y con marihuana en las coyunturas.
3: Araceli Cárdenas.
2: Venga. Dice, por acá no digas mi nombre porque está polémico. Dice, antes me gustaba mi ruca y ahora ya no.
1: Ay, no. Ay, el chino.
0: ¿El chino? ¿Quién dijo eso? Sí. Dice,
3: me gustaba fumar mota y ponerle Jorge al niño y ahora ya no.
0: ¿Cuál de los dos ya no
1: dice,
0: le
1: dice, ya no aguanto los dos, dice.
3: Yo creo ninguno de los dos.
0: A ver, ahí te va este vato, Kalel. Ah, tiene nombre de como primo de Superman. Kal-El, porque lo llamaba Kal-Hal. ¿Cómo se llama Superman?
1: Kal-El suena como...
0: Kal-El, ¿no?
1: Giselle, es árabe, yo sé. Giselle.
0: Ay, espérate, pues, Kal-El, ¿no?
1: Qué estúpida.
0: Dice, yo era fanático del sonido en los carros de ese feo que se mueve hasta el alma. Ahora traigo en la ranfla, pero ya no lo prendo, ya ruqueé. Pues ya ruqueaste, sí. Pero también yo no sé qué le hayan. Vale, ahora que anduve yo en la Sauceda, hijo de la... Perdón, pues ya soy un viejito. Perdón, sí. Pero yo decía, qué fuerza, hija de la tiznada, de traer un sonido a todo.
2: Pero qué
0: oiga todo el rancho.
1: Pero eso es muy de vato siempre.
0: Sí, que oiga todo el rancho a las 12 de la noche.
1: Sí.
0: No. O sea, no la raza no capta. Oye, raza dormida, güey. ¿No capta?
1: No sé.
0: Dice, bueno, yo antes, cosas que no entiendo yo todavía.
2: Dice, yo antes organizaba grandes espectáculos de fuegos artificiales que costaban entre 1,000 y 20,000 dólares. Ahora, irónicamente, no soporto lo ruidosos que son.
0: ¿Los juegos artificiales?
2: Sí.
0: ¿Pero en qué tipo de gastaba ese dineral?
2: Pues él organizaba Manny Villarreal de 1,000 a 20,000 dólares en puro fuego artificial.
3: ¡A la madre!
0: Dice, ¿será vieja, Rosita? Me gustaba salir todo el fin de semana, ni para estar en la casa nomás a dormir. Ahora me gusta estar en la casa, en el sofá echada.
3: Piéntese, señora. Bienvenida a la Roquez. A mí antes me encantaba mucho la mecánica, dice por acá mi compa. Dice, yo era el que le metí el todo al carro, es más, hasta yo le hacía el propio cambio de aceite, y ahorita, ay, no, qué huevo.
0: Eduardo, me gustaba comer hachiros, ahora ya los aborrezco, ya nomás de verlos me dan agruras.
2: Ok. Dice, yo, la verdad, entre los 25 y los 35, de cada 8 días me comía 2 4x4 con Animal Fries y una Vanilla Shake allá
1: en
2: In-N-Out. Ahora, una y me da mal del puerco.
0: Yo también un poco, pero a lo mejor porque ando inyectado. Dice, la pizza, don Cheto, antes me gustaba harto la pizza, siempre cada fin de semana a huevo tenía que comer mi pizza, ahora ya no.
3: A ver, ¿qué opina
0: Lupillo,
3: de...?
0: Ya no me gusta la pizza.
3: ¿Qué opina de Diberto? A ver. No soy codo, pero ya antes me encantaba ir a comer a restaurantes y ahora prefiero hacerlo yo en mi casa. ¿Un doñito más?
1: Sí, doñito más.
3: Ay, no, me sale a mí más buena la pasta, Alfredo.
0: ¿Cómo está? ¿Yo la hago mejor? Hola. Ok, está bien.
3: Sí, bien, doñito.
0: Dice, me gustaba periquear y ahora ya no. Ok, está bien, drogadicto.
2: Dice Olguita, a mí antes me encantaba el chisme. Todo el día andaba con diferentes amigas echando el chal. Ahora, si me llaman, hasta me ofendo. No me gusta.
0: No me estén hablando a mí.
3: Siéntese, señora.
0: Dice, don Cheto, yo era bien yarderita. Me levantaba temprano los sábados para irme a buscar a las comunidades de riquillos acá en Texas y encontraba que mis herramientas, que mis sartenes, que esto y lo otro. Ahora lo levanto, los sábados no me levanto ni aunque me ladren los perros.
2: Ay, me encanta.
0: Somos
1: dos.
3: Bien.
0: Fíjate que yo también en mucho tiempo, hace tiempo éramos yarderísimos con Carmela, pero de a madre, viejo. De a madre. Y tenemos mucho que ya no vamos a las yardas, pero éramos yarderísimos. A las 7 de la mañana ya andábamos buscando yardas.
1: Sí.
0: Y sí encontrábamos hartas cosas, botas chidas, tenis chidos,
3: Si vas a lugares de riquillos, sí.
0: Sí,
1: pues como dice ella se iba a los lugares de riquillos y pues.
3: Bah, yo me he dado vuelta ahí en Los Ángeles, no, hombre, por un
2: chico. Antes me encantaba comer hot chiros casi todos
0: ya
2: los días.
0: Ya lo leí. ¿Ya? You hang, you can.
3: Dale, gracias. Va. Dice, yo duré 17 años tomando fotos en nightclubs. Tengo más de 2 millones de fotos guardadas. ¿Y para qué las quieres, güey? Ya en mi computadora. Y ahora no quiero salir ni a la esquina.
2: Antes me gustaba mucho el billar. Me encantaba hacer carambolas. Ahora no puedo ni ir a ver. ¿Me da una hueva?
0: Oye, pero si estamos de acuerdo que nomás para que vea que ya ruquez, ¿verdad?
4: Ruquez.
0: O sea, este tema es, entre paréntesis, ya torruco.
3: Sí, sí.
4: Ya lo habíamos hecho porque ya lo habíamos hecho.
0: Pero era bajo la premisa de ya torruco. Guacha lo que dice Sandrukis, Sandra. Dice, me gustaba hacer el quehacer con música todo. Ahora hago mi quehacer y no quiero que haya ni un ruido.
4: No. Sí, ruquez eso.
0: Yerro, ¿qué es?
4: Porque se quiere enfocar en la limpieza. Sí. Hay gente que lo siente ya como una parte de su tranquilidad, ¿no? Del día de ese de limpiar. I don't know why.
2: Dice, nosotros salíamos a ir cada sábado a los nightclubs. Ahora ya nos quedamos en casa a ver movies y nos despertamos el domingo sin cruda y nos vamos al jeans y a las compras de la semana.
3: Bien, doñi.
0: Bien, doñi, ya estamos rucos. Dice Elías, Don Cheto, Superman se llamaba Clark Kent. No, viejón.
4: No, también se
0: No, o sea, Clark Kent es un nombre humano, el que le dieron cuando cayó aquí. Sí, pero él se llama Kal-El.
4: Kal-El.
0: Su nombre.
3: Kal-El es su nombre en la tierra.
0: Ya de su padre. Fíjate, les puedo contar una cosa que me contó el otro día mi amigo Hecha.
2: Telas.
0: Que me voló la cabeza sobre Superman.
2: Telas.
0: Yo sé que no tiene nada que ver, pero neta es que me dijo mi amigo Hecha, que le mando un abrazo y que amigo Hecha. Me dijo, mira, lo que pasa es que Superman es torpe. Es un tonto. Es un tonto. Cuando él no anda de Superman, es medio tonto, ¿verdad? Los lentes y. Porque él está imitando a un humano. Él es un ser de otro planeta, un semidios, que él está tratando, él nos ve como él nos imita como él nos ve. O sea, él llega y dice, ah, Superman, ah, cabrón, aquí ando aquí, pues debo así que a la tierra que juegues a lo que vieres, me voy a comportar como ellos.
2: Torpe.
0: Torpes, así. Entonces él no está, él es torpe, Clark Kent es torpe, porque no sé, porque Kal-El nos está imitando como humanos en nuestra torpeza.
3: Sí, matando.
0: ¿Verdad que nunca habíamos visto? ¿Qué chino? Ah, ¿cómo eres envidioso tú, hijo de la tiznada? Como tú no tienes nada que aportar.
3: Matando el segmento.
0: Bueno,
3: matando
0: vamos, pues. El segmento. Sí, con tanto que aportas al perro segmento tú. Antes me gustaban los carros de cuatro puertas y ahora ya es que andaba comprando un M8432XJ. Pero no, es que arreglé la M63445XA-bajo. Pero no, mejor agarro el Tesla 4P214123. Nosotros estamos así, mira, ay, guapén. Cuéntame más de los números de los carros, por favor. ¿Cuál es la diferencia entre la M54 y la 3G23?
3: Así. Uy, como Superman fue real y de verdad estaba pensando eso. Ficción.
0: Así te oyes tú cuando dices que andaban manejando un
3: K4. Mató el segmento. Mató el segmento. Gracias.
0: ¿Por qué no manejas un CHINGATUMADRE? ¡Vámonos!
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0: Ah, perdón. Vamos a hacer 3, 2, 1. ¡Familia al aire! Ahora sí, estamos al aire, estamos en vivo, señores. Y le doy la bienvenida a nuestro querido Adrián Uribe, que está en cabina.
1: ¡Hola!
0: ¿Cómo anda, viejón?
1: ¿Qué pasó, mi querido Don Cheto? ¿Cómo está Giselle? Ese es mi chino. Y mi querido, oye, de verdad estoy feliz de estar aquí, muy contento, ven, recién aterrizado.
0: Sí, sí, sí, vienes de recién aterrizado, entonces, Adrián.
1: Recién aterrizado, ahorita todavía traigo olor a smog desde la Ciudad de México.
0: De la Ciudad de México.
1: Y todavía vengo con el olor a... ¡Se compran colchones!
0: ¡Refrigeradores!
1: Y algo de fierro viejo que vendan. Muy contento porque regreso después de, fíjate, no he dejado de hacer giras en Estados Unidos, pero la última gira, las tres últimas giras las hice muy bien acompañadas.
0: Muy bien acompañado.
1: Una fue con Omar Chaparro, que fue Imparables en 2016, hace 10 años. Luego fue con Consuelo Duval, la de Emparejados. Y luego con Chavorrucos con Adal Ramones.
2: Muy buena esa también.
1: Sí, y ahora regreso después de 10 años a hacer gira con mi show yo solo, con mis personajes.
0: Okay, okay.
1: Con los personajes.
0: 50 y pico.
1: 50 y pico, compadre.
0: Todavía.
1: No, es que la gente dice, ¿por qué le pusiste así al show? Bueno, para que vean que estoy en los 50 y todavía. Y todavía,
0: compadre. Todavía, no, te vea toda madre.
1: Y para muestra, exacto, compadre, y para muestra están mis dos hijos chiquitos, que la verdad es que, como digo yo, donde pongo el ojo, pongo la bala, aunque después de la vasectomía, pues ya son de salva, mis
0: vagos.
3: Ya cerraste la fábrica.
1: Ya cerré, ¿ya? Cerré, compadre. Es que mira, o sea, a ver, Don Cheto, no quiero, es que es como yo, imagínese a su edad que tenga un hijo, Don Cheto.
0: No, es que te iba a decir, yo ya no tengo energías para andar que cuidándolo y eso, yo lloro.
1: Le hubiera, en el baby shower le regalaré más pañales a usted que,
0: sí,
1: que
0: al niño. A ver, aquí está la de pañal para el niño y para el papá, yo, gracias.
1: Papilla para el niño y para, o sea, para el papá. Sí, sí, sí, sí. Andadera para el niño y para el papá.
0: Para el papá, no. Sí, entonces, tienes razón. Babero para el niño y para el papá.
1: Exacto, entonces llegó un momento en que dije, a ver, ya tengo 53.
0: No, pues que estás joven.
1: Entonces, no es lo mismo ser papá a los 30, como fui de mi hijo, el mayor ahora, que a los 50, güey. O sea, no es lo
0: mismo. Pero estás a toda madre, yo traigo una foto tuya sin camisa, no, cara, estás bien.
3: ¿Estás rayado?
0: Estás marcado.
1: Ahí estamos echándole ganas, güey, es que mira, después del, hace 8 años que estuve con 3 cirugías en el estómago, güey, la chingada, entonces, yo creo que llega un momento en que tienes que cuidar, así que lo hablamos aquí. Sí. Con salud, o sea, con salud, cuidarte, hacer ejercicio, comer bien y a toda madre. Estoy feliz de regresar aquí a los United States con mi nuevo show, donde estoy regresando con mis personajes, pues que la gente me conoció en la hora pico hace 26 años, güey, porque la hora pico empezó en el 2000. O sea, yo, por eso cuando veo gente que dice, ay, yo te veía de chiquito, que me siento como Chabelo, ¿no?
0: Te agüitas, pero estaban muy morro en ese tiempo.
1: Pues, es que sí, imagínate, ahorita tienen 30. Los que, si me viste a los 5 años, o sea, ahorita tiene 30 años la persona, o a los 10, pon tú, ahorita tiene 35 años, entonces pues sí.
3: Oye, Adrián, ¿cómo te preparas para una gira tan extensa? Porque estoy viendo que vas a recorrer prácticamente todo Estados Unidos. ¿Te traes a la familia o vas y vienes?
1: Voy y vengo, mi querido Said, voy y vengo. Fíjate que por las escuelas de los niños, pues tienen que estar allá, ¿no? Sí. ¿No? Me encantaría traérmelos aquí todos los 3 meses de gira. Claro. Pero no, voy y vengo, entonces ellos se quedan en Ciudad de México, yo vengo aquí cada fin de semana, entonces cada fin de semana, de hecho, mi primeras fechas es en Portland y Seattle, que es 4 y 5.
3: Seattle 4 de septiembre y después Portland, Oregon el 5 de septiembre.
1: El 5 de septiembre, es el primer fin de semana. Luego el siguiente fin de semana, Nueva York y Chicago, que es 10 y 11 de septiembre, si mal no recuerdo, ¿verdad? 10 y 11 de septiembre. Y luego la siguiente fin...
3: El Cajón y Riverside.
1: El Cajón y Fresno. Y Fresno.
3: Es tripleteas ese fin de semana. 18, 19 y 20.
1: Exactamente.
0: Viernes, sábado, domingo.
1: Viernes, sábado, domingo para toda la gente de California que nos escucha, pues obviamente, y que nos ve, voy a estar por acá. Luego, tengo aquí a mi apuntador.
3: Las Vegas el 25 viernes. Y luego Denver el 27.
1: Así es. Y vamos a andar por todos lados también. Luego vamos a
3: Atlanta, Charlotte, Durham, North Carolina, Orlando, Florida, Miami, Fort Worth, Texas, McAllen, Texas, Houston, Texas, El Paso, Texas, San José, y cierra en Inglewood el 6 de diciembre en el YouTube Theater.
1: Papá, oye, compadre, ¿no quieres irte conmigo?
0: Sí, llévatelo.
1: Por si se me olvida.
0: Llévatilo.
1: Ustedes porque ya están desechando.
0: Ya, que también el chino ahí te ayuda de cablero, de algo así.
2: Adrián Uribe.
0: Oye, Adrián Uribe, tú cuando haces los personajes, ¿cuál fue el primero que hiciste en tele?
1: El primero en televisión fue Poncho Aurelio. Aurelio.
0: Poncho Aurelio, el policía.
1: El policía que, mi joven, póngasele el pueblo a la orilla.
0: Y,
1: era...
0: que se hizo viral, o sea, ahorita llamaríamos viral, ¿no? El Orillas a la Orilla fue...
1: Orillas a la Orilla.
0: Hasta la fecha.
1: O sea, Poncho Aurelio sería Lord Mordidas, hoy en día.
0: Hoy sería Lord Mordidas.
1: Lord Mordidas, ¿no? Sí, es un policía de tránsito con el que me empecé. Entonces la gente ni siquiera me conocía como Adrián Uribe. Me acuerdo algunas veces que iba a hacer shows, cuando me contrataban así las empresas para shows privados. De repente, un día, en un evento, llegué a registrarme al hotel y digo, mi habitación, por favor. Ah, pues Adrián Uribe. No, pues no tenemos habitación. Bueno, Adrián García Uribe, que es mi nombre completo. No, pues no. Soy el comediante que viene a hacer el show. Ah, es que para el comediante tenemos la habitación a nombre del señor Alfonso Aurelio. O sea, era Poncho Aurelio.
0: Estás jugando.
1: Y me pusieron Alfonso Aurelio. Entonces...
0: Sí, mira, de esta mesa todos se ríen, pero yo te entiendo, carnal.
1: Carnal, bueno,
0: no vamos a decir nada. Cheto, solo eso voy a decir. De toda esta mesa todos se ríen, yo te entiendo.
1: No, don Cheto, tú más que nadie.
0: Yo te entiendo perfectamente.
1: Que luego, era de... acababa el show porque mi único personaje que hacía en los shows era el puro policía. Sí. Se acababa, entonces, oye, que quieren foto. Entonces yo salía, me peinaba, ya me quitaba el uniforme. La...
0: Y
1: salía.
0: Y...
1: Ah, no, pero con casco, para que sepan que eres tú.
2: Y después,
0: yo de media... triste.
1: Es como, con sombrero, don Cheto.
0: Sí, con vero, todo el ajuar, hombre.
1: Exacto.
0: Sí,
1: y entonces pues ya me ponía mi casco y ya después de todo, media hora de secadora.
2: Sí, claro.
1: Porque ya, para que supieran que era Poncho Aurelio, pues, el de la televisión. Y ahí empecé en Humores los Comediantes.
0: Sí.
1: Y empecé en un programa que se llamaba Más Deporte, bueno, todavía está Más Deporte, de Televisa Deportes, donde hacía cápsulas cómicas con el personaje. Y de ahí, y ya después entré a La Hora Pico, que ahí empecé a hacer no nada más a Poncho Aurelio, sino ahí ya
0: surgen. El Carmelo también, ¿eh?
1: El Carmelo. ¿Tú quieres a Carmelo?
0: No, yo lo más me cae bien. Ahí haces también a Serapio.
1: Me encanta Serapio porque es de esos machos que, pues, puro y al amanecer pues, cigarro. Sí. Son de esos los que dicen, yo en mi casa se hace lo que yo obedezco, compadre. En mi casa llego yo y... Entonces es muy chistoso porque el cuate sí es pues lo traen cortito, pero se las da de macho.
0: Oye, Adrián Uribe, ya pregunta acá entre profesionales.
1: Entre colegas.
0: No, para hacer un personaje tienen que tener las antenas muy atentas a lo que pasa alrededor.
1: Totalmente.
0: ¿Estás de acuerdo?
1: Totalmente. Es más, yo mis personajes, muchos de los personajes eran gente que yo conocía. Uh-huh. Por ejemplo, Poncho Aurelio está inspirado en varios policías que a mí me infraccionaban y que me... Los clásicos que no te querían pedir la mordida, pero te la pedían.
2: Híjole,
1: how can I we each other? O sea, ¿cómo nos podemos arreglar, no? Híjole, mi joven, yo no, normalmente no hago esto, pero pues, ay, hábleme claro. Yo, ¿cómo que le hable claro? Poli, le estoy hablando claro. No, súbame la voz. Yo, ¿cómo le voy a subir la voz a la autoridad? Oh, a ver, y un día me sacaron el reglamento y me dijo un policía, póngale una hojita nueva a mi reglamento.
2: Ay, no es cierto.
1: O sea,
0: póngale una hojita nueva a mi reglamento,
1: mi joven, y de ahí la saqué para el policía, y así Carmelo, pues, tenía un compañero de la escuela de teatro que se llamaba Carmelo, me inspiré, y luego, pues, alguna vez me atendió algún mesero así como Carmelo, de, ay, yo usted lo conozco, usted es artista, ay, no, yo lo veo, y entonces era el clásico que le encanta la farándula, y el Víctor fue inspirado en un tío mío, ¿no? Mi tío Manuel, que
0: llegaba
1: acá, que era microbusero, él tenía pecera, o sea, era de esas combis, sí. Y era chofer.
0: Como el chino era chofer, enséñale que era, para que veas que era chofer, ahí está, mire, tatuaje de microbusero.
1: Ay, papá, sí, chino.
0: Tatuaje de microbusero.
1: Súbale, súbale, hasta ahí espacio, hasta ahí. Súbale, hay lugares. Y él era acá el guapo del barrio, o sea, él se sentía
0: todas mías.
1: Sí, o sea, es como el Víctor, o sea, es acá de que, mira, aunque no estés guapo, carnal, tú siéntete guapo, haz de cuenta, aunque veas tu cara como que te bautizaron con agua hirviendo, siéntete guapo.
0: Te sientes guapo.
1: Sí, claro. Entonces está muy chistoso porque de ahí me inspiré. Es como una mezcolanza de varias personas que conocí, entre ellas mi tío. Entonces, como dices tú, sí hay que estar con
0: Atento.
1: Pues hay que observar.
0: Observar.
1: Para ser personal. eso, ¿no?
0: Y el Adrián Uribe joven, ¿cómo empezó en lo de la comedia, imitando, chistes?
1: No, empecé contando chistes, ¿sí? Desde la escuela, desde la secundaria, era de, hay hora libre, pues ahí les voy a imitar, y imitaba a mis maestros de la escuela, uh-huh. Les contaba chistes, siempre, pero desde niño,
2: o sea,
1: desde niño, porque aparte mi mamá todavía tiene un humor, o sea, hasta la fecha, hijo, escuché este chiste, cuéntame chistes nuevos. Es que ya la gente hoy en día ya como que se perdió la costumbre de los chistes, de contar chistes. Yo tenía hasta como mi libretita en la secundaria donde anotaba los de gallegos, los de borrachitos, los de gangosos, uh-huh. Y tenía mi lista ahí como para acordarme. Y empecé contando chistes en, o sea, estudiaba teatro, pero empecé contando chistes en bares, y de ahí empecé a hacer luego ya personajes, uh-huh. Para fiestas privadas. Tenía un personaje de mujer que iba a las despedidas de soltera, entonces era como la tía de la que se iba a casar. ¿Dónde está fulano de tal? A ver, mi amor, yo aquí estoy y vengo a darte consejos porque yo he sufrido mucho con los... Entonces uh-huh. era muy chistoso porque preparaba una rutina adecuada al evento, y aparte les pedía información a la despedida de soltera, a la que se iba a casar. ¿Cómo se llama el marido? ¿Dónde se van a ir de luna de miel? ¿A qué se dedica tu marido? ¿Tú qué haces? ¿Cómo?
2: Ay, qué
1: padre. Todo eso lo metía en el personaje, en el show de ese día. Entonces les hacía su show como a la medida, ¿no? Y empecé a tener como todo el mundo me empezaba a contratar en eventos privados, y de ahí después ya llegué a la televisión.
3: Adrián, platícale a la gente qué vamos a poder ver en este 50 y pico. Obviamente todos los personajes de los que acabamos de hablar, mezclado con stand-up comedy, con varias cosas.
1: Es stand-up, o sea, empieza yo hablando un poquito de mi, pues del 50 y pico, de mi edad, de mis hijos, de cómo veo ahora el humor, cómo ha cambiado.
0: El humor, la vida.
1: Y luego empieza ya a un desfile de todos mis personajes, ¿no? Que les digo en el show que es como un reencuentro que hacen los grupos de ahora, ¿no? Que se reencontró Timbiriche, que se reencuentra los Temerarios, y ahora ellos lo hacen por dinero, ¿no? Bueno, yo también.
0: Tú lo haces por amor al
1: arte. Yo lo hago por amor al arte, y la diferencia es que yo no les tengo que repartir dinero a nadie porque los personajes, pues, soy yo. No es cierto. No, sí, bueno, a mi manager nada más, ¿verdad? Porque me está oyendo.
3: Saludos,
1: saludo.
3: Nadir
1: Aziz, porque me dice, ¿qué voy yo? ¿En qué escribo? Me va a decir. Ponle una hojita nueva.
0: Entonces, si hay el momento de Adrián Uribe, ajá, como persona, que también es muy interesante escuchar.
1: Es muy interesante, y hablar un poco de mis inicios, de la hora pico, de cómo ha cambiado lo que sabemos, ¿no? El humor, que ahorita ya cualquier chiste, o sea, muchos de los sketches que hacíamos en la hora pico, ahorita no los podríamos hacer, serían censurados.
2: Sí,
3: sí, es que...
2: Funados todos, ¿no?
3: La cultura de la cancelación ha limitado la comedia, ¿no, Adrián?
1: Muchísimo, muchísimo. Entonces, ahora tienes que adaptarte. Yo creo que la clave de seguir vigente es que tienes que adaptarte sin cambiar tu esencia, obviamente. No puedes, pues ahora está de moda decir 10 groserías en un segundo, lo voy a hacer. Si no es tu esencia, pues no te queda. Pero, ¿qué pasó? Chino, ¿todo bien?
0: Anda pedo el microbusero.
3: Se cayó
0: el
3: café.
1: Sí. Compadre, ¿andas crudo, compadre?
0: Así pasé, es el tacu-tacu, chico.
4: Andaba buscando
0: manos.
4: Los boletos, ¿dónde los podemos comprar para...?
1: LiveNation.com para que compren los boletos. Y de veras, es un show completamente nuevo, está renovado completamente. Hay pantalla de video también para... Cada personaje tiene su propio sketch de inicio. No, como en lo que me cambio, compadre.
0: Ah, claro, tiene razón.
1: Muy divertido, la gente va a ir a reírse, va a ir a recordar ciertas cosas, a identificarte, pero a pasártela bien sobre todo.
0: Sí, es que la hora pico marcó y también Consuelo Duval, Miguel Galván, Lorena de la Garza.
1: ¿Usted me recuerda, don Cheto, a Miguel Galván?
0: Dicho que yo me parezco a Miguel Galván, ojalá fuera igual de talentoso, ¿no? Porque sí creo que fue una nueva generación de comediantes, ¿verdad?
1: Pero él le decía la tartamuda, ¿usted qué le diría? La pistolita de salva.
0: La pistolita de salva, 22, ya la pistolita de...
1: De chorro de agua.
0: De chorro de agua. Y las ingratotas, ¿sabes? Que salían el hora pícula, estas muchachonas, ¿sabes qué?
1: Ni me acuerdes, porque mira...
0: Ay, perdón. No, Sabrina, ya ando haciendo videos ahí, colorados.
2: Sí. ¿La güerona? ¿Qué pasó con la güerona?
1: La güerona, fíjate que no las he visto desde hace...
0: Tú di, ahí en la casa.
1: Ahí está dormida. No, fíjate que no, la, ya no, no, ya no las dejé de ver. A la que siguió un poco Sabrina, pero las demás ya creo
2: como que
1: no.
2: Como que se retiraron
1: del medio. Y bueno, pues con Consuelo, Lorena La Garza, Gustavo Munguía, de repente con Consuelo pues he seguido trabajando, digo, ya tiene un tiempo que no, pero pues hicimos películas, hicimos el show juntos.
0: También sale el Costeño en la Hora Pico,
1: el
0: ¿no?
1: El Costeño.
0: El Papirri no, también.
1: La Chupitos también estuvo en la Hora Pico. Oh, wow.
0: ¿Cómo se llama el que traía la máscara del que... El que traía la máscara... Uno que usaba una máscara, o lo estoy confundiendo, de la Hora Pico.
1: Sí, a ver, ¿cuál?
0: Ah, no, se me hace que esa era la escuelita...
1: Ya se le está yendo la
0: Bueno, se me van las cabras, pero no le hace, pues estamos recor. Pero ya dije 10 buenos y uno malo, camán, también.
1: Dice Don Cheto, ese que salía como vestido de peluche, no, ese era Eugenio.
0: Pero qué chido.
1: A mí me han dicho eso, Don Cheto, no lo culpo, no lo juzgo. A mí me han dicho, oiga, qué bonito.
0: Te han dicho Omar Chaparro, te han dicho Adal Ramón.
1: Jordi Rosado.
0: Te han dicho Jordi Rosado.
1: Oye, Santi Jiménez,
0: el futbolista.
1: Me lo encontré, de hecho subí el video en mis redes porque se me quedaba, yo lo vi y dije, ahorita estaba desayunando con mi esposa, dije, ahorita yo voy a ir de fan a tomarme una foto, ¿no? Y luego lo veo que me empieza, que volteaba y veo como que estaba buscando. Ah, no, primero estaba volteando y lo saludo. Aproveché que lo volteé a ver y dije, hola Santi, ¿cómo estás? ¿Qué onda, Jordi? ¿Cómo estás?
0: Ah.
1: Pero no le dije que no era, ¿no? ¿Cómo estás, Jordi?
0: Muy bien, muy bien.
1: Yo muy bien. Me voy a desayunar y le dije a mi esposa, ¿qué crees que me acaba de decir Jordi? No. Sí. Y entonces lo veo de reojo que empieza a ponerse rojo y la esposa como que le...
0: No era yo.
1: Y me empiezan a buscar.
0: A buscar.
1: Y entonces... Pero yo todo de reojo viendo que...
0: Vergüenza.
1: Entonces dije, después de que acabe, ya acabo de desayunar y ya me despido. ¿Qué onda? ¿Qué onda? Le digo, oye, no soy Jordi, pero si quieres te entrevisto cuando quieras. No, perdón, ya me dijo mi esposa, me enseñó, perdón, qué pena. Ah.
0: Le hubieras dicho, no, un placer, Oribe Peralta. Le hubieras dicho, Oribe Peralta.
1: Fíjate que se le hubiera aplicado, pero no,
0: hombre, Oribe Peralta, de verdad, que cepillo, mi querido
1: Raúl,
0: cepillo.
1: Raúl Jiménez.
0: Raúl. Le hubieras dicho. Oiga, vamos a divertirnos, everybody, a todas las ciudades donde va a estar 50 y pico, Adrián Uribe con su show cómico, mágico, musical, sí, recordando personajes y toda la cosa, y también, pues, esta etapa de la vida, dicen que el hombre cambia cada 10 años, pues como el cincuentón en un vato que yo lo veo y digo 50, esta parece chavalo de 20 y tantos.
1: Ah, ese Don Cheto que se tomó.
0: La mera neta. Va a estar ahora sí que ahora Santa María todo
3: desde
0: el mundo.
3: El 4 de septiembre en Seattle hasta diciembre en YouTube Theater, aquí en Inglewood, boletos en livenation.com para ir a ver a Adrián Uribe a 50 y pico.
1: Gracias, mi querido Said. Oigan, gracias por la entrevista. Ya se acabó, ¿verdad? Yo me quisiera quedar, pero con su programa, Don Cheto. Soy bueno, para robármelo.
0: No, hombre, Adrián Uribe.
1: Le he bajado a Omar Chaparro, le he bajado programas a Adal Ramones, entonces, no se vaya a enfermar. Sí.
0: La verdad que ya no lo dudaría yo de tantito Adrián Uribe. Aparte diría, bueno, me quitaron, pero pusieron a Adrián Uribe también. No malo que dejaran quitarme a Don Cheto y dejaron al chino solo. ¿Qué onda? Adrián Uribe, 3.7 millones de seguidores en Instagram. Adrián Uribe, así nomás, verificado y toda la cosa, para que sepa dónde van a estar, dónde va a estar 50 y pico.
1: En el TikTok
0: está.
1: Adrián Uribe también.
0: Ahí tenemos
1: un poquito más de seguidores, pero no importa los seguidores, con que sean poquitos, muchos, no importa, pero el apoyo, que vayan, que compren boletos, que vayan a ver este gran show, porque la verdad es que sí, se van a divertir.
0: Amigos de Washington, de Oregon, de Nueva York, de Illinois, de California, de Nevada, de Colorado, de Georgia, de North Carolina, de Florida, de Texas, de Arizona, y obviamente, pues ya dije California.
2: También,
0: todos esos lados van a andar ahí Adrián Uribe desde el septiembre 4 hasta el 6 de diciembre, dando la vuelta a todo Estados Unidos, comiendo hamburguesas todos los días, 50 y pico, señores, la mera edad perrona. ¿Cómo se siente estar en los 50? Dile un mensaje a los de 50 años.
1: Un mensaje
0: años.
1: A todos los cincuentones, sí se puede, miren,
0: pastilla azul.
1: Aunque te dé la ruma. Aunque te duele el manguito rotador.
0: Dale.
1: La edad, mira.
0: ¿Cómo sabes?
1: Yo le voy a decir una cosa, Don Cheto, yo quiero que usted siempre vaya conmigo a todos lados.
0: Sí.
1: ¿No? Sí, porque mire, oí una vez que para sentirse joven siempre tienes que juntarte con alguien más ruco que tú.
3: Entonces, llévate al Chino y a Don Cheto y a su
1: No es cierto, Don Cheto. No,
0: está bien.
1: Es broma.
0: No, usted pero ahí ve. Te veo cuando estés aquí en Los Ángeles. Vamos a ir a verte.
1: Usted se ve chaval. Usted
0: me veo chaval y me siento.
1: Sí.
0: Corrioso. Yo te viejo.
1: Hasta parece artista. Se me figura Rafael Inclán, por ejemplo.
2: ¡Ay, no!
0: De viejo de joven. 50 y pico, señores. El nuevo show de Adrián Uribe en todo Estados Unidos. Espérenlo muy pronto. 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
0: LiveNation.com para comprar sus boletos en este momento o antes, si es posible. Gracias, Adrián.
1: Oigan, gracias, Don Cheto. Gracias, Said, mi querido Chino.
0: Giselle,
1: gracias. Gracias a todos. Gracias por siempre abrirme las puertas, mi querido Don Cheto. Le mando un abrazo a toda la gente que nos está escuchando. Y nos vemos en 50 y pico.
0: Se te quiere, se te admira, se te estima. Adrián Uribe en cabina.
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6: Estos son tus tips de la hora del tráfico. 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
3: Estos son tus tips de la hora del tráfico. Usa tus espejos para monitorear las áreas alrededor de tu carro. Voltea tu cabeza para revisar tus puntos ciegos antes de cambiar de carril o incorporarte. Usa la distancia del carril de aceleración para incorporarte con seguridad en el tráfico. En carriles estrechos, asegúrate de mantenerte en el centro de tu carril y no te apresures. Estos fueron los tips de la hora del tráfico. Soy tu amiga Mayra, informando para La Qué Buena. 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
1: Estos son tus tips de la hora del tráfico. Mantén la calma y la paciencia, especialmente en situaciones de tráfico intenso. La congestión y los retrasos son inevitables en ocasiones, pero mantener la calma puede ayudar a reducir la frustración y mejorar la seguridad en la carretera. Respeta a los demás conductores, evita comportamientos agresivos y mantén una actitud positiva mientras conduces. Recuerda que la seguridad y la cortesía son fundamentales para un viaje tranquilo y sin incidentes. Estos fueron los tips de la hora del tráfico. Soy tu amiga Mayra, informando para La Qué Buena.
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2: Estos son tus tips de la hora del tráfico. Si te preocupa encontrarte con tráfico pesado durante tu recorrido, toma tiempo antes de salir para establecer una ruta alternativa en tu GPC. Evita las horas pico y los lugares conocidos por la congestión. Esto te ayudará a ahorrar tiempo y reducir el estrés en tu viaje. Estos fueron los tips de la hora del tráfico. Soy tu amiga Mayra, informando para La Qué Buena. 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

0: en vivo, señores. Fernando Don Cheto lo saluda. Y aunque el supuesto joven del programa no quiera hablar de lo que los chavalos están hablando, vamos a hablar de el aura, señores. El aura.
1: Cosas que dan.
0: Ya la raza está mandando.
1: Está mandando.
2: Dale. Además, mucha gente tiene morrillos y probablemente los morrillos, sus hijos.
1: Démosle, pues.
0: Mira. Y caicos. El aura, vamos primero para decirle aquí, si usted es un viejito como el chino, que me da gusto que él, entre líneas, esté aceptando su ruquez. El aura es algo que te da presencia, magnetismo, que posee en ti la atención sin que la busques.

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1: Yo soy una mujer y a mí me da aura vestirme bien y perfumarme siempre vaya donde vaya. Y el aura también me la alimenta la gente que me dice, qué rico hueles, qué bien te ves, mujer.
2: Sí.
1: O sea que una aura es andar siempre alineado.
2: Sí, cuando una persona huele rico dice por acá. Sí,
1: ¿sí? Aura. O sea, pero sí, ¿qué creen ustedes que andar siempre alineado te da aura?
2: Sí.
1: Sí, claro, Giselle tiene mucha aura.
3: ¿Te distingue
1: aura.
3: Eso?
1: ¿Cómo, güeyes, no, hija? Dice, ¿será que da aura cuando tú, la gente te da confianza, le das confianza a los demás?
3: No.
1: ¿No?
3: That's not, I mean, es que aura es tu personalidad, tu presencia. Como dicen, no manches, like, dude, ¿cómo le puedo decir? ¿Qué artista usted podría, que hemos hablado, que decimos, no tiene, no sé qué tiene, pero tiene aura ese vato, tiene personalidad, o una morra? Como, ¿sabe quién siento que tiene aura?
1: ¿Quién?
3: Esta, la que tuvo un hijo con el puertorriqueño, una güera que vino una vez venezolana.
1: Recarga.
2: Ah, sí, ya sé quién es, Marjorie de Sousa.
3: Ajá, tiene una belleza particular, pero olía rico y siento que es así muy femenina, sí, siento que ella es una mujer que tiene aura. Like, es parte de la personalidad, pues.
1: ¿Sabes quién tenía aura macizo? Chalino Sánchez.
2: Hey, es como vibra.
1: Sí, el vato cómo se paraba. Porque en un mundo donde todo...
3: Presencia.
1: A ver, hijo.
2: Tú no lo conociste, chino, no lo conociste.
1: Cuando en un mundo donde todo el mundo se alocaba para pa hacer un show, el vato se paraba y cantaba así, era sin moverse. Todo eso es aura. Aura, 100%, aura.
4: Ahora resulta.
1: Tú trata de pararte así. A la mayoría dirían, ese no se mueve para nada. Te necesita tener una presencia muy magnética para salirte con la tuya de un show. Como Valentín Elizalde, el vato tenía harta aura. Sí, se echaba sus pasitos, pero no necesitaba una cosota así grandota. Porque el vato ahí estaba.
2: Pero ahí voy a decir algo.
1: Di algo.
2: A mí me parece que hay muchos artistas que tienen más aura que talento.
1: Claro que sí. Puede ser que sí. Pero ahí entramos otra discusión. Sí. ¿Cuántos artistas? Es que
2: Por ejemplo, a mí la Rubia tiene más aura que talento.
1: Ay, mi amigo.
2: Sí.
1: Ni aura ni talento. Sí. Ni aura ni talento. Yo creo que vale como quiera.
3: You like to freaking bug, dude.
1: Amiga. Dice, si me aviento tres, ¿tengo aura? Freddy. Oh, ¿Tres no. qué?
2: ¿Tres qué?
1: ¿Tres tacos? ¿Tres suplidos? ¿O qué, güeyes? ¿Qué
3: tres
1: aura
3: naps,
1: qué?
3: ¿Tres comidas?
1: ¿Tres
3: ¿qué
1: comidas?
3: Habla?
1: ¿Tres qué?
4: Dice, Don Cheto, ¿quién no será que ahora a la autoestima lo llaman aura?
1: Puede ser. Pero si yo que tiene que ver, no. Tiene que ver la autoestima.
2: No estás hablando de ti, estás hablando de cómo de los demás.
3: Es que puede ser como decir, damn, that hat gives you aura. That's like, dicen, oh, it gives you like, los morrillos dicen, oh, it gives you aura points.
1: Aura so points.
3: Ajá. O haces una estupidez así de que les dé cringe y dice, ay, no, ya perdiste puntos de aura.
1: Sí, o sea, es el aura, o como dijo la esposa del Chapo Guzmán, o el Grinch, te da Grinch. ¿No vieron la entrevista de esta Emma Coronel? ¡Ay, me da Grinch!
2: ¿Quieres decir Grinch?
1: Me da Grinch. En vez de decir Grinch, dice sí, Grinch. Grinch. Me da Grinch. Entonces, o te da aura o te da Grinch.
2: A mí el chino me da Grinch.
1: Ok, como quiera que sea. Dice, Don Cheto, el otro día que estuvo Jos Favela, me di cuenta que el chaparrito tiene aura.
3: Sí. ¿Tiene aura?
1: Claro, ¿tiene aura? Hasta la Ferrari dijo que sí, tiene aura.
3: Y todos.
1: ¿Sí? Dice, el chino no le gusta el tema porque él no tiene cero aura.
3: Sí.
4: No, yo tengo aura.
3: Aquí está, sí.
1: Ángel.
3: Sí.
4: Tú no opines, estás enferma. Dice, a mí me da aura. A ver, este le va a gustar, Don Cheto. A mí me da aura usar mis Dr. Martens hechos.
3: ¡Que no es de ti!
4: A mí me dijo él, con una chamarra de lana en el cuello. ¿Y sabe qué me quita el aura? Cuando me pongo mi mendiga camisetota de Pokémon.
1: Ah, claro, un vato treintañero con algo de Pokémon quita aura macizo.
4: Sí,
1: ¿no? ¿No crees?
3: Sí. Bueno, never mind. Dice aquí, Ulises, dice, un artista que yo siempre siento que tiene aura es Rosalía. Tiene un no sé qué.
2: Sí, tiene aura.
3: Tiene algo.
1: Dice,
3: no sé qué,
1: me están diciendo que Laura es el porte. Sí, Emanuel.
3: Sí,
1: es el porte.
3: El porte, la vida.
1: O sea, es que no estamos hablando de los niños haciendo estas tonteras. Estamos hablando cosas que dices tú. Un güey bien. Cuando tú llegas a un party, a un pori allí de la raza de tu rancho, y ves que tú vas con un pinche choris y una camisota de la América y unos tenesotis, y de repente no falta quien llegue con un pantalón de mezclilla, bien fajado.

0: cinto combinado con botas, una chamarrona de cuero. Ese vato trae más aura que tú. Si tú llegas con tu chorzotis y tu playerota huella de cumbia king, ¿está bien? ¿No traes aura? El vato que trae aura, el que llega con un 24 en la mano. Buenas tardes, ¿cómo estamos? Ese vato trae aura, machín. ¿Ves? Un 24 en la mano y entrando así como el maldito de las películas, hijo. En cambio llega el chino con sus chores arremangados.
1: Pesquero.
0: Hijo de su... Pero tantos perros años en el norte y no se nota nada que estás aquí.
2: Dice Javier, ahora es Juan Gabriel cantando ¿Por qué me haces llorar derramando
0: Andale,
2: su copa?
0: Aura.
2: Sin cantar.
0: Así
2: dice, sí. Y cosas que matan el aura, los vatos nuevos con los corridos tumbados.
0: Te diré, hay unos que tienen mucha aura, ¿eh?
1: ¿Sabe quién siento que tiene aura? Peso Pluma.
0: Peso Pluma.
1: Peso Pluma tiene aura.
0: Macizo. Macizo tiene aura.
1: Y no, aunque...
3: No, a mí me gusta más. ¿Sabe quién siento que tiene aura? El Javi. Se me hace un momento.
0: No, a mí no se me hace que tiene aura Javi.
3: A mí se me hace...
0: A mí se me hace que no tiene aura.
2: Tiene juventud.
3: ¿O será juventud?
0: No, o sea, sí, es que no se deja ver. O sea, atrae, siempre trae algo de más. Sí. O muy ancho el pantalón, muy holgada la chamarra, muy grande los lentes, siempre trae algo de más.
3: Ok. Pues
0: siento yo, pero está bien.
3: No, no, está bien. Aquí no estamos, estamos discutiendo. Estamos chupando bien. La gente no entendió el tema. Pues sí entendió. Pues.
0: No, la neta sí entendió el tema. El que no quiere, el que tú quieres a huevo
3: dice,
0: ganar.
3: ¿Qué dice? ¿A qué dijero?
0: ¿Por qué yo tengo todos estos mensajes de la raza, chino?
1: Y yo también me están...
3: Peque 0202. La gente no entendió el
0: tema. Ah, sí, porque te están dando por tu lado. A ver, ¿por qué no, no me lo manda a mí?
3: A ver, denle, pues.
0: Dice, don Cheto, ¿cómo aguanta el piojo del chino? No sé, yo tampoco, querido. No sé.
1: El piojo del chino.
2: Dice, Michael Jackson, en el medio tiempo del Super Bowl, fue el primero creador del...
0: El aura.
2: Framara
0: un minuto el vato nomás parado.
2: Parado.
0: Y la raza volviéndose loca. ¿Qué está pasando? ¿Por qué no empieza? ¡Ah! Y el vato así era nomás.
3: Sí.
0: Un minuto, vato. Un minuto en el Super Bowl. Sí. Con esos de Asira. Sí. Con esos azules, mi compa.
1: Nunca me tocó ver eso.
0: Dice, don Cheto, yo me voy a perfumado al perfume. Me voy perfumado al trabajo. Eso me da aura. Puede ser que sí te dé. Ahora, si traes un perfume que esté chido, si traes uno viejo hediondo, pues no te va a dar aura. Dice, entiende, estúpido. No, no. Entiende, chinito. No estamos hablando de las jaladas de los niños. Estamos hablando de presencia. Presencia.
3: Sí, ya se va. Pray. Sí, pero ya se va a acabar el segmento. 16 minutos y seguimos explicando qué es. Entonces, para mí, no. No es tema, pero está bien.
1: Pues, ay, chino.
0: Está bien, pues.
3: Pues órale, siguen ustedes
1: nos
3: tres.
1: Nos explica la noticia y también nos perdemos y aún así seguimos ahí prestando atención.
3: Está bien, denle pues los tres. A ver, tus ejemplos. Venga,
1: dice, trae ropa pirata, te quita ahora.
0: ¿Trae ropa pirata, quita ahora?
3: Pues sí, depende. Dice, yo creo que sí te puede quitar ahora.
1: Sí, a mí
0: si
1: también.
0: Se nota muy piratón.
2: Pero a mí me parece inclusive que la ropa muy faramayosa.
1: También
2: con,
1: te quita
2: con
1: ahora.
2: Un montón de logos y así.
1: También
2: quita
1: te
2: ahora.
1: Quita ahora.
3: Aunque sea original.
2: Aunque sea original.
1: Porque te puede hacer ver.
2: Messi enseñando su camisa en el Santiago Bernabéu es ahora.
0: Aura. Cuando el vato le
2: dice. Aura pura, dice.
0: A ver, te voy a decir una cosa, pero ¿las ropas de marca te dan aura?
1: Not no, necessarily. No
0: si lo haces de más, no.
2: No.
1: Y yo también pienso que depende quién.
0: O sea, si eres reggaetonero que trae la gorra Gucci, la chamarra Gucci, la playera Gucci, el short Gucci.
2: ¿Usted le parecería? A mí, yo lo creo así, pero usted, quiero preguntarle si usted lo cree. A mí me parece que algo que le metes demasiado esfuerzo, quite el aura. O sea, como que lo de aura tiene que ser como muy orgánico y
3: cuando
2: natural.
3: ¿Cuando lo forzas?
2: Cuando ya lo forzas, ya quite el aura. ¿Don't you think?
0: Dice, ah, Rocío Dúrcal tenía aura. De más, de más.
3: Sí, sí, sí.
1: Ahora no. I don't know her.
3: Don Cheto, un reloj también da la aura. La aura.
1: This guy.
0: ¿Sabes cuántos?
1: Y no, hubiera sido el Starbucks por
0: sí,
1: un
0: día.
3: Ah, pero es que... Ah, pues, adelante con su...
0: Dice por acá, te mando a saludar, David. Dice, chino, qué raro que no te esté gustando el segmento, pero bien que saliste haciendo tus jaladas de ahora con el mono Miguel.
3: Sí, porque era una broma a las tonterías de ahora. Era como precisamente una burla eso, come on.
0: A las, ok, está bien. Cuando llegas, no, ese no es ahora, ese no es ahora. Dice, la señora que vende gorditas y tiene los brazos bien grandotes, dice... Esa no es ahora, esa es técnica, técnica,
3: cuando
0: viejo.
3: Cuando sabes que van a estar buenas las quesadillas.
0: Esa no es ahora, o sea, la señora tiene presencia.
3: Mira, pues. Si tiene brazos de tortillera,
1: no,
3: sabes que van a estar buenas las quesadillas.
0: Pero no sé, eso no sé, es como ahora, más bien es ahora es una señora que está volteando las tortillas y sin quemarse así los dedos.
1: Sí.
0: Esa es ahora, sí, la ñora, ¿verdad?
1: No, PowerPoint.
0: Sí, ahora ponse allí.
1: For sure.
0: Dice por acá, Cristiano Ronaldo. Sí, mega aura.
2: Dice por acá, vestirte conforme tu edad te da aura, chaborruquear te quita el aura.
1: Dale, oh, for sure.
0: No sé, no estoy estoy, no estoy de acuerdo.
1: Chavo Rucar, sí, sí te quita
2: sí,
1: aura.
2: Sí te quita la aura.
1: I'm sorry, pero sí. Sí, viejo. A ver, váyase, piense en su juventud y que haya visto un señor ya de edad media y que se quisiera vestir como usted. Usted, los morros lo van a criticar.
3: Pero,
1: a ver,
3: sí he visto vatos que se ven bien con, por ejemplo, Jordans. Y yo, por ejemplo, no a todos, pero sí he visto gente que digo...
0: A ver, Jorge Ramírez nos hace una pregunta. Dice, a todos en la mesa, soy trailero. ¿El ser trailero da aura? ¿Manejar un camión da aura?
3: Creo que una morra que maneja un trailer se ve perro.
1: Ya.
0: Yo creo que un trailero así con unos Oakley así perros como de beisbolista, con guantes.
3: Puede ser.
0: Ese es de esa madre.
1: No, you know what would give aura?
0: ¿Qué?
1: Si es trailero, que sepa estacionarse así perro.
0: ¿De reversa?
1: De reversa. Ah, that's no, sí.
3: Point. Y de una.
1: Ajá, de una, así perro. O como dice usted que se fue de reversa, que dijo una vez, un chuto, en el trailer se fue.
0: Yo me vine de reversa de San Francisco en trailer.
1: That's aura. That would be aura, for sure.
0: Dice, Don Cheto tiene aura. El chino, los pantalones arremangados. Sofía, dile algo, vale, dile algo.
1: La chofa.
3: Sofía, ponte a hacer besitas de acrílico, ándale. Haz algo de provecho con tu tiempo.
1: Ay, te amo, chofa.
0: Está bien, está bien.
3: La forma de vestir de Adam Sandler, no, hombre.
0: No, cero aura.
3: Cero
0: aura. Adam Sandler vestido cero aura, y él sabe que no, ¿verdad?
1: Y es su estilo siempre, ¿verdad?
0: 24/7. Guandajón, como una cosa guandajón, ¿no?
2: Como homeless, así.
1: Sí.
2: Sí se viste muy homelessado.
1: Con sus shortsitos, sus
0: calcetas. ¡Chorzotes!
1: Sí. Bueno, sí, shortsotes, pues, pero trae diario shorts, sus calcetas.
0: Dice, Don Cheto, yo traigo el pelo rojo. Siento que me da mucha aura, porque donde quiera que voy, se me quedan bien.
3: Pues es
0: porque... ¿Una mujer con el pelo rojo?
1: Sí, a mí, no, o sea, dependiendo...
0: La verdad, te ves muy bien, querida, ¿eh?
1: I mean, it stands out.
0: Te ves muy bien.
1: Yeah.
0: Te ve muy bien.
1: Stands out, for sure.
0: ¿Eres africana?
1: ¿Por qué?
0: Que le veo las raíces negras. No, ya le hace falta, pues, pintarse.
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0: quedara, bien quedara el hijo de su, dijo aquel, bien quedara el hijo de él.
1: Es que bien quedara, es que ahorita hizo un video. 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Un abrazo, mi compa Roger Silva, se le quiere, viejón, se le quiere, con mucho cariño. Siento, después de la hora, una hora más de programa, en este último día del mes de agosto, Giselle Bravo.
2: Se nos va,
1: Geno. Giselle, senos. ¿Qué?
2: Se nos va agosto,
1: señores.
2: Pero empieza septiembre el día de mañana. Que nos sorprenda septiembre.
1: No.
2: ¿No?
1: I don't want any no surprises from September.
2: ¿Por qué no?
1: No, ¿qué, güey? Yo no estoy para sorpresas, ¿vale? Si son sorpresas buenas, me muero del susto.
2: Pero es que...
1: Si son sorpresas malas, me muero del susto.
2: Es que uno debe decir, septiembre, sorpréndenos con cosas bonitas. Es como saber pedir, pues, el tipo de sorpresa, no nomás de que nos sorprenda.
1: Oye, creo que nos vamos a conectar con somebody with you, Gonzalo Sansores. ¿Sí lo tenemos a Gonzalo Sansores? Bueno, señora, recuerde que la Liga Defensora, pues, tiene ya su rama de inmigración y la rama de casos criminales. En la rama de inmigración está aquella ingratotota que le avienta sus poemas terrones, la abogada Leticia Valencia. Sí. 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Y le damos la bienvenida a nuestro amigo Gonzalo Sansores de la Liga Defensora. Y recuerde que
3: no está solo.
1: Y casos criminales, si usted tuvo que ir a policía o paró, lo dice, usted llámenos nosotros. Nosotros estamos para ayudar. Sí, estamos, no está solo. ¿Cómo estamos, Chalo?
4: Exacto lo que dijiste, Don Cheto, la verdad. Y mira, este fin de semana es igual como los otros. Muchos, es el fin del verano y quieren celebrar. Fueron arrestados, unos por DUIs, unos por violencia doméstica. Ahora, dos cosas. Número uno, si te arrestaron por DUI, acuérdense que tienen 10 días del día de arresto para conservar su licencia de conducir. Y si lo arrestaron por violencia doméstica, acuérdense que tal vez te pusieron una orden de restricción. Y esa orden de restricción es importante que sepan que no te puede acercar la víctima. So, tenga mucho cuidado, y si no sabes lo que te ha pasado, estás arrestado, un familiar fue arrestado, es por eso estamos aquí, para ayudar y apoyar.
2: Ok.
1: Oye, Chalo, quiero hablarte de la prostitución. Hoy quiero hacerte una pregunta muy seria sobre la prostitución, Chalo.
4: Ok.
1: Gonzalo, ¿dónde?
4: Pues, lo curioso conocido.
1: No, guacha lo que dice por acá. Gonzalo, vivimos en el estado de California. Sé que en algunos estados la prostitución está bien, pero no aquí. Si una persona quiere vender su cuerpo, ¿por qué no debería hacerlo? Lo pregunta una mujer. Una mujer que pide su anonimato está diciendo que por qué, si ella quiere vender su cuerpo, no está, ¿por qué está prohibido si es que algo que ella quiere?
4: Hay tres razones, ¿ok? Número uno, por la enfermedad que puede causar eso, ¿ok? Las enfermedades son muy, muy grandes y puede hasta matar a una persona con AIDS, es muy común. Segundo, el peligro, porque a veces hay lugares o personas donde van a buscar a esas personas y los roban. Y es más, hacen los actos contra su voluntad. Y el último, y yo creo que es uno de los más importantes, es que no hay ninguna forma como se puede pagar taxes, ¿ok? Mira, para que sepas, la prostitución es un negocio, uno de los más viejos que hay de casos ilegales. Hasta el tiempo que ni conocemos ha sido eso, ¿no? Y no ha cambiado. Pero más que nada es por las enfermedades que es eso.
1: Chalo, te tengo una gran pregunta que se me acaba de ocurrir. Supongamos que el chino, que el chino contrata los servicios de una prostituta. Y nos agarra la policía. ¿A quién? Guacha, qué gran pregunta voy a hacer. A ver. La mera neta me la rifo.
2: Quiero ver.
1: Espérame. Sí. La cabeza la traigo harto caliente. Dice, hey, caliente porque it's working, ¿ok? Ah, si, si el chino contrata una prostituta y los agarran los, a los dos, ¿quién es más culpable? O sea, ¿quién le dan más cargos? ¿A la mujer por ejercer o al John por contratar?
2: Gran pregunta.
3: Los dos, ¿no?
4: Buen pregunta. Y it's a great question. Todo depende de los records, ¿ok? Vamos a decir que la prostituta ha tenido un record antes donde la han agarrado con lo mismo. Pues ella va a tener una situación porque ahora no es la primera vez que ha pasado eso. Ya ha sido arrestado por eso. Ha tenido condenas y ahora todavía lo está haciendo. Igual con el John. Si han visto que el John lo ha hecho otras veces y lo sigue haciendo, pues esa persona va a tener un caso más serio porque ya lo ha hecho. Ahora, vamos a decir que los dos nunca lo han agarrado. Y los agarraron en el acto. Y a los dos los separaron y podían y compensaron que, mira, yo sí, yo cobré, o yo vendí, ¿ok? Ahora, ellos dos van a agarrar delitos menores y esos casos se pueden pelear. Pero sería como igual, nada más son diferentes cargos que le van a dar, pero va, más o menos va a ser lo mismo tipo de consecuencia. Diferentes cargos, pero consecuencia va a ser lo mismo. Ahora, todo okay. depende, como había dicho, en el record.
1: Paréntesis, la palabra John es el, la forma en que la policía, las leyes, se refieren al que al
2: John
1: que
2: solicita, Doe, ¿no?
1: No, John nomás. No
2: ¿cuál es el? Ah, que, no, Jane Doe es el otro.
1: ¿Eh? Jane Doe es el
4: cuando no saben quién es la persona. El John Doe y el Jane Doe es cuando no saben quién es la persona que
1: está muerta. Que está muerta.
4: Sí.
1: Que está muerta. John pero, es lo John, pero un John es el que...
2: Como nombre genérico.
1: Genérico sí. Para que... Hey, aquí agarré a un John. Es el chino, pero nada, dicen aquí se llama... Okay.
5: Y yo como John, si la prostitución está prohibida, ¿por qué yo paso por la Figueroa y las veo?
1: A ver,
4: antes... ¿Por qué pasas por la Figueroa, chino?
5: Oh, yo he pasado por la Figueroa. Ah, hombre, y las morras ahí
1: o sea, anda,
5: se ve.
1: Ellas se ven, pero no traen un cartel de que dices,
5: ay, viejo, ay, pero pues,
1: sí, pero they're just walking around. Pero si anda, un placa le puede decir, hey, what you doing? Y ella, ¿qué? Le va a decir, I'm just walking.
2: Si andan en lingerie, con unas plataformonas aquí.
5: Así, y se les nota todo, viejo.
2: ¿Cómo no vas
1: andan
2: a
1: la moda y en buenos carros, Gerardo Ortiz. A la moda y en buenos carros. Dice, Don Cheto, esta pregunta no sé si me puede ayudar Gonzalo, pero confío en él porque sé que no estoy solo. Efraín dice, yo trabajo en una compañía de jardinería y mi supervisor es abusivo con nosotros. Nosotros no le rajamos al jale, pero él por quedar bien con los demás arriba, a veces nos hace trabajar más sin darnos break o hacer cosas que no tienen que ver con nuestro trabajo. Un día yo lo grabé para tener evidencia de esta situación para un futuro, pero él se dio cuenta y ahora resulta que me reportó por grabarlo porque dice que grabarlo es acoso. O sea, primero uno tiene que tener evidencias, pero si lo graba es acoso. ¿Es ilegal grabar a una persona, Gonzalo? Efraín.
4: Dependiendo qué estado estás. En el estado de California, para grabar a una persona, una conversación, algo que está pasando, tienes que tener permiso de la persona, especialmente si lo vas a querer usar en su contra. Ahora, que lo puedan acusar de acoso, no lo van a poder acusar de eso. ¿Por qué? Porque no es acoso, es grabando la situación. Ahora, ¿se puede usar en la corte para evidencias? Todo depende de si ganó permiso de la persona en orden para poder grabar en esa situación, ¿ok? Pero que lo pueden dar otros cargos criminales, eso no existe. Esa persona no le pueden dar cargos. Ahora, lo pueden amenazar, policía puede venir a hablar también, y es por eso tenemos que entender que a esa porción de un caso criminal que se llama la investigación, y ahí es donde empieza a preguntar a los oficiales ciertas cosas, y ahí también tienes el derecho a tener un abogado. So, que le pueden dar los cargos, la verdad no, porque no es acoso. Ahora, si cada vez que se voltea tu jefe y lo estás grabando, se va al baño, lo estás grabando, se va a su casa, lo estás grabando, eso sí es acoso. Pero si lo estás grabando en una parte donde es algo en el open air y todos lo están viendo, eso no es acoso. Pero lo puede usar en la corte, esa es otra cosa completamente diferente.
1: Alejandra dice, Don Cheto, ayúdenme con Chalo. Ok, pues yo dice, Chalo, me dieron un ticket por ir a 73 millas en un área de 55. ¿Cuánto me tocará pagar y si puedo ir al escuela. La cosa es que el ticket me manda foto, me puso que iba solo a 60. Es mi primera vez y estoy asustada. ¿Qué me recomiendas, Gonzalo? ¿Pagar y ir a escuela o nomás pagarlo?
5: Pues te hizo el paro de que Alejandra. Te puso a 60, pues cae.
1: A ver, Alejandra, yeah. Alguien me mandaste todos tus datos,
2: todos
1: hija.
2: Los datos de
1: todo
2: la
1: me carona. Mandaste tus datos, mira nomás.
5: Yo siempre digo, el seguro social y se armó.
4: Yo siempre digo, Don Cheto, que debe de pelearlo. Ahora, vamos a decir que pierde, todavía va a tener la oportunidad de hacer traffic school y pagar la multa. Pero, ¿por qué no tratar de ver si algo pasa, si hay una diferencia, si hay algo que se puede mover o cambiar los cargos? Porque a veces llega la policía, dice la policía, es cierto, pero mire, vamos a darle un chance, vamos a darle otro tipo de cargo. Así no pierde su oportunidad de traffic school. Porque, ¿cuál es el traffic school? Solamente lo dan cada 18 meses. So, si te dan ese ticket y no lo peleas, el próximo no te van a dar traffic school otra vez. So, es mejor tratar todo lo posible. Y mira, es una inversión para tratar de salir para adelante. So, yo siempre digo que esa persona lo debe hacer para que así salga para adelante.
1: No, Chalo, tú siempre andas al puro tirante y como un overol, chavalón. Nomás, ¿sabes qué falta para cerrar este segmento de bien a bien? Una bomba perrona,
2: ¡bravo!
1: Compa.
2: Sí, sí, sí.
1: Así que, Chalo, jálese con las bombas de ChatGPT.
4: Ok. No es cierto, Don Cheto. Ok. Bomba. Con este calor, cualquiera pierde la razón. Hasta de los 49ers llevó 140 buscando una joyita y encontró a la policía esperándolo en la cita. ¡Bomba!
2: Sí, se aplica.
5: O sea, el de los 49ers.
2: Sí, de los 49ers que solicitó servicios y va con lo de la conversación viejo.
4: ¡Dale,
2: sí.
4: Don Cheto!
2: Vamos, vamos.
1: No, está
5: largona.
1: Está largona, Chalo. Es que la rima, es que... Tiene que buscar el mismo cantidad de sílabas entre una y una.
2: Pero aplicó y la usó ahora para lo el tema, señor. Dele puntos también por eso. No sea malo.
5: Está un poquito larga, así como sí, que hay no. Que entenderla. Pero tal, le damos un 8.
1: Está bien, Chalo. Te la voy a... No, porque no tengo tiempo de hacer una perrona, sino hacer una perrona. 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
2: Eso sí,
1: ando perro,
2: bravo.
1: Ando perro para el inglés, yeah.
2: Oh,
1: yes. Oh, yeah. Parezco la jarra de Kool-Aid. Gracias, Chalo. Se te quiere mucho, Chalo.
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8: Estos son tus tips de la hora del tráfico. 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

0: Puede mandarnos su chica más a Don Cheto al aire. Bravo, Giselle.
1: Correcto.
0: El Chino al aire. Y sí, soy Said. ¿Cómo está, Giselle Bravo?
1: Muy bien, señor. Aquí de barriendo.
0: Corsco tu piel. La recorrí tantas veces y quién sabe qué.
1: Enloquecer. ¡Oh!
0: Nomás quedó, era la Ferrari esa
2: loca.
1: Vato que canta esa es de macho alfa, pero vato que se avienta canciones, que de Jenny Rivera.
0: ¿Qué de Jenny?
1: ¿Qué de Marisela? ¿Qué de Límite? Una chicotota.
0: Una chicotota más.
1: Esas son las rolas que se deben de saber los hombres, señores. Oiga, ¿ya sirve las líneas o todavía estamos...?
0: ¿Quién sabe? Pero hola, dólares.
1: ¿Quiere tratarle? 818-563-1055.
0: Dice, vato que dice, yo no hago sexo oral y una chica más. Estábamos en una plática de puras cosas sexuales de vatos de arranque y acá en Delaware. Y un amigo dijo, guácala, hacer sexo oral a la mujer. Ew. Una chicotota más, hablándolo por lo claro.
1: A ver, puedo entender la primera parte. Digo, bueno, pues cada quien sus
0: gustos.
1: Ajá. Sí. Sus gustos, pero.
0: Pero si yo estoy en una plática de puros vatos y es sexual, o sea, no sé si admirarlo o criticarlo al amigo por decir su sin...
1: El IU estuvo de más.
0: El IU estuvo de más.
1: Estuvo de más el IU.
0: Tú no me puedes haber dicho, no, si hay que dejarnos caer de la vara, sentar vara de bien a bien, y ya. Y aunque tú en tu. Aunque a ti se te haga IU en tu intimidad.
1: Ajá.
0: En tu intimidad.
1: Efectivamente.
0: Dice Don Cheto, sin decir mi nombre, estábamos en el delicioso con mi novio. Esta es una mujer, ¿verdad?
1: Ok.
0: En mi novio, estaba haciendo mis cosas que usted sabe. Yo no sé, chiquilla. No me metes problemas aquí.
1: Pero ya, dígame.
0: Estaba haciendo mis cosas ahí abajo que usted sabe qué. Y después voltea y me mira y me dice, amo lo limpia que eres.
1: Oh my God.
0: Y yo en mi mente, y una chicotota más.
1: O sea, un vato no puede decir, ay, amo.
0: Amo lo limpia que eres.
1: O no sé, me vas a...
0: Está chido mi combo, pero no se dice en el momento. Usted enfóquese.
1: Yes,
0: enfocado en la victoria. Enfóquese en la victoria. No pare y diga... Amo lo limpia que eres y no. Y ella así como, oh, cállate, estúpido.
1: Ellos bien entrados y él se levanta. Amo lo pulcra, limpia que eres. Amo lo pulcra que eres, mi amor.
0: Ah, sí, vato. Ay, ay, ay, ay, ay, ay, ay. Espérate, lo está diciendo la morra, ¿eh? Lo está diciendo la morra.
1: Cañón, viejo.
0: O sea, la morra lo está diciendo.
1: Como... Usted como macho alfa, sí, lobo plateado, sí piensa que es...
0: Yo no hago esas cosas cochinadas, ¿vale?
1: No, pero... ¿Y tú? El decir, ya del decir, ay, amo, ya también.
0: Dice, Don Cheto, pregunta para ustedes en cabina. Soy una chica más. Sí. Cuando hago carne asada, pongo puras de Julieta Venegas.
1: Ay, no, güey, no puede ser.
0: Benny Moreno.
1: Ay, no, Benny.
0: Benny, eres una chicotota más. Ya te imagino ahí moviendo la carne y con las de Julieta Venegas allí.
1: Mira, Bernie, si no quieres que te caigas del pedestal de todos tus compas, del programa y todos los demás, la siguiente carne asada, ¿cuál es el playlist que tiene que tener mi compita?
0: Pues corridos.
1: El fantasma.
0: Sí, corridos.
1: ¿Quién más? ¿Más arremangadón que un Arley Pérez?
0: Sí, así pues, corridos clasicones o...
1: Calinazo.
0: Sí, o Ramón Ayala, Tigres, Tucanes, sí, que es un playlist así random.
1: Pero Julieta Venegas...
0: Julieta Venegas, vale, ¿qué es eso, mi?
1: Eso es para las girls.
0: Hablando por lo claro. Dice, un vato me mandó un reel y un mensaje que decía, ¿dónde estará este maravilloso, hermoso lugar para echarnos una Chevy?
1: Ay, no, güey.
0: No, a ver, espérate, esa no es chica más.
1: ¿Por?
0: Lo salvó.
1: ¿Qué?
0: El decir para echarnos una Chevy. O sea, era un reel de un lugar así con un río y así esa madre, ¿verdad? Entonces él dijo, ¿dónde estará este maravilloso y hermoso lugar? Chica más. No puedes decir este
1: hasta ahí es
0: maravilloso
1: chica más.
0: Y hermoso lugar, claro. Porque es una chica más. Ya lo salvó, así, pegó en el posti.
1: Ajá.
0: Cuando dijo, para echarnos una Chevy. O sea, se salvó tu amigo, mi querido Carlos.
1: Pero es que a lo mejor cerró con eso porque vio la reacción del vato cuando dijo, qué maravilloso.
0: Para echarnos una Chevy y unos pericazos. Y ya era como que ya dijo,
1: ¿de cómo le resuelvo aquí esta situación? Ahí le va esta, dice, Flaco Ruiz, dice, vato que tiene cuatro tipos de cremas, dice, una chicotota más. Tengo una de coco butter, una de vainilla, una de lavender y una de Victoria's Secret que le robé a mi ex. Una chicotota más, saludos a mí.
0: Ah.
1: No, viejo, no se puede tener varios, un vato no puede tener de varios olores de cremas.
0: No, no creo yo. Yo tengo una crema que estoy usando ¿Y sabes qué fue la primera cosa porque la compré? Porque decía, ¿cómo se dice? No, como no olor en inglés.
1: No odor, no smell.
0: Esencia, quién sabe cómo, güey, no.
1: No scent.
0: No, algo así, no.
1: Unscented.
0: Unscented. Lo que decía unscented y dije yo, esa. Porque no quiero andar goliendo yo a lavanda y quién sabe qué, güey.
1: Pues aquí mi compita dice cocoa butter.
0: Vainilla.
1: Lavender.
0: Lavanda.
1: Y otra de Victoria sí creo que le robó a la ex porque le gustaba el olor. No, sí está cañón ese.
0: Tenía una aromaticona y la regalé porque a un vato que me dijo, ay, está bien bonita y bien fregada. Le dije, ya lleva, tílame. Linda lata, ya lleva lo que estás diciendo que te la dé. Pues ya lleva tila la güey. Sí, vato que tiene crema. Vato que tiene crema con olor, una chicotota más.
1: La neta.
0: Saludos a mi compa Julio César Jiménez, con mucho cariño. Dice, saludos para el loder José Medina, que me dijo, bien enojado, como con envidia. Uy, con eso de que te mensajeas con Don Cheto. De chicotota más. Y arriba Villa García, Zacatecas, mi compa. Así nomás quedó.
1: Dice Antonio González, dice, vato que para poderse gastar, aunque sea $1 de su quincena, me dice, déjale, pido permiso a mi ruca.
0: Yo,
1: una chicotota más.
0: Yo,
1: sí,
0: una chicotota más.
1: Sí, la neta. Y eso que sabe que defiendo a mis comadres, pero sí, eso es indefendible. En eso no, nunca les voy a solapar a las morras. Dice Moisés, a ver qué piensa de esto, Don Cheto. Buenos días. Vatos que se hablan así de, ay, mi amor y cariño, y se dedican a la canción de Contrabando de Jenny Rivera, una chicotota.
0: ¿Entre vatos?
1: Sí, dice, saludos, y tengo nombres, a Andrés Jiménez y mi compa Osvaldo Zamora, que yo siento que sí son.
0: Sí son, sí, sí, no puede ser, está, o sea, entre broma y broma,
1: la verdad
0: se asoma, ¿eh? Entre risa y risa, al rato vas a traer la
1: longaniza.
0: No, cállate, Giselle.
1: Así va.
0: Esta.
1: Así va. Pues, ¿por qué no lo termina?
0: Dice Joel López, Don Cheto, si cuando me estoy bañando y me estoy lavando allá, se me voltean los ojitos, que
1: de que ya quieres que
0: estaba,
1: te
0: estaba dando unas pasadas.
1: Ay, no.
0: Una chicotota más. Oh, no, pues sí, God. Vale. Cuidado. Te ves chavo, Joel, ahorita como que era, pero ya si tienes 41 años, trucha, homeboys.
1: No, pero puede ser, Joel, que ya estés empezando a que te esté dando comezón a temprana edad.
0: A ver, ahí te voy a contar una de mi amigo Arturo Ramos, ¿verdad? Mi amigo perfumero. Me dijo, oiga, ¿usted con qué lava su ropa? Dije, pues no sé, pues con Downy o Tide o no sé qué, güey, ¿no? No sé. Le voy a mandar uno que huele bien rico. Se llama Diva.
1: ¿Sí?
0: Para que sus sábanas huelan bien rico. Y me mandó un bote.
1: Ay, no.
0: De jabón de sábanas, se llama Diva.
1: Quiero que lo queme. Quiero su nombre.
0: Lo voy a quemar, pero después también me voy a quemar yo.
1: Sí.
0: Arturo Ramos, de Indiana. Arturo Ramos
1: de Indiana. Eres una chicotota.
0: Una chicotota más. Pero, si huele bien rico.
1: ¡Ay!
0: Hay que hablarlo, es que sí huele bien perrón las sábanas, ¿vale?
1: ¡Señor!
0: Es más, te va a dar uno.
1: Pero pues yo soy niña.
0: No, pues por eso, para tu jefa.
1: Pero usted, ay, viejo, no.
0: ¿Qué
1: no,
0: tal?
1: No.
0: La estamos ahí. Yo, además que yo y Arturo vamos a acabar, beso y beso, ¿vale? ¿Edad?
1: La neta.
0: Que sea lo que Dios quiera.
1: Que pase lo que tenga que pasar.
0: Si Dios quiso. Como quiera que sea.
1: A ver, de Alfredo, ¿qué piensa usted? Dice, mire, viejón, el fin de semana pasado nos fuimos a la cacería de venados. Íbamos cuatro compas, nos dividimos de dos y dos. Y mi amigo Manuel luego dijo, ay, yo me quiero ir con Freddy, porque Freddy y yo somos muy buenos para que, dice, no, porque Freddy es muy bueno para que me enseñe cómo tirar el rifle. Una chicotota.
0: Yo
1: más.
0: Con Freddy, porque él es bueno con el rifle.
1: ¿Sí?
0: Ya.
1: Ay, no.
0: Creo que no. A ver, dice, quiero quemar a un vato. Llegó una quinceañera y dijo, ay, qué decoración tan fea, no hay ni centros de mesa. Ese vato soy yo, Santiago Pérez. Vato que va una quinceañera y dice, qué feo decoraron. Una chicotota más.
1: Sí, machín.
0: Qué feo decoraron allí.
1: No me gusta que no le pusieron, ay, su toque.
0: Qué feo decoraron aquí. O sea, no le echaron nada de ganas a la decoración.
1: Ey, machín. Ah, ya lo vi el de Santiago.
0: Allá vi el de Freddy. Ya vi el de Freddy. Dice Don Cheto, si tengo dos tipos de cremas, una para cara y otra para cuerpo, ¿soy una chica más?
1: Sí, lo eres. Ya.
0: Hoy sí soy también yo, entonces yo también tengo para la cara y para el body. Yo apenas empecé a usar crema, ¿vale? Que luego ya me di cuenta, me miraba en los programas de tele bien cenizote de las manos, ¿vale?
1: O sea, se ve más humectado.
0: Ya me veo más humectado. También de mi face.
1: Sí.
0: De My Beautiful Face.
1: y se le ve más clarita su carita, sí, y todo. Pues, hija,
0: pero ya muy tarde, empecé ya muy tarde, ya, porque ya como dijo la arrolladora, ya era muy tarde, el mal ya estaba hecho.
2: Dice, ¿seré una chica más? Es que si escucho a alguien que le dice de todo a su mujer, yo pienso, ay, ¿esas cosas son para la intimidad de la pareja?
0: Como de todo, como sociedad. Ajá. Sociedad, así de te voy a hacer, te voy
2: sí,
0: a...
2: Sí, dice, dice, la verdad me ofendí, fue así como que, ay, esas cosas no, solo son íntimas de ellos.
0: Ay, ¿para qué lo dice? O sí, sea, como gente que habla de su sexualidad, así
1: de
0: como...
1: De sus intimidades.
0: Sí, como, no, yo ayer, y eso, como que él se, no, como que él se, no se asusta, pero sí él dice así como, ay, eso no se cuenta entre el público.
2: Sí, correcto.
0: Bueno. No, quiero pensar que hoy no tenemos internet.
1: Es un vato respetuoso.
0: Oh, sí. No, ahí te va. Dice por acá. Ah, ay, ¿dónde está? Ya la perdí. Ay, dice, Don Cheto, empecé a usar bloqueador solar. Muy y bien. Mi esposa me dice, ya, ¿pa' qué, güey? Y si ya está requemado, eres una chica más. A ver, vamos a ver. No. Bloqueador solar, no.
1: El bloqueador solar no cuenta, porque no. Técnicamente todos debemos estar usando bloqueador solar todos los días. Sí.
0: Sí, me dijo a mí el doctor.
2: ¿Qué le dijo?
0: Que usara bloqueador solar.
1: Sí, todos, hombres y mujeres tenemos.
0: Vale, pero eso sí, ya quema más feo. Ya me queda más feo que antes.
1: Ah, sí, claro.
0: Macizo, más feo que antes. Dice, le hablé a mi amigo el otro día, Don Cheto. Dice Babene. Se llama Don Babene, así se llama. Le hablé a mi amigo y cuando me contestó me dijo, qué casualidad, estaba pensando en ti, apenas te iba a hablar.
1: Ay, no, güey.
0: Una chicotota, un vato que le dice a otro, estaba pensando en ti. Nos traíamos y apenas te iba a hablar. Estamos conectados.
1: Ay, no, ¿verdad? No puede ser.
2: Y le dijo, ¿te acuerdas cuando fuimos a Brokeback Mountain el fin de verano pasado?
0: Dice, Don Cheto, yo tenía un ex que no quería bajarse así que así lo escribió.
2: Al agua.
0: Al agua, que porque su religión se lo permitía, pero no me acuerdo qué religión era. A ver,
2: ¿qué? ¿A qué religión no permite?
0: Ahora, a ver, hay una religión que no permita.
2: Ay, no, es el texto de una chica más.
0: Cetaral.
1: No sé, viejo. ¿Puede que sí?
0: A lo mejor nomás no le cuachalangaba al amigazo.
2: A la hora del sexo yo lo escuché bien y hace rato dijo algo correcto. Uno se tiene que hacer de bien a bien, dijo Chucheras. Todo.
1: Sí, pero hay gente que es religiosa. Por ejemplo, ay, no me acuerdo qué religión era, pero que las morras tienen que guardar su virginidad, pero guarda su virginidad, pero no la de otros lados.
2: Por eso te digo.
0: Cristiano, que era cristiano.
2: Eso no es verdad.
1: Cristiano no sé.
0: Mira, yo tuve una novia cristiana. Se llamaba Ronalda.
2: Ay, sí.
1: Ay, no es cierto, viejo.
0: Ese es un... Oye, tuve un amigo que era pastor. Le decíamos el trompo. No se rió nadie, no se rieron.
2: Sí, señor.
0: Ven, chiste, están bien perrones, vale.
2: Dice, el fin de semana pasado fuimos de cacería. Íbamos cuatro y nos dividimos dos y dos. Y mi amigo Manuel luego dijo...
0: Ya la leímos.
2: ¿Ah, ya?
0: Que quería ir con el del que él sabía mejor. Dice, Don Cheto, soy de León, lo estoy escuchando. Saludos para mi amigo Fabián, con mucho cariño. Fabián Morales, dice. El otro día escuché que venía Janet a León y me emocioné. El muchacho de los ojos tristes.
1: Ay, no puede ser.
0: Que empezó a cantarla.
1: Ay, no.
0: Ay, viene Janet a León. El muchacho.
1: ¿Es de morras esa cantante?
0: Sí, cómo no. Hay bachos que les gusta mucho Janet.
2: Pues más que de morras, de señoras, ya como que tienen que tener la quinta, pero sí.
1: Dice David García, dice, yo quiero quemar a mis compañeros. Dice, vato que dice que si sale la canción de Te atraparé,
0: bandido, pistolea.
1: Dice, voltea con su otro compañero y le dice, esa te la dedico. Dice, una chicotota más. Dice, saludos a Javi Rodolfo hasta degollado.
0: Salud,
1: ay,
0: no
1: un
0: sé.
1: Vato no le puede dedicar.
0: A ver,
1: en otro
0: tengo
1: vato.
0: Una parecida de Jesse Ruiz. Dice, Don Cheto, si escucho a Rosalía, despecho de Rosalía y me sé toda la letra, soy una chica
1: sí,
0: más.
1: Sí, sí, sí, obvio. Claro.
0: Escuchar a
2: alternativa,
0: Rosalía
2: ya. Pero chica.
0: Alternativa, pero chica más.
2: Sí.
1: Sí, no manches.
0: Ah.
1: Ay, no puede ser.
0: Ay, dice Joel López que nunca le había leído un mensaje. Es que no te tenía en VIP, güey, John, y ya descubrí cómo ver todos los VIP al momento y ya te puse en VIP para que llores más todavía.
2: A ver, este está debatible. Dice, quiero, por favor, quemar a mi camarada Goyo Morones, que el jueves pasado fue el cumpleaños de uno de sus compas y subió un estado diciendo feliz cumple a mi compa, que invite pastel y le mando unas manitas de corazón así.
0: La chicotota más. Le voy a dar, no, se la voy a perdonar porque dijo feliz cumple y compa. Cumple, no dijo feliz cumpleaños. Feliz cumple.
2: Ay, cumple
0: a mi compa.
2: Cumple me parece más de chica más sí. Que no,
1: sí.
0: Claro. Porque pues sí. Tú sí es chica más, porque por decisión de mayoritaria de votos eres una chicotota más.
1: Machín.
0: Dice Don Cheto, soy una chica más, manejo con un camión de transporte y de personal, y en la empresa son puras mujeres, yo soy el único chofer hombre. Y cuando vaya ahí con ellas, pongo puras de despecho y yo también canto con ellas.
2: Sí.
0: No eres.
1: Sí es.
0: No es.
2: Sí, sí es.
0: ¿Las disfrutas?
1: Sí, pues obvio, si él es el que...
0: No,
1: el
0: pues él es, no, si él es chofer, tiene que poner pura de despecho.
2: Esto para... va para todos los vatos que nos están escuchando. Si ustedes sospechan si son chicas más, si son. Ya con eso. Ya si ustedes sienten ahí la reconcómera. Ya si le rasca por ahí el uyuyuy y dice, seré chica más si eres.
1: Dice aquí, Moro, dice, sí, en la religión, dicen los cristianos, dice, hasta no se pueden maquillar, dice.
0: O sí, o sea, cierto, es que hay diferentes.
2: Ah, pero yo no veo ahí al ¿cómo se llama el pastor? Diciendo, no se bajen al agua. Ay, no.
0: Sí lo dicen.
1: ¿Sí
2: lo dicen? Lo que dicen es que no tenga sexo antes del matrimonio.
0: No, que a lo mejor dicen que las partes pudientes son lujuria, o no sé cómo en qué contexto lo digan.
2: Claro.
0: Cómo no. Ahora, tenemos que saber que la vez las religiones tienen muchos matices.
1: Claro.
0: O sea, tú puedes ser, por ejemplo, cristiano, pero hay diferentes ramas, y unas son un poco más.
1: Extremas,
0: hay los que no toman café y...
1: O no toman.
0: Sí, los que nomás, sí, hay unos que no toman café, o no puedes tener ropa de la rodilla para arriba, cositas así, o sea, uno no sabe.
2: Mi compa, el flaco hondureño de Omaha, dijo el otro día, el Real Madrid tiene puros jugadores feos, en el Barcelona sí hay muchos guapos.
0: Una chicotota. Ay, más, wey. Una chicotota porrista más. O sea, el Madrid tiene puros feos, en el Barcelona hay puros guapos. Ay, jodela. No. Una chicotota.
2: Yo no sabía que veías el fútbol por quién estaba guapo, flaco.
0: No, una chicotota más.
2: Si quieres nos juntamos y hacemos raid de piernas y de pompas, dale.
1: Dice aquí, Don Cheto, dice, si escucho a Juana Gabriel, ¿me hace una chica más?
0: Sí.
1: Ramiro Martínez.
0: Sí, es Ramirón.
2: Pero
0: sí.
2: Canta muy bonita la de Luna.
0: Sí, pues no, luego me madrió la garganta, vale.
2: Luna. Vas que dicen, no canto porque me madrió
0: la garganta. Es que sí me madré a imitar a esta...
2: Ana Gabriel.
0: Ana Gabriel, me madré la garganta, vale, luego ando bien ronco.
1: Considera esto chica más, dice Beto. Yo dice, ¿seré una chica más? Porque cuando me pregunta yo les digo, ay, yo amo tanto a Don Cheto que lo he escuchado por más de 2 décadas.
0: ¡Ay! ¿Quién es?
1: Se llama Beto.
0: ¿Sí lo sigo en Instagram?
1: Si probablemente. No, pues,
0: a ver, dice, Don Cheto, soy una chica más. El otro día, después del gimnasio, un compa me dijo, vamos por un café. Ah, no, es que es una chica más su amigo.
1: A ver.
0: Después del gimnasio, mi compa me dijo, vamos por un café. Y mi amigo dijo, no, mejor por un boba tea, es que me gusta más.
1: ¡Ay, no!
0: Un boba tea. ¿Vato que toma boba tea con bolitas?
2: Es mujer.
0: Una chicotota más.
1: A ver, al menos que tu morro te diga, ay, se me antojó un boba, vamos por un boba. Sí, pero entre vatos irse por un boba tea, no, I don't know, dude.
0: Yo conozco amigos que, que toman boba tea.
2: Sí.
0: A mí no me gustaba.
2: Dice, el otro día fuimos a echarnos una chela y un compa no pudo tomar porque hizo un juramento. Y el compa, el mandil, le dice, si el pariente no toma, yo me sumo y yo tampoco.
0: Ay, ay, ay, me sumo a tu juramento. Una chicotota, ya ves, insengüeyes, hombre. Ay, si el pariente no va a tomar, yo me sumo a tu juramento. Ay, hijo de la tenada, vale. Dice, vato que no se ríe de los chistes. Sí, una chica más. Sí, la verdad, sí, ahí es una chica más. No se ríe de los chistes. Estaban bien bonitos. Dos chistes grandes, bonitos, como quiera que sea.
1: Dice que una morra dice, dile a Zahid que literal, sí es cierto, dice, vengan a San Pancho a conocer al pastor. Literal, le prohíbe todas las morras. Dice, pero él sí hace todo lo que los demás no pueden hacer.
0: Suele pasar.
1: Sí.
0: O sea, los pastores dicen, no hagan esto, pero sí hagan esto, pero yo sí lo hago.
2: A ver, Juan dice algo que me gusta, pero de todas formas me hace dudar, me preocupa, porque dice...
1: Te gusta, pero te preocupa.
2: Desperté cantando, tal vez, porque no decidiste quedarte conmigo. Dice, desperté pues, soñando de que era súper fan de Paulina Rubio. Dice, fue sueño, pero desperté cantando, tal vez, quizá.
0: Mira, les voy a decir una cosa, cuando ustedes traigan una canción en la mente y que no se la puedan sacar, escúchenla, pónganla en su celular, en su carro, para que se les vaya, porque si no, solamente así se nos va, hablándolo por lo claro.
1: Dice Luis Hernández, dice, viejo, dice, yo la neta siempre le digo a mi compa, dice George, dice, le encanta el matcha. Yo siempre le digo que a un vato que le gusta el matcha es de una chicotota más.
2: Es matcha, pero con A.
1: La neta.
0: Ah, saludos a mi amigo Anuar, que hoy cumple 38 del águila, mi compa Anuar. ¡Felicidades, viejo! ¡Se le quiere mucho!
2: ¡Happy birthday, Anuar!
0: ¡Happy birthday, Anuar! Dice, el otro día le dije a mi compa Johnny que me quemara una verruga y grité como loca. ¡Ay! Una chicotota, yo me la corté con navaja, compa.
1: Ah, pero ya la andaba, ¿eh?
0: No, sí, ya me andaba, un chorrón de sangre bien feo. Dice, saludos, Anuar, feliz cumpleaños, hijo.
2: Fui con un amigo porque andábamos tratando de inspeccionar una carcanchita que necesitaba reparaciones. La cuestión es que íbamos agarrando una parte de muchas curvas y iba rápido. Y mi amigo el copiloto me dice, ¡vamos a voltearnos!
0: ¡Nos vamos a voltear! ¡Agárrese, güey!
2: Saludos.
0: Oye, pues,
2: al esmoco seco.
0: Tú y tu marido... Ah, sí. Cuando fuimos a Pico Rivera, que yo le di el barridón en el parqueadero de tierra.
2: Sí.
0: ¿A poco no?
2: Ah, no, pero...
0: Es que le pisé y le di al remangui porque era pua tierra y pues obviamente patinó se barrió la ranfla. Ajá. Y Said y su marido... ¡Ay, no! ¡Aguanten, vara, güeyones! Andan con un vato arremangado.
2: ¡Ay, para arremangado, señor!
0: Andan con un vato saliendo, y arranque.
2: Saliendo de la tierra iba 40.
0: Nomás para que vieran, para que sintieran lo que roza el cable. Cuando anden conmigo, agrochis sin los cinturones.
2: ¡Ay, cuando
0: pues, soy un as del volante!
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0: Estos son tus tips de la hora del tráfico. 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Respeta a los demás conductores, evita comportamientos agresivos y mantén una actitud positiva mientras conduces. Recuerda que la seguridad y la cortesía son fundamentales para un viaje tranquilo y sin incidentes. Estos fueron los tips de la hora del tráfico. Soy tu amiga Mayra, informando para La Qué Buena.
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0: Estos son tus tips de la hora del tráfico. Si te preocupa encontrarte con tráfico pesado durante tu recorrido, toma tiempo antes de salir para establecer una ruta alternativa en tu GPC. Evita las horas pico y los lugares conocidos por la congestión. Esto te ayudará a ahorrar tiempo y reducir el estrés en tu viaje. Estos fueron los tips de la hora del tráfico. Soy tu amiga Mayra, informando para La Qué Buena. 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
1: Nomás quería yo decirles que ya tenemos los horóscopos. ¿Qué nos depara la semana? Lo vamos a ver con el maestro Fernando de Caminos de la Vida. Maestro Fernando, buenos días.
2: Muy buenos días, Aid. Buenos días, Don Cheto. Buenos días, Chino. Buenos días, la hermosa Giselle. ¿Cómo están
3: buenos
2: todos?
3: Buenos días, maestro.
1: Muy bien, maestro Fernando. Extrañándolo, maestro Fernando. Pero qué bueno que nos podemos conectar a través aquí del Zoom para que nos diga qué nos depara la semana, maestro Fernando.
2: Ok, pues mire, esta semana está bastante interesante. Estamos en la luna decreciente, que es ideal para impulsar planes, para ganar enfoque. Y si logras descansar un poco más, eso te va a ayudar muchísimo, el efecto de la luna, para mejorar el bienestar físico y mental. Y si pueden colocar una amatista debajo de la almohada, vaya que esto les va a ayudar muchísimo a relajar y a mejorar su vibración y su energía.
3: Usted nos dio una amatista, ¿no, maestro?
2: Sí.
3: ¿Es mejor que la traigamos con nosotros?
1: ¿La grandotota es esa amatista?
3: Sí.
1: ¿Esa para qué sirve? Porque la voy a llevar para la casa.
2: Esa ayuda a armonizar, es muy protectora y ayuda a absorber malas vibras. Por eso en parte la coloqué ahí, se la llevé al estudio. Porque ya ve que ahí entra gente buena, mala, bonita, fea, con buenas intenciones, con malas intenciones. Entonces la amatista ayuda a absorber toda esa mala intención o mala vibra que llegue a acumularse por ahí.
4: Saliendo de aquí voy a ir a ver a mi amatista, porque así con eso se arma.
1: Amatista. A ver, vamos entonces a lo que sí.
3: Vamos a comenzar, maestro, con el signo de Aries.
1: Era del signo.
2: Bueno, Aries, esta semana tu fuego anda embrujado, anda con fuerza. Quieres actuar, cortar y responder rápido, pero Marte con Neptuno puede nublarte el juicio, así que tengan cuidado. No te alces contra sombras. Primero confirma quién es tu enemigo y quién solamente está nomás ahí dando lata para tomar decisiones sabias.
1: Ok, está fuerte esa, pero qué bueno que lo sepan los amigos de Aries.
3: A ver qué nos toca a nosotros, Tauro, maestro.
2: Bueno, tu energía pide tierra para mejorar tanto tu cuerpo y tu estabilidad. Sería bueno que hicieran una caminata, poner los pies sobre la tierra descalzos. Eso te va a ayudar muchísimo para que la tierra transmute tu energía negativa y te ayude a mejorar tu vibración. Venus en Libra te abre puertas con gente correcta, pero el cielo te advierte ciertas cosas, ¿no? Entonces no des tu paz por una promesa bonita. Lo que es real se siente tranquilo, no forzado. Así que aguas con las cosas que te están rodeando.
3: Ok, tenga mucho cuidado, Tauro. Vamos con Géminis.
2: Bueno, Géminis, hay palabras que pueden llegar hacia ti con doble filo, con doble intención. Tengan cuidado. Esta semana el chisme puede venir disfrazado de consejo. Y acuérdate que el que da consejo no pierde, ¿no? Entonces, y una señal puede llegarte también por mensaje, por sueño, por una conversación casual. Así que hay que tener cuidado con los sueños y con las palabras. ¿Bien cuidado o no? Atención. Hay que escuchar, pero no entregar información de más. O sea, acuérdate que en boca cerrada no entran moscos.
1: Está buena. O sea, que escucha, pero no, usted no suelte y prenda. Porque hay gente que él mete las sillas a la banca. Te cuenta algo para que ellos sacarte algo a ti.
3: Ah, claro.
1: Adelante.
3: Cáncer.
2: Sí, aparte que hay gente que hay que darle una palmada para que hable y tres para callarla, ¿no? Entonces tenga cuidado. Bueno, vamos con Cáncer. Con Marte en tu signo, tu aura está intensa. Atrae, repeles y sientes todo mucho más fuerte. No confundas su intuición con una herida vieja, porque muchas veces uno vive como muy a la prevención, y sobre todo el cáncer, ¿no? Entonces tu poder esta semana está en proteger tu energía sin explicar demasiado, ¿ok? Concéntrense en su yo interior ante todas las cosas.
1: El yo interior es lo que usted se tiene que concentrar sobre todas las cosas. ¿Cómo anda usted de adentro de Insai? Vámonos.
3: Leo.
2: Bueno, Leo. Los Leo están cerrando un portal personal antes de que el sol se aleje de su signo. Es fundamental esta semana en particular, que ya se viene ese cierre de tu protección con el sol. Entonces, algo de tu vieja versión ya no cabe contigo, así que hay que empezar a sacar y a limpiar el pasado. No ruegues por atención. Esta semana tu magia está en retirarte de donde no te honran, de donde no te quieren. O sea, en pocas palabras, lo que no sume, pues echar a un lado.
1: O sea que no migajes. Ándale, Giselle los resumió muy bien. No andes de migajero, querido amigo de Leo.
3: Vamos con Virgo.
2: Bueno, Virgo, interesante. El sol entra en tu signo y te devuelve el poder. Se limpia la niebla, se ordena la mente y empiezas a ver quién suma y quién estorba. Tu temporada llega como escoba de bruja, o sea, vas a limpiar energías, vibras y vas a limpiar muchas cosas ahorita que entre tu signo. Así que desde ahorita es bueno empezar a regocijarte, a sacar todo lo viejo y dejar obviamente espacio para lo nuevo, no acumules.
1: O que no sea acumulador, querido amigo de Virgo.
3: Libra.
1: Libra.
2: Bueno, Libra. Venus en tu signo te pone con mucho magnetismo, con mucho encanto. Y sobre todo que eso te va a ayudar para aquellas personas que sienten que te pueden manipular, pues se van a estrellar con pared. Esta semana trata de dar buenas sonrisas. Ya no negocies tu paz, porque pues de alguna manera en ocasiones quieren cargar con cargas que no les corresponden y pues eso pesa más que una tonelada de barro encima. Vas a darte cuenta de ciertas relaciones que no te convienen, entonces ahí van a empezar a haber grietas, entonces pues eso te va a ayudar para tomar decisiones de con quién juntarte y con quién no.
1: Ok, ahí usted vaya bien tantando el agua, los camotes, para ver con quién sí, con quién no, es bueno andar juntas.
3: Escorpión,
1: trucha.
2: Bueno, tu intuición está fuerte, está muy, muy, muy filosa, pero Marte con Neptuno puede mezclar sospecha con verdad, así que hay que estar muy intuitivo y saber deducir esto, qué es lo que de las sospechas, qué es verdad y qué no. Esto, no hay que hacer esto decisiones con rabia ni con celos, ¿no? Hay que ser objetivo. Observa en silencio quién trae máscara, se va a adelantar. Solito se le va a adelantar a los que traen una máscara disfrazada de verdad para los Scorpio en estos días.
1: ¿Ves, güey? Lo que
4: muy
1: te
4: bien,
1: dije,
4: señor. Muy bien, señor.
1: Lo que te dije, yo igual lo que te dijo,
4: ¿qué me dijo?
1: Que trucha con los que traen máscara.
4: Ah, ok.
1: Se les va a caer.
4: Muy bien, muy bien.
3: Sagitario.
4: Tu compa Erasmo, ya ves, ahí está. ¿Cómo? Ahí está.
3: Sagitario.
2: Bueno, ¿sigue qué? Sagitario, ¿no?
3: Sagitario, maestro.
2: Bueno, se abren caminos, pero no todos llevan a cosas positivas, ¿no? Así que anden prevenidos. Esta semana necesitas una brújula, pero una brújula más espiritual. Conéctate con tu yo interior, sé menos impulsivo y esté más al pendiente de aquellas señales que de alguna manera te manda el universo. Si algo se siente demasiado fácil o demasiado prometedor, revisa la letra chiquita. No vayan a cometer errores que después van a andar esto... lamentándose.
1: O sea, too good to be true, como dicen en inglés, ¿verdad? Si está así como que muy bueno para ser verdad, Dudy.
3: Exactamente.
1: Dudy. Ok, Dudy.
3: Capricornio.
2: Bueno, Capricornio, el cielo te pide limpiar cargas que no son tuyas. Has sostenido demasiado por orgullo o por responsabilidad, pues muchas cosas que no te tocan, ¿no? Cuando el sol entra precisamente en Virgo, recuperas tu estrategia y ya no se trata de aguantar, sino de elegir mejor. Así que pues muy buena semana para energéticamente para Capricornio.
1: Sí, muy bien para Capricornio, porque sí, creo que sí va muy buena semana para ellos, no hay mucho que decir, les va a ir bien.
3: Acuario,
2: bueno, puedes sentir esto, mensajes raros, sueños simbólicos o señales repetidas. Tu mente quiere explicarlo todo, pero esta semana la respuesta viene por tu intuición. Y ya que de alguna manera, con tantas cosas que te han pasado, pues la intuición va a estar a flor de piel, así que sean demasiado intuitivos. No ignores lo que se vaya a repetir tres veces. Si llegan a tener esas señales que se repitan tres veces, quiere decir pues que hay que poner más atención a lo que está alrededor tuyo.
1: Ahí está, para los amigos de Acuario, si se repite mucho es porque ahí está la respuesta. Y vamos a cerrar con Piscis.
2: Bueno, Piscis, Neptuno para los Piscis está activado y eso te vuelve como una esponja energética, ¿no? Que absorbe muchas cosas, ¿no? Mucho ojo con promesas dulces, con gente intensa o nostalgias que pueden regresar. Que a veces se encuentra uno con personas del pasado que pues de alguna manera en ocasiones es mejor dejar el pasado allá quieto, ¿no? Tu don está fuerte, pero tu protección debe estar más fuerte todavía, así que protégete energéticamente, prende una vela dorada, que es la más recomendable para esta semana, mira esa luz, cierra tus ojos, respira, y de alguna forma siente cómo esa luz te baña energéticamente para que tengas una mejor protección. Y eso lo pueden hacer no solamente los Piscis, sino todos los signos en general. La vela dorada esta semana sería bueno que la prendieran y se bañen, sientan cómo se baña esa luz y te fortalece vibratoriamente.
1: Ve, Chinel, pero fíjate lo que dijo nuestro Fernando al principio, que estéis tan bendecidos. Es lo que te dije yo al principio del programa, que tú estás bendecido. Este maestro Fernando, el chino, está como los gatos, lo avientas del lomo y cae parado. ¿Verdad? Entonces, nomás para que siga esa luz que tiene, chino, esa luz tan hermosa que desprende tu ser, chino.
5: ¿Cuál?
4: Esa magia.
1: ¿Verdad? Esa magia y esa luz con calma, llena de calma.
5: Una calma.
1: Una calma y como una sensación de protección.
5: De paz.
1: Yo cuando estoy cerca de ti me siento protegido.
3: Ay, claro que calma. No.
1: ¿Edad, chinito?
5: No más lo que es.
1: Entonces, hoy usa lo de la vela para que crezca en ti esa luz.
5: Más que sí me agüitó porque dijo que mis exes no. Me habló Belinda y dije,
1: hijo de perra.
5: No va a tener que pelarla.
1: Sí, ni modo, chino. Yo creo que quédate con la que traes ahorita, vale, porque ya está difícil. Maestro Fernando, muchos thank yous, very much. Sinaloa.
2: Muchísimas gracias, don Cheto. Muchísimas gracias, amigo. Ya me tengo que despedir. Sean libres, sean felices, abran su mente, busquen opciones, no se me rindan. Paz, amor y buen genio, mis peregrinos. De la.

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1: Señores, buenos días, estamos en vivo porque tenemos el día de hoy tema.
2: No es tema.
1: Ando diciendo unas cosas muy, muy bonitas ahora, señor. A ver, pero estoy en TikTok, Don Cheto Oficial, para pedirle dos cosas. Sí. Primero, Galaxia. Primera, que le den amor al video de agradecimiento de GTA. Sí. Porque ya tengo 6 millones en TikTok, Instagram.
3: Qué perro.
1: Pero acá no paso de 600 mil en TikTok. Y según yo, el TikTok es donde iba a estar más perro.
2: Es que suba otro videito para que se le vaya moviendo el algoritmo y ya de ahí le dan like, ya cuando se topen con ese. Pero tiene que
1: Entonces, ahorita estoy en vivo, como quiera que sea, estamos en vivo ahorita en TikTok porque tenemos tema. Ahora, amigos de TikTok, métase Don Cheto Oficial, Don Cheto Oficial, Don Cheto Oficial. Hágale tap tap tap tap tap tap tap tap tap tap tap tap tap tap tap tap tap para que la raza se dé cuenta que estamos ahí, porque tenemos tema y voy a pensar que van a participar. Aparte que hoy traigo nueva guayabera color tierra.
3: Color ladrillo.
1: Color ladrillo.
3: Ladrillo.
1: Color ladrillo.
2: Es color chedrón.
3: Mi mamá diría chedrón. Mi mamá diría
4: ladrillo, el ladrillo.
1: Ladrillo, tú estás diciendo que ladrillo por ladrillo, viejo ladrillo.
3: Leito,
2: las gorras Asterix decimos, somos chedron. Más particulares con el
4: amor. Oye, Don Cheto, ¿por qué las mujeres así son de que son? ¿Qué colores?
1: Saben detectar mil colores, pero no un buen hombre. Es el tema de hoy, ahí.
3: Sí, un facto y me voy.
1: Un facto y me voy.
4: Es todo. Estudien.
1: Ahí le va la mía. Las mujeres son buenas para detectar mil colores, pero no un buen hombre. Me voy.
3: Sí, sí. Un facto y me voy. Tratar bien a los demás es mejor que publicar versículos bíblicos que nunca practican. Me voy.
1: ¿Sabes qué tal? No te vayas, quédate. Nomás vamos a hacer como que nos vamos en sentido figurado.
3: Sí. Okay. Un facto y me voy. Tienes un facto.
2: Tengo facto.
3: Un hecho.
1: Es que ese ahí me gustó.
3: Sí.
1: No tienes que andar poniendo cosas de la religión a cada momento.
2: Y que vas a la iglesia.
1: Sea una buena persona.
3: Exactamente. Tratar bien a los demás es mejor que publicar versículos bíblicos que no practicas.
1: Me gustó esa. A ver, tira tu facto para que te larguen, Giselle.
2: Tiro mi facto. Las parejas que siempre se están publique fotos de que andan, lo que sea, y así presumiendo, son los más infelices.
4: ¡Tracas!
1: ¡Tracas!
4: Facto perrón.
1: Facto va. Tira te vas.
4: La plebada a los papás que critican a los morrillos y en su casa tiene un cochinero.
1: ¿En qué aspecto?
4: Porque pues se pasan criticando al vecino, al niño, a la familia, y en su casa no hacen nada.
2: Están apuntando a los demás porque no se quieren fijar en todo el desastre que tienen en su casa.
3: Así, o sea, los papás que critican los hijos de otros tienen peores hijos en su casa. Exacto. Es lo que está diciendo patrón.
1: Va. Ferrari, ¿quieres participar? Tira un facto y te vas.
5: Las calladitas son las peores.
3: El que come callado come dos veces.
1: Dice, que amigos de TikTok, somos 1,400, pero participen en el tema. El tema es tira un facto y me voy, ¿ok? No se vayan, queden aquí con nosotros. Saludos hasta Perú, Lima, Perú, saludos hasta Lima, Perú.
3: Dice por acá, mi facto, la mujer que presume de más madurez y nunca admite que está mal, en pocas palabras, no son maduras.
1: A ver, dime otra vez.
3: Dice, la mujer que presume madurez es la que menos madura es.
1: Ahí te va, yo tiro un facto que este es muy polémico, pero no tengo pruebas, pero tampoco dudas.
2: Dígalo.
1: Los hombres que se masturban mucho tienen depresión.
2: Hell
3: no. ¿No?
4: Sí, ¿cómo no?
3: ¡Ay, el otro sí!
2: ¿Por qué no necesariamente? No necesariamente. Yo pienso que hay varios factores. Puede ser uno de esos, pero también es otra maniaquez o de plano nomás hay aburrimiento.
1: A ver, ¿podemos entonces decir que estamos de acuerdo del facto?
3: Sí.
1: ¿O hubieran dicho?
4: Yo estoy de acuerdo con ese que tiró. Muy de acuerdo.
2: Sí, a ver, hay que criticar el de nosotros, pero no hay que criticar el de los demás.
1: Ok, va.
2: El de nosotros.
4: ¿Seguro? Porque Don Cheto no va a pasar con las retajines siempre.
2: No, nomás el de...
1: No, con la retajine, tú estás igual que el chino.
3: Dice, los que escuchan rap el día de hoy, lo hacen nomás para sentirse bien malos, pero son malos de garage.
1: Esta es la canción del Cholo de PlayStation.
4: ¿El Cholo de PlayStation?
1: Sí. Es que le recomiendo mucho una rola a mí, el Cholo de PlayStation, donde es el hijo de Don Cheto que jugaba GTA y se creía bien cholo.
3: Sí.
1: Se creía bien maldito y Don Cheto lo regaña y le dice, tú eres Cholo de PlayStation, ¿no? Ahora, tienen facto y se van. Dice Don Celina, el hombre que tiene muchas mujeres en realidad le gustan los hombres.
5: Sí. Oh, yes,
3: no, a ver, yo no creo que en realidad le gustan, pero va a llegar un punto en que le van a, donde va a caer.
1: Te voy a decir, Celina, sí. ¿Cómo estás? Soy Don Cheto, dueño de todo lo que ves aquí. Ahí te va. Yo no creo que necesariamente se van a hacer gayices, pero sí creo que el hombre que es muy mujeriego, en algún momento va a dejar que le trasculquen el rabusquete.
3: Hablando de trasculquen el rabusquete, dice por acá Antonio, los vatos que les gustan las trans, les gusta que les culquen la piñata.
1: ¡Ah, sí, caray! Ya no, sí, ya aprendí en la barra. Ya están, yo nunca he andado con nadie, ¿verdad? Pero ya he aprendido allí, sí vas a, te va a dar curiosidad, aunque sea una pasadita ahí.
4: Como, ya, ya que es esta, ¿sí? Los que traen trocas grandes, la tienen chiquita, dice. ¿Sí?
5: ¡Ay!
1: ¡Drop the mic! No. Esa madre no está comprobada científicamente, pero sí.
3: No tengo pruebas, pero tampoco tengo
4: más trancas. Pero
2: se la hacen más alta de lo que ya está, ¿no? Yo pienso
1: que hay dos exagerada. Cosas que la psicología ha estado trabajando. Voy a raspar muebles, pero yo no lo dije. Lo dijeron psicólogos. La primera es que el tamaño de la troca es, ¿cómo se dice? Proporcionalmente al revés, ¿cómo se dice? Al revés, pero no es proporcional a tu tamaño del pene.
4: ¡Ah, es, caray! Es, lo digo Freud.
1: No, no lo digo Freud. El tamaño de tu camioneta es como no proporcional, pero que no es...
4: Al revés, pues.
1: Al revés,
4: de, al revés, pues.
1: El tamaño de tu pene. Entre más grande y traga la ranfla...
4: La ranfla.
1: ¿Está chaparro o lo tiene chico?
4: ¡Ah!
1: Esto lo dice la psicología. Ahí te va la otra.
5: Entonces me tengo que
1: entre
5: buscar...
1: Entre más grande esté tu televisión, más tonto eres.
2: Te lo juro
1: que eso dicen los psicólogos.
4: ¡Ah, caray!
1: Hay una correlación entre el tamaño de la tele y el tamaño de tu inteligencia personal.
3: Ay, pero yo ahí lo atribuyo más al tamaño de la pared.
1: Tiene razón. No. Pero que es que dice que la raza que, por ejemplo, dice, curiosamente, en un porcentaje muy alto, los lugares donde había una tele muy grande, no había, por ejemplo, libros.
4: Ah, claro. Oh, okay.
1: ¿Me explico?
4: Voy a poner libros ahí.
3: Mira, dice por acá, Gloria
1: Rojas. No lo dije Es nomás cosas que...
3: Yo estoy de acuerdo con Gloria Rojas y voy a drop the mic. Dice, a los que les molesta tanto y generan odio contra la comunidad gay, es porque algo ahí traen metido. Alguna comezón tienen en el rabusquete.
1: Drop the mic. A ver, drop this mic de Alejandro Pérez. Don Cheto, ahí le va la mía. Es más importante la educación sexual a los jóvenes que la religiosa.
4: Tracas.
1: Oh.
3: I agree with that.
1: Tracas.
4: Dice, la obesidad se ha vuelto tan normal que ya cualquier gordo o gorda se cree modelo.
3: Dice, tiro facto y me voy, dice Jessica Moreno.
1: A ver.
3: La gente te trata mejor cuando bajas de peso.
4: A ver, cuéntanos.
3: Sí, sí. Yo también estoy de acuerdo.
2: A ver, es que yo sí.
1: A ver, dime otra vez.
3: La gente te trata mejor cuando bajas de peso.
4: Sí, cierto. ¿Sí? Es cierto. Sí.
2: Es que no es tanto por el peso, sino porque vivimos en una sociedad que si te tratan como te ves.
3: Sí.
2: Aunque
3: sí,
2: pero no
1: digan. Esa fue un invento de la sociedad en sí.
2: Por eso le estoy diciendo.
1: Okay.
2: Que la sociedad te trata como te ves. No es de que así debería de ser, pero desgraciadamente así te tratan.
4: A ver esta.
1: A ver, jálese, porque yo estoy leyendo.
4: Ahí me voy. Los hijos que según son la oveja negra de la familia, son las que cuidan más a los papás. ¿Verdad?
2: Ay, no sé.
1: La oveja negra a veces cuida más a los papás.
4: Yo
1: tengo una variante.
4: Y yo también.
1: A veces la oveja negra de la familia es odiada por sus carnales, no porque sea la oveja negra, sino porque es el que más atención le ponen.
4: Sí, pues se preocupa más a los papás, dice usted, ¿no? Por la oveja negra, dice, ¿no?
1: Antonio Montano, ahí está mi opinión, me voy. Don Chet colecciona perfumes, pero huele a carnitas.
2: Sí.
1: ¿Cómo piti? ¿Cómo piti? ¿Cómo piti?
4: ¿Cómo piti? ¿Cómo piti?
1: Va, ok, va. Sigamos aquí leyendo Drop de Mayo. O sea, tienen un facto y se van.
4: Facto y se van. A ver, tengo.
1: Dice.
3: Las borras con las nalgas metidas son bien problemáticas. Dice.
5: ¡Ay!
1: Dice. Las morras sin nalgas son problemáticas.
3: Sí, dice por aquí. Dice.
4: Dice Luis Garay, dice. Ay, fan del chino, dice, porque escucho todos los días, pero le hace falta el ajo al caldo. El chino lo hace mucha falta, dice.
1: Sí, sí hace falta el chino.
3: En su casa hace falta.
1: Hace falta, pero podemos, es como hacer un caldo de pollo y que se te olvide comprar chayote.
3: Sí.
1: Es como, chino, trae chayote.
4: La comparación.
1: Pero vamos, el caldo va a estar bien. Sí,
2: lo vas a saber.
1: Si tuviera chayote, tuviera más a toda madre.
2: Sí.
1: Un poco. Pero estamos, es muy comestible un caldo sin chayote.
3: Sí. Este está bueno, ¿eh?
1: Está bueno,
4: sí,
1: La mera neta, el chino es como el chayote del caldo.
3: Sí.
1: It could be in there.
4: Eso es lo más perla, compadre.
1: It's nice if it's there, but if it's not in there, no. It's totally fine. ¿Verdad no. que sí, Diego?
3: Le voy a dejar algo en claro. A ver. No sé. El único aguacate en este caldo se llama Don Cheto. That's it.
1: Thank you, baby.
3: That's it.
4: Dice, mi compa dice, un facto y corto, el dinero sí te da la felicidad. En calor, dice.
2: Sí.
4: Vámonos,
2: ¿sí?
4: Recio.
2: Sí.
4: Es lo que dice.
1: No estoy de acuerdo.
2: Yo sí estoy de acuerdo.
1: Yo creo que...
2: ayuda.
1: ¿Cómo se llama el director de cine?
3: ¿Cuál de todos?
1: El que hizo el flaquito de Lentz, que dijo, el dinero no da la felicidad, pero se requiere ser un experto para saber la diferencia.
4: Ah, caray.
1: Si me explico, o sea, el dinero no da la felicidad, pero la felicidad que te dé el dinero, solamente un experto te puede decir, ah, sí, sabes, felicidad por dinero. Yo no estoy de acuerdo.
2: Yo te decía
1: que creo que los problemas, en la pirámide de problemas, la mayoría de los problemas que uno cree que tiene son relacionados al dinero. Entonces, tener dinero te hace sentir como
4: libre.
1: Hay menos pedos porque ya no le estás batallando para el pago de esto, para el pago de aquello. Entonces, sí te quita peso de encima, pero no la felicidad en sí, no creo que te la dé. Te da más tranquilidad. Y hay gente como yo, que para mí la tranquilidad, para mí es mi felicidad.
2: Por eso, por ejemplo, imagínese la tranquilidad de ya tenerles un futuro a tus hijos, ¿cómo no te va a dar felicidad? La tranquilidad de ya tener unos estudios a tus hijos, una carrera pagada, ¿cómo no te da tranquilidad? No, el dinero sí te da tranquilidad, viejo, y te da eso.
4: Pero felicidad.
2: Mi mamá, por
3: ejemplo, mi mamá tiene la mala maña que ella solamente demuestre el amor dando cosas.
1: Pues es que es la forma que tú...
3: Y ella cree que la quieres si le compras cosas.
2: No, pero eso ya es de otro rollo.
1: Mi jefa muestra su amor haciéndonos de comer.
2: Es her love language.
1: Es her love language.
3: Sí.
1: Love language.
4: Pues entonces, para usted la felicidad, el dinero da felicidad.
1: No, para nada.
4: Nada.
1: No puede ser hasta contraproducente porque puede ser, hay mucha raza que le ha pasado que nunca ha tenido dinero y que de repente tiene feria.
4: Ah, se vuelven locos.
1: Y si no están ellos bien en un lugar específico de todo su cuerpo, su ser, su alma y el corazón y todas esas cosas, puede ser contraproducente.
4: Claro.
1: Ahí tenemos a los artistas, a los famosos que se quitan la vida. ¿Por qué se quitan la vida? ¿Y qué es lo primero que uno piensa de pobre? Si tenía todo.
4: Tenía, no le faltaba
1: dinero,
4: nada.
1: Carros, O sea, el dinero, por eso creo que no da la felicidad, porque si no estás bien tú en todo lo demás, mentalmente y vaya, tener dinero es contraproducente porque vas a decir, güey, ni todo esto me hace feliz.
2: Pero entonces ya eso es personal, o sea, ya es individual, ya no es tanto genérico.
3: Bueno, no sé cómo es. A ver, sí dice por acá, Jorge, una que va a estar bien polémica.
4: A ver.
3: Dice, siempre dicen que los más codos de México son los de Monterrey, y yo digo que son los de Guanajuato.
2: Vamos a ver, Don Cheto.
4: ¿Eh? Los Zacatecas. A ver, ¿será?
1: No,
4: eso también es igual.
1: No todos, pero en un porcentaje altito.
4: Monterrey.
1: No, el Zacatecano es un poco más.
4: ¿A neta?
1: Es un poco más. No codo, pero medido, guarda más dinero. Vaya.
4: Pero pues, ¿en qué se gasta el dinero en Zacatecas?
1: No sé, hijo. Yo siento que ser codo tiene mucho que ver con cómo creciste.
4: Sí, pues no es de un estado, ¿no? Ni una persona, es más de cómo te crían ahí.
3: Dice por acá, aunque les duela, hay trans modernas que se ven mucho mejor que las mujeres regulares.
4: Sí, cierto.
2: Sí, la verdad, sí.
4: Es cierto.
1: El chilango. Ninguna mujer en la faz de la tierra, por más enamorada que esté, nomás habla con un solo hombre.
3: No, Giselle sí.
2: No, yo la neta sí. Yo sí soy.
3: I have one.
1: No es cierto.
2: Claro que sí.
1: A mí sí me mandas mis mensajes.
3: Ah, ese ya.
1: Trabajo, pero.
2: Viene, oiga. Va a venir mañana.
3: ¿A qué hora va a llegar?
2: Ya viene en camino, ya está tarde, señor. Yo la neta, yo sí puedo decir y pongo las manos a fuego y lo digo de corazón que yo sí soy así.
3: Yo también.
2: Yo sí hablo.
1: Dice, después de Don Cheto, yo, los de Michoacán son recodos. Nel, no me conoces aún.
2: Dijo, no, Don Cheto es espléndido.
4: Las personas que amanecen poniendo historias estados con indirectas son personas bien flojas en sus casas y en sus trabajos y por eso están bien jodidos, dice. Pero bien jodidos.
1: Armando González, los que van a terapia luego ya sienten que saben todo de otras personas, sus problemas y sus traumas.
3: No necesariamente.
1: Pero piénsalo de esta manera. A lo mejor pueden dar una opinión más porque descubrieron algo que a lo mejor te ayude. O sea, si hablar con un vato que va a terapia y que te esté patronizing todo el tiempo, ¿cómo se dice patronizing? Como que te hable desde un pedestal de... No,
3: claro.
2: es que yo
1: está
2: cuando
1: mal, aprendí. Pero a lo mejor si tú cotorreas conmigo, que yo voy a terapia, te digo, mira, yo ahí aprendí, vale, que a veces uno, si lo dice desde un modo, desde una forma saludable, yo creo que... Pero bueno, está bien, cada quien... A ver, tira un facto y te vas.
4: El amor de lejos es como las orejas de los toros, más cerca de los cuernos y más lejos de, ya saben, todo.
3: Del rabo.
1: Del rabo.
2: Ay, no manchen. Ay, pues
3: vamos a bueno, hay un montón. Vamos a tener que hacer una segunda parte, señores.
4: Te dejaron ahí con toda la plebada, ¿eh?
0: 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Estos son tus tips de la hora del tráfico. Usa tus espejos para monitorear las áreas alrededor de tu carro. Voltea tu cabeza para revisar tus puntos ciegos antes de cambiar de carril o incorporarte. Usa la distancia del carril de aceleración para incorporarte con seguridad en el tráfico. En carriles estrechos, asegúrate de mantenerte en el centro de tu carril y no te apresures. Estos fueron los tips de la hora del tráfico. 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
1: Si crees tú que por esa introducción yo voy a sentirme halagado y voy a contar una historia, estás muy equivocado.
3: ¿Entonces qué va a hacer?
1: No, porque pues yo estoy viendo cuál historia voy a contarles porque no tenía nada planeado.
0: Señor, ¿cuándo perras ha planeado algo de este programa?
1: Eso sí, ahí te va. Le voy a contar una bien perrona. Esta historia...
3: Literal.
1: Espérate, es que te estoy literalmente pensando cuál historia contarles. Una historia que yo quiero contarle, una que me guste a mí mucho personalmente.
3: Que tenga un mensaje bonito.
1: Ahí te va, voy a contar una que a mí me gusta mucho personalmente. Y la historia se llama El Zapato y el Tren.
0: Okay.
1: Así se llama, para que se la aprendan, por favor. El Zapato y el Tren. Y esta historia me gusta mucho a mí porque yo soy me gusta mucho el concepto de que el que quiere aprender, donde quiere encuentra maestros. Entonces esta historia, de hecho algunos se la adjudican a que le pasó a Gandhi, ¿verdad? Que según le había pasado a Mahatma Gandhi, pero quién sabe si es cierto, porque está la gente bien mentirosa. Entonces yo se las voy a contar a como yo me la supí. Se llama El Zapato y el Tren. Así de sencilla la historia. Y todo empezaba con un señor que viajaba en un tren en Chihuahua. Andaba en Chihuahua el señor viajando en tren. En esos tiempos donde se han acabado mucho, donde el tren en México era atravesaba todo el país, y ahorita mucha gente está diciendo que por qué no se reviven las ¿cómo se llaman?
0: Las vías,
1: pues.
0: Era el principal medio
1: de transporte. Era el medio de transporte, y que había, yo me acuerdo que había tren de Guadalajara a Ciudad de México, yo lo recuerdo. Bueno, entonces este señor cuenta que una vez escuchó o le vio una, fue testigo de una cosa que le cambió la vida y la forma de ver, y que le dejó una experiencia muy grata en su ser. Y contaba este señor, este viejo sabio, que él en un viaje en Chihuahua andando en tren, pasaron por un poblado y miró a unos chiquillos que se le iban a subir al tren, y empezaron a correr los chiquillos arriba, atrás del tren. Entonces él por la ventana miró a esta parvadita de tres chiquillos que iban a subirse al tren. Entonces se le encaramó el primero. Pasa al tren, se le encarama el primer chiquillo al tren. Se le andaba pegando al tren, ya no iba tan recios porque acababa de llegar a una estación del tren. Y cuando empezó a agarrar, los chiquillos empezaron a correr. Se le encarama el primer chiquillo al tren, y se le encarama el segundo chiquillo al tren, y se le encarama un tercer chiquillo al tren. Entonces el hombre estaba muy atento, cuidando a los chiquillos que no, pues que se fueran a calle o algo, ¿verdad? Pues nomás muy atento a la acción de los niños y este pueblo. Entonces el hombre nota que al último niño se le cae un zapato. El tren ya avanzando y se le cae un zapato. Entonces uno de los amigos le grita, ¡tu zapato, güey! ¡Zapato! Y el morro ve que se le cayó, siente que se le va el zapato, y lo primero que hace es quitarse el otro zapato y aventarlo para afuera.
3: ¿Por qué?
1: Exactamente. Entonces el hombre que estaba viendo a los chiquillos le dijo, se quedó como, ¿qué este chiquillo menso? ¿Para qué aventó el zapato por fuera? Se le cayó uno y aventó el otro zapato por fuera.
0: Uh-huh.
1: Y entonces uno de sus amigos le dijo, ¡ah, cómo eres menso! ¿Para qué aventaste el zapato si ya te había caído una chancla? ¿Para qué avienta la otra? Y el niño que se le había caído el zapato dice, pues mira, a mí un zapato ya no me sirve. En cambio, ya se me cayó uno y también el que se lo encuentre y no le va a servir. Entonces yo mejor aviento el otro para que el que se encuentre o no, encuentre el otro y a lo mejor le quedan y se los pone. El hombre se quedó así como la Gisela, así sorprendido de edad, y dijo, mira nomás qué interesante historia. El niño se le pierde un zapato y lo primero que hace es aventar el otro por afuera también. Cosa que a nadie, cuando yo escuché este cuento por primera vez, a mí no entendía por qué el otro chiquillo aventaba el segundo zapato que le había quedado. Hasta que dijo, a mí ya no me sirve, y si alguien lo encuentra, lo que perdí, a lo mejor le va a servir de mucho, porque ya va a encontrar el par. Y si se ponen a pensar, fíjense nomás qué bonita historia, ¿para qué te sirve a ti un zapato sin el otro par? Para nada. ¿Y a qué le sirve el otro zapato al otro que lo encuentre sin el otro par? Para nada.
0: Pa nada.
1: Y esta historia me gusta porque tiene un significado, una enseñanza muy profunda, ¿verdad? Que obviamente la primera enseñanza de entrada es ser generoso, ¿verdad? Hay que ser generoso y hay que pensar en los demás y tratar de tener esa generosidad que nos hace tan humanos y que le hace tanta falta al mundo. Pero hay otra enseñanza, otra reflexión más profunda todavía que le dan los sabios a esta historia de del zapato y el tren. Porque la otra interpretación que le dan es que uno no puede controlar lo que ya perdió, pero sí lo que todavía tienes. Y volviendo al ejemplo del niño, él ya no podía controlar el zapato que se le cayó, pero sí podía controlar el zapato que todavía él tenía puesto en el pie. Entonces, si nosotros vemos la historia como ser generosos, palomita. Pero ¿qué tal esta otra? Controlar lo que ya tenemos y no enfocarnos en lo que se perdió. A veces nos aferramos al segundo zapato, a la segunda chancla que tenemos. Y nos aferramos a veces a una segunda chancla por estar pensando en la primera chancla. Una relación que terminó, un negocio que salió mal, una etapa de nuestra vida que ya pasó. Ya no estamos ahí.
4: Y no la sueltes.
1: Pero seguimos cargando esa otra chancla, como si cargando ese zapato, esa chancla, nos fuera a devolver lo que ya perdimos. A veces es necesario hacer lo que hizo el niño, soltar la segunda chancla y no... Porque eso no significa perder dos veces, significa perder... Una pura vez porque aceptaste algo que ya terminó. Y ahí es donde nos entra una pregunta. ¿Qué es lo que no puede, lo que ya no voy a volver a hacer como antes? ¿Y qué puedo hacer yo para que lo que pasó, que ya no va a ser como antes, sirva para algo? Esa es la moraleja. Yo tengo un concepto que según yo me lo inventé para mí, que se llama la gran verdad. Y es un concepto personal, pero se los comparto. La gran verdad es la verdad pura y ruda como es. O sea, por ejemplo, Said se divorcia. Ok, va a haber un duelo, va a haber una situación, hay unos problemas que llevaron a esto, pero la gran verdad es que estás divorciado. Uh-huh. Esa es tu gran verdad. Que si fuiste, que si tienes culpa, que si fue la tuya, que si fue la de él, que si qué va a pasar después, por qué pasó lo que pasó, no sé. Pero la gran verdad es que estás divorciado. Y bajo ese concepto es, ¿qué vamos a hacer con lo que sí nos queda? Esta anécdota, a mí me gusta porque me enseña que sí podemos escoger lo que si bien no podemos escoger lo que perdemos, sí podemos escoger lo que hacemos con lo que sí nos queda. ¿Qué nos queda? Vida por delante, oportunidades venideras. Y nos da por pensar que a veces porque algo se acaba, ya se acabó. Porque una relación se acaba, ya no me va a pasar a otra cosa tan bonita. Y pasa mucho tan fuerte que hasta uno piensa, uno culpa a la relación que te pasó a ti, ya uno ve el mundo de esa manera, por tu experiencia personal. Y muchos sabios dicen que no está bien ver al mundo por nuestras experiencias personales.
3: Sí, por ejemplo...
1: Si un vato te engaña, todos los hombres son perros. Claro. O si una mujer te engaña, todas las viejas son convenencieras. Son errores en los que caemos, ¿no?
3: Sí.
1: Saber que cuando una cosa se pierde, ¿qué puedo hacer yo con lo que sí me quedó? Con lo que yo le llamo la gran verdad. Yo no soy filósofo ni nada, eso nada que ver y en tú, pero me gusta el concepto que yo creé en mi mente de la gran verdad. Ok, la gran verdad es esta. Ya me corrieron del trabajo. ¿Por qué? Si me metieron cizaña, si fue injusto, si fue porque metieron a otra persona o porque le caigo gorda a fulano. No sé. La gran verdad es que ya no tengo trabajo. Y mi responsabilidad es, ¿qué voy a hacer con lo que sí tengo? Con el tiempo que tengo, con la vida que tengo, con la experiencia que tengo. Porque eso nadie me lo quita. Esa es la moraleja que a mí me gusta de la segunda chancla. No controlamos la primera que se nos cayó, pero sí qué hacer con la que nos queda. Y así como el niño decidió hacer una cosa muy bonita, que es como que la primera enseñanza de la historia, que es ser generoso, también nos enseña una más profunda, que es ¿qué hago con lo que todavía me queda? En este caso, el niño decidió darla a ver si alguien se las encontraba. Ojalá que se las encontrara alguien y que le quedaran los zapatos. Pero más que eso, ¿qué hacemos con la gran verdad? ¿Por qué seguimos todavía aferrándonos a una chancla que ya no está? Que nada más nos está recordando a otra que se perdió. Ya no nos sirve esa chancla. ¿Cuál es tu chancla ahorita?
3: Esta.
1: Tu trabajo, tu relación sentimental que se acabó, tu cambio de país, perdiste una casa, perdiste, no sé, ya se perdió. ¿Qué vas a hacer con lo que todavía tienes? Porque ¿sabes qué sí tienes? Tiempo y vida. Nomás te faltan ganas.
4: Ah, no. A mí si me corren, yo demando. Ay, ese vamos a ser perpedo. Vamos a ser...
1: ¿Y cómo? ¿Por qué vas a demandar? ¿Qué te hicieron o qué?
4: No, digo, pues si me corren... Yo no voy a decir, ay, ya me corrieron. La verdad es eso. No, a ver.
1: La gran verdad es esa, que ya te corrieron. Tú puedes demandar porque tú dices, bueno, ¿qué puedo hacer con esto? Bueno, creo que me corrieron por eso.
2: Fíjese,
1: por otro,
2: fíjese
1: pues,
2: que qué chistoso la historia y qué bonita esto, por cierto. Es un máster usted para... Yo ayer estaba platicando de esto con dos o tres personas de aquí de la compañía y les dije, la gran verdad es que el negocio de la comunicación como lo conocíamos ya no va a volver.
1: No.
2: O sea, de aquí para el real va a ser peor de lo que ya creemos cada vez. Cada día, cada semana y cada mes va a ser peor. O sea, si creemos que como fue va a volver a ser,
1: no va a volver.
2: Estamos
1: no,
2: equivocados. No, no, eso ya se perdió.
1: Para bien o para mal, no
2: sí,
1: va a volver a
2: ya ser. No va a volver.
1: En realidad las cosas, uno siempre tiene ese concepto de que las cosas sean como antes. Las cosas no van a ser como antes. Y qué bueno que no sean como antes. Uh-huh. Porque el cambio es de a huevo en la vida. Uh-huh. Todo cambia en la vida. No se bañan uno, no se baña dos veces el mismo río, decía el filósofo hace 2000 años. Uno se baña dos veces el mismo río, la agua corre y ya, aunque te metas ahorita y te salgas y al segundo te vuelves a meter, ya no es la misma agua. Los cambios vienen. ¿Cómo te vas tú a adaptando a esos cambios que van a ir? Entonces esa chancla, precisamente eso que dices tú, esa es una chancla ya perdida. Es el pensar que va a volver, no va a volver. A lo mejor nos falta tirar la chancla y trabajar descalzos con lo que tenemos a ver qué se puede hacer. Bueno, los quiero mucho. Ahí tuvo la historia. Me la saqué de la manga. Me la saqué de la manga. Pero creo que está muy bonita. A mí me gusta personalmente. Y si quieren adoptar mi filosofía de la gran verdad, no sé qué hacer con la gran verdad. No crean que yo sé qué hacer con la gran verdad. Pero la gran verdad te pone en un lugar donde, a ver, aquí estoy. ¿Por qué llegué aquí? ¿Cómo llegué aquí? No sé. Puede haber muchos factores que me trajeron aquí. Pero la gran verdad es que aquí estoy. ¿Qué voy a hacer con esto? Por eso dicen que la frase más fuerte de la filosofía es, la más importante de la filosofía es, somos lo que hacemos con lo que hicieron de nosotros. Somos lo que hacemos con lo que hicieron de nosotros. O sea, tú eres lo que haces con lo que hicieron de ti. O sea, uno puede culpar a los papás. Es que mis papás no me dieron amor, es que mis papás no me dieron esto, es que me faltó esto, es que me faltó lo otro. Ok, la gran verdad es que ahorita ya estás solo. Y que estos viajes personales se hacen en total soledad. El viaje personal que uno tiene, el viaje hacia adentro, el conocerse a ti, el aceptarte y todo, son viajes feos, horribles y en soledad total. A lo mejor va a haber alguien que te va a echar porras, échale ganas. A lo mejor va a haber alguien que mientras vas en tu viaje te va a dar un vasito de agua, ¿no? Unas palabras de aliento. Pero en la caminada la vas a... 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
6: 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Estos fueron los tips de la hora del tráfico. Soy tu amiga Mayra, informando para La Qué Buena.
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0: Dice, bueno, buenos días, familia. Estoy leyendo aquí mensajes de la raza. Mi compa Pepe Lucín, Pepe Luis, me dice que no se escucha muy bien el podcast. Creo que hemos tenido problemas.
1: Un detalle con
0: podcast, pero ya encontramos quien nos lo subiera bien.
2: De bien a bien.
0: Una cosa. Dice por acá mi compa Guillermo que qué crema uso para blanquear el cuello. Pues sí, uso una cremita que me dieron, pero me alivianó un poquito, pero no se me va a quitar. O sea,
2: ¿Y con láser, viejo?
0: A mí, mi amigo que es doctor, mi amigo Rubén, el doctor Rubén, ahí en el rancho me dijo que esa madre no se quita porque eso tiene que ver con... Puede haber una crema que te medio... Destiña. Pero este prietez del cuello es para los que somos de la insulina, ¿cómo se dice?
1: Retienen insulina.
0: Piensa que perras de la insulina. Entonces,
1: yo no voy a hacer ningún comentario.
0: Diabético, pues, es como... diabético, es estas manchas.
1: Yo no voy a hacer ningún comentario respecto al cuello de Don Cheto porque el otro día me regañó.
0: Lamoso, me dijiste, cuello lamoso.
1: No, le dije, lo pensé, pero no lo dije. Es diferente.
2: Pero entonces, ¿cómo él supo?
1: Que no, pues es que yo le... No, es que le hice un comentario, le dije, oiga, viejo, le dije, ya como que se le nota menos zarra el cuello, le dije.
0: Menos zarra.
1: Pero le dije yo, buena onda, pues, se enojó.
0: Es que ya no sabe contigo si lo estás, diciendo de broma o...
2: No, pero sí se le blanqueó la...
1: No, se le ve diferente.
0: A mí fue la rebajada.
2: Sí, se le blanqueó.
1: Fuera de broma.
0: Oiga, les platico una que me pasó. ¿Cómo a veces uno, fui para el rancho, ¿verdad? Sí. Entonces me la pasé muy bonito una semana ahí en mi pueblo querido. Entonces, ¿cómo a veces uno no nota que la gente está viendo cosas que tú no crees que está viendo? Por ejemplo, yo saludo a Giselle y ella cree que yo estoy diciéndole, ¿cómo estás? ¿Cómo te ha ido? Pues en realidad estoy viendo los pechos. O sea, sucede, ¿verdad? O a lo mejor yo saludo aquí al patrón, ¿cómo estás? Y a lo mejor estoy viendo tu tatú. Estoy como escaneándote. La raza me escanea. Entonces me pasaron dos cosas con dos doctores en el rancho. Ajá. Con el doctor Rubén y con el doctor José, que los quiero mucho y los saludé. Ajá. Cuando fui con el doctor Rubén, me dijo, ay, tienes tu cuellito muy negrito, ¿verdad? Dije, sí, doctor. Me dijo, ¿cómo se quita o qué? O sea, yo hablando con él y él me dijo, tiene su cuellito muy negrito, ¿verdad? Dije, sí, ¿cómo se quita? Me dijo, ya no se lo va a quitar, eso tiene que ver con la insulina y la y me explicó. Ajá. Ok, está bien, eso es bueno. Después saludé a un primo político, porque el doctor Ben viene siendo también mi primo, sí, que es el doctor José. Okay. Entonces yo lo saludé, ¿cómo ha estado? Qué gusto, y la. Y luego me dice, para la otra que vengas, vas para quitarte esas verrugas del cuello. Estábamos así, que yo te saludo. ¿Cómo estás, Giselle? ¿Cómo está tu papá?
2: Bien, muy bien, gracias.
0: ¿Cuándo te regresas?
2: Yo pienso que mañana.
0: Órale, para otra que vengas, me dices para quitarte esas verrugas que tienes en el cuello.
2: Ah, muchas
0: gracias. ¿Me explico? O sea, sí agradezco cuando vaya que me las quite, pero no esperaba.
1: Están jalando.
2: ¿Le puedo dar un beneficio de la duda?
0: Adelante.
2: Pasa con todo, por ejemplo, mi papá que es constructor, va a un lugar y ya está viendo, no, yo aquí le haría aquí, no, yo aquí le remodelaría esta parte, bla, bla, bla.
1: Va jalando.
2: Sí, yo que trabajo en un lugar de cirugía estética y mi comadre Tere, que le mando un saludo muy grande, la mera mera de ahí, ella llega ahí y ya les está viendo, no, pues yo aquí le pondría, oye, cambia. ¿No te quieres hacer esto?
0: Porque tienes razón. Aparte, yo soy un vato que aprendí a reírme de mis desgracias, o sea, a mí hay muy pocas cosas que me ofendan. Me puedes decir lo que quieras, fue cuello prieto y lo más

0: que yo te conteste con una, mejor.
1: Mejor.
0: O sea, tú me dices algo, cuello prieto, y yo te digo algo.
1: A ver, yo le digo, cuello todavía prieto.
0: No, ¿cuál prieto? Este no es cuál prieto, este es lama, hijo, es tu lama.
1: A ver, si yo le llegara y le dijera, cuello pretusco.
0: Pretusco.
1: ¿Qué me dijera usted a mí?
0: Es un tatuaje, es tatuaje. Lo que pasa es que trata
1: tatuaje. No, pero la verruga sí la puede quitar, viejo. Yo me las quité, yo tenía. Y me las quité.
0: Pues, pero yo no, o sea, yo no quiero quitármelas. El día que quiera, yo me las quito, las perras verrugas.
2: Pero no
0: me molesta,
2: pues.
0: No, yo no compito con nadie.
1: Oye,
0: con nada.
1: Te mandan saludos a Alabama, allá que va a saludos a Alabama, la raza de San Cristóbal de Ayala, Guanímaro, en Guanajuato. A la gente allá de Alabama, que lo escuchan allá todo lo que da, la plebada.
0: ¿En Alabama?
1: Está Alabama, bien. Patrón, que la ferra envíe, que le envíe, sí, que le envíe un beso ahí a mi compa Jesús Valdivia.
0: Jesús Valdivia, beso compugido. ¡Ay, Jesús!
2: ¡Ay, Jesús! ¡Un beso!
1: Oscar Mené está cumpliendo 40 años, que le mande un saludo, viejón.
0: Puro cuarentón es esa. ¿Cómo se llama?
1: Se llama Oscar Menes.
0: Oye, vino el jilguero, Jorge Morales.
1: Oh, sí, mi compa.
0: Y me regaló estos que no vine yo, pero ya los tengo. Mi compa Jorge Morales, gracias, viejo, se le quiere mucho.
2: Mándele un video.
0: Gracias, Norta, se lo voy a mandar. Sí. Yo lo tengo conociendo a él desde que ellos eran unos niños con su carnal. Oh. Hace 25 años, 22, 23 años.
2: Ajá.
0: Que lo conozco, entonces los aprecio mucho. De hecho, hicimos una rola con él. La primera rola de Don Cheto, la de Vámonos para el Rancho.
2: Ajá.
0: Fue con Jorge Morales, el jilguero. Gracias, canal. Un abrazo para ti, para tu carnal Jesse, para Big Worm. Un abrazo también, que se mejore, que se sienta bien, y aprecio mucho su regalo.
1: Le está yendo muy bien con su disco nuevo, el jilguero.

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0: señores, feliz lunes. Ya está escuchando Don Cheto al aire. Estamos completamente en vivo. Ayer estuvimos en la ciudad de Santana, entonces por eso ahorita el Don Cheto está en el baño tratando de ponerse agüita en la cara para despertar. Pero el día de hoy, en ausencia del Chino, nos acompaña el patrón al aire, enfado de Dios.
1: ¿Qué pasión es?
0: Amigo.
1: Al tirarte como un overol.
0: Eso, eso, andamos al 100. Y el día de hoy, yo sé que te ha tocado a lo mejor este segmento, pero si no, te cuento. Vamos a tener Big Little Secret, donde la gente prácticamente nos cuenta un secreto desde lo más pequeño que te puedas imaginar hasta lo más grande. Puede ser de forma anónima, pero aquí se van a desahogar y nosotros no los vamos a juzgar, nomás los vamos a escuchar.
1: ¿Segura que no los vamos a juzgar?
0: Poquito. Muy poquito, pero los vamos a escuchar. Así
1: ¿yo
0: que,
1: puedo dar mi secreto también?
0: Claro. Nomás que está bajo tu responsabilidad, porque obviamente la gente sabe quién eres y todo el rollo. Ah, pero puedes ir un amigo.
1: El amigo de primo de un amigo.
0: Sí. O mi compa. Mi compa me contó. Okay. ¿Qué creen que usted que mi compa debería de hacer respecto a ello?
1: Buenos días a toda la plebada que está escuchando Don Cheto al aire. Aquí voy a estar en la ausencia de el locutor que
0: Don
1: todos Kiwi, estados de
0: Don Kiwi. Don Kiwi número dos.
1: Mi amigo chino, por favor, Giselle, no hablen mal de mi amigo aquí.
0: Voy a tratar de no hablar mal de
1: él. Y me gusta entrar al aire con Giselle porque entiende perfectamente mi idioma.
0: Claro que sí.
1: Idioma sinaloense.
0: Exactamente. ¿Por qué será?
1: ¡Fierro, viejones! ¡Vamos, Recio! ¡Buenos días!
0: Así que vamos a comenzar con lo que estamos recibiendo a través de las redes sociales de Don Cheto al aire. Si sois ahí del patrón al aire, la chica Ferrari Conca o Bravo Giselle. Me supongo que ya te empezaron a entrar varios,
1: Mensajes. ¡Ya llegó ahí!
2: Buenos días a toda la gente que nos ve, que nos escucha, que nos siente esta mañana ya de agosto, 3 de agosto.
0: Ya, oficialmente.
2: Secreto es que voy a llevar al junk un carro viejo que tengo y me van a dar 800 por él. Le dije a mi esposa que solamente me van a dar 200 y 600 van a ser pal clavo, señor.
1: Vámonos, Recio.
2: Pal clavo. ¿Por qué los hombres tienen clavo? ¿Por qué tienen que esconderle siempre a la mujer dinero? Sí, guay, because.
1: Yo siempre...
2: A ver, vamos con un hombre, con el macho alfa de esta cabina esta mañana. Es un hombre de Sinaloa. 6 pies, 1.80 para la gente de allá de
1: enfrente.
2: Seis pies para arriba, para frente. 6 pies, 1.80 de estatura, calote, tamaño ropero, el patrón al aire, buenos días.
1: Un lomón que es un desperdicio que no esté tragando en la construcción yo. Vine a sentarme aquí, a aplastarme en la radio y en igual.
2: Tú deberías estar cargando ahorita andamios.
0: Sí.
1: Salud para toda la plebada que traje en la construcción, para dato que no sabían de su locutor menos favorito. Sí. Yo trabajé en la demolición aquí en Los Ángeles.
2: ¿Cómo crees?
1: A mí me tocó.
0: Y si eras perro, porque la neta está grandote, perro. Entonces sí.
1: Y era perro eso. Yo sí. Me aventaba los dos tanques de el de oxígeno y el otro, el de gas. Y era torchero. De hecho, a nosotros nos tocó tumbar la bodega del LA Times. Ajá. En Costa Mesa.
0: No manches.
1: Ahí me tocó muy jalar con varias veces, ahí anduve. Y yo lo escuchaba desde que estaba chiquito.
0: ¡Ay, Dios!
2: Ahora.
0: La chiquitina.
2: Tú ya estás grandote, patrón.
1: ¿Por qué el clavo? Sí. Me preguntabas, ¿verdad?
2: Sí, ¿por qué los hombres tienen clavo? No entiendo.
1: Siempre.
2: ¿Tienes que ocultar a las féminas?
0: Sí.
2: El dinero que no tienen, que no tienen la masculinidad para decirle, me lo voy a gastar y qué.
0: Voy a agarrar $300 para esto y ya es todo.
1: Pues que ahí depende de la mujer que tengas también, ¿no? Porque es, muchas veces, si sabes que tienes dinero clavado, la mujer se lo va a gastar. Hay mujeres bien gastonas.
0: Sí.
1: Y los hombres.
0: Sí, la otra.
1: Siempre tienen que traer un clavo ahí por cualquier emergencia. O sea.
0: Pero en realidad es emergencia porque, mira, nos han llegado varias cosas de que me voy a gastar tal dinero. Mi vieja no sabe, pero me voy a gastar en una, para mí, consideración, una babosada. Yo lo que digo, a ver, si en tu hogar no te falta, mi teoría de conspiración, o yo como mujer, si en tu hogar no le falta nada, yo siento que uno de morra no debe de hacerla de todo. Si a mí no me falta sustento, lo que yo le pida a mi marido, a mis bendiciones y a nuestro hogar en general, que se gaste lo que quiera.
1: Tú como experta en cosas de infidelidades.
0: Ey.
1: Y no porque te lo hayan hecho a ti.
0: No, pero porque lo veo aquí todos los días.
1: Exacto.
0: Al lado de mí.
1: Preguntas ahí también tú. ¿Eso puede contar como existirá la infidelidad económica?
0: Sí, para mí sí. A mí sí, ya me esconde sobre el dinero, yo siento que otras
2: sí,
0: cosas no me esconden.
2: Infidelidades económicas, sí es infidelidades. A mí me parece que ya esconder el dinero ya es un inicio de mentir.
1: Pero un clavito así, uno 500.
0: ¿Por qué no compartirlo? O sea, ¿por qué no decir, voy a guardar un dinerito?
1: Para la emergencia.
0: Una cosita ahí al lado para para cualquier cosa.
1: A que ver, ¿qué tal si yo voy por la Figueroa y se me antoja algo?
0: Ay, ah, mira qué
2: casualidad. ¿Qué hay en la Figueroa, por ejemplo?
1: Un 7-Eleven, por ejemplo.
2: Ah, ¿verdad? Mejor vamos a regresar con Don Cheto al aire aquí en Big Little Secret. Cuéntenos su secreto. ¿Algo usted lo tiene ahí en su más profundo de su ser guardado en este momento? Puede ser desde que no se comió el lonche de su esposa hasta que le está engañando con la hermana o algo heavy. Lo que usted quiera, cuéntenoslo todo en arroba Don Cheto al aire, arroba Bravo Giselle, arroba El Patrón al aire.
3: ¡Estamos en vivo! Con el equipo completo en los controles. Los ojos pispiretos que engatusan a cualquiera que los vea fijamente. Y la chica Ferrari.
4: Good morning. ¿Cómo están?
3: Eso. Tru, tru, tru.
2: Guanga, guanga.
3: Está también Said García Solís.
2: Buenos días, señor. ¿Cómo está usted? Qué gusto ver. Ya se nos fue julio. Ya estamos en el octavo mes del año. ¿Ya? ¿2026? De ya no me hiciste tuyo.
3: De no creer, sí, vato.
0: Nos tragó el 2026.
3: Hablándolo por lo claro, ¿no? Y también Giselle Bravo nos acompaña el día de hoy. Órale, pues. Y como no va a venir el chino porque se encuentra de vacaciones, fue a visitar la tumba de su santa madre.
0: Según él.
3: Hoy nos va a acompañar El Patrón al aire.
1: Gracias, mejor, gracias, mejor.
3: Directamente desde Guasave, Sinaloa, para el mundo.
1: Oiga, le hablaron ahorita hace rato que si quiere ir a una promoción el domingo en Phoenix.
3: Sí, mo.
1: A las 12 mediodía, de 12 también. Mediodía en Phoenix, de en un parque. De 12 a 2.
3: Por 1,500, 2,000 sí voy. No, hombre. Estamos en esto que es Big Little Secret para que nos cuente su pequeño gran secreto, chavalones.
1: Vámonos, resto.
2: Dice por acá, mi Big Little Secret es que mi esposo piensa que todo está bien entre él y yo, y ya lo descubrí que está hablando con alguien más, y me enteré que ella también está casada. Ya junté evidencias de sus pláticas y voy a contactar al esposo de la otra mujer.
0: ¡Eso!
3: ¡Gaturroña!
2: ¡Hermana! Ya eres mexicana. Tú y yo, hermana, tú y yo, Sherlock Holmes, somos uno mismo.
0: Sí, qué bueno, son Natalie, de las mías.
1: Natalie dice, mi pequeño gran secreto.
3: Seguro que no debes decirlo, no.
1: Dice que no importa. Que no importa, dice Natalie, que pues es lo que dice aquí ella. Dice que ella tiene evidencia de que uno de sus hermanos le quemó el carro a su papá. Ok, se lo quemó, no dice cómo, pero para cobrar la aseguranza. Pero dice que está esperando a ver qué respuesta tiene su hermana, y me imagino que es lo que puso aquí. Me imagino que va a hacer un business ahí con su carnal, ¿no?
3: O como que una tranza de
1: sí.
3: carro. Y...
1: Simón, algo así le
3: entendí. Pero no vas a tirar tu rata, pues es una cosa familiar, hija.
0: Ahora, pero el chiste es de que ese dinero se lo van a dar a su papá.
1: Ojalá.
0: O es nomás para ellos andar de gandalla.
2: Oiga, ustedes no comentaron nada de ese pedo de que la mujer ya tiene contactado al amante del otro y que va a juntar al esposo.
3: Yo sí iba a comentar.
2: A ver, pues... Yo me quedé, se me atoró hasta el cogote.
3: ¿Usted y le rieron el chiste?
2: No, yo no le reí.
0: Yo sí se lo reí.
2: Yo nada más dije que ella y yo somos uno mismo y Sherlock Holmes, los tres.
1: A ver.
3: Pero no le va a decir primero al marido, ya te agarré la matada.
2: Va a contactar al esposo del amante y se va a poner de acuerdo con él.
1: Y va
2: a agarrarlos en la matada a los dos.
3: Mira, lo único que puede ser peligroso, primero, aquí no vamos a defender al vato.
2: No.
3: Ok, no. Su responsabilidad es y todo. Pero lo único que es peligroso es que como la señorita está en cuestión, no sabe, ella está reaccionando de una manera, de alguna manera tranquila en el sentido de decir, ok, ya sé que andas, ya te agarré, voy a juntar evidencia y si aquí mi... Como es una cosa muy, muy, muy, muy obvia de a veces obvia de pensar. Mi matrimonio no nomás se va a acabar. También que se, también el de aquella que
1: se queme la casa, la tela dos. Recio.
3: Lo único que yo pudiese decirle, si me permite aquí la Giselle.
0: No. Aquí no estamos. No,
3: aparte una cosita.
0: En desorientadas.
2: No.
0: Aquí son de los secretos. Nomás escuchamos el secreto y ya.
2: Sí.
3: Pero nomás quiero decir una cosa.
0: ¿Qué
3: ella
0: va a decir?
3: Actuó de una manera precauciosa.
2: Precavida.
3: O sea, precavida con pudo controlar su ira.
2: Sí.
3: Tú no sabes, baby, si el marido al que le vas a tirar rata es igual que tú. A lo mejor es vato de armas tomar.
0: Ese no es mi problema.
3: Ok. Entonces se las va a llevar.
0: Tú.
3: Los va a llevar entre las
1: patas. Pero la cosa es se conocen ellos también es otra cosa.
2: No.
1: ¿Quién sabe si se conocen?
2: Ella ya lo contactó, dice. Lo contactó, pero voy a la discre. Y además ya dice que ya unió piezas y claves.
1: ¿Que se vengue con el marido de la morra también? Pues que se vengue.
2: Swingue hasta las otras ya cada quien con la pareja.
1: Está maldita,
2: ¿no?
3: Vengan, sí.
1: Que se vengan, pues de una vez hicieron el daño, pues de una vez que se queme mi casa, que se queme la tuya, pues que se queme la tuya.
3: Voy a leer una yo acá de las que me manda a mí la people. Jales. Dice, don Cheto, mi amigo dejó a su novia porque cuando tenían intimidad, ella terminaba bien rápido y lo tiraba de la cama a él.
1: Ingato.
3: O sea que su amigo le confesó a él, no, ya mi ruca me dejó porque ella nomás en cuanto ella ya se sentía satisfecha. Aquí hay uno de
0: la ventaba. No me cuadra.
3: Lárgate de aquí.
1: Lo utilizaba así como... como lo utilizan ustedes.
0: Jamás en mi vida he escuchado de que una morra haga eso. I'm sorry.
1: Yo pero sí.
0: O sea, yo no la... no. De que la morra todo el tiempo diga, ay, yo ya terminó, ya con permiso y así.
3: Hasta se fumó. Ella era la que ella, cuando ella ya estaba satisfecha, ya lo corría, ya lárgate aquí. Ya.
1: Como un objeto sexual, don Cheto.
2: Sí, sí, ahí te agarras, sexuales. Acá hay una de las que le gusta a don Cheto. A ver, y se me pidieron que llevara carne apache al trabajo, porque hay un vato que cumple 20 años en la compañía y ya se va. Pero como el vato me cae bien gordo, en lugar de carne molida, llevé soya deshidratada.
1: Hijos de la...
2: Ese es mi Big Little Secret.
3: Sí, pues, dice. Vale, pero ¿qué fuerza, güey? Ya, pues.
1: No se sabe. Buen día, dice. Mi secreto es porque... ah, no, esos secretos es porque pregunta que los... está preguntando que los de Jalisco todos se creen mucho y que quieren jugar con las mujeres.
3: No, lea bien sus mensajes.
1: Es que así me lo escribieron, don Cheto.
3: No. Lea bien sus mensajes.
1: A ver, ¿qué dice? A ver, ¿está que escribe Jalisco con Z, don Cheto?
0: Mi secreto es porque los de Jalisco son todos mujeriegos y creen que pueden jugar con las mujeres. Tenía un candidato que me decía que está separado, lo bloqueé por años porque nunca me demostró lo contrario. ¿Saben cuándo dejó de molestarme? Cuando lo amenacé que contaría a su esposa. Es que, a ver, no nomás son los de Jalisco, bebé. Son cualquier, o sea, no tiene que ver
1: con nacionalidad.
3: Hombres malos. Hombres malos hay donde quiera. En Colombia específicamente, hace crack. Ay. donde quiera hay, pero también habemos hombres buenos.
0: Claro. ¿Habemos?
3: ¿Habemos? Dijo el Papa.
1: ¿Dormidos?
2: Claro, no, about that.
1: Y somos fieles todos.
3: Dice, don Cheto, sin decir mi nombre, no me puede decir la morra que descubrió a su vato, no va a ser que sea yo.
0: Mendigos.
1: A ver,
3: dice, don Cheto, mi compañero de trabajo, Big Little Secret, híjole, dale.
0: Dígalo, viejo.
3: Me confesó que le gusta que le metan el dedo y que lo manoseen.
1: ¿Pero dónde?
3: Pues
2: que le transfuse la bolsa.
3: Que yo y tú platicamos y yo te digo, no, la mera neta, a mí sí me gusta que me trasculquen allá el
2: rabusqueti. La bolsa.
3: El rabusqueti. Y ya tú le dices a los demás.
0: El rabusqueti.
3: Que fulano ya tiene el rabusqueti.
2: Si usted me cuenta que le gusta que le trasculquen, yo digo, ¿se lo trasculcamos, señor?
3: No, a mí no me trasculcan.
2: ¿Se lo trasculcamos? No,
3: pero unas manos tiernas.
1: ¿La cazuela o qué?
3: Ay, a ti.
0: Sí.
1: Que la
3: cazuela. La piñata. A un jefe de alto pelir. Trasculcaron la piñata.
2: Aquí dice, no digas mi nombre porque cada que escucho sus Big Little Secrets de la gente, yo dije, ¿cómo le paso eso a la gente? Se ha de inventar las cosas. Pues ahora, un compañero de trabajo me acaba de pedir que si a su esposa le damos los dos como cajón que no cierra.
3: ¡Ah, ¿qué, caray! ¿Qué dijo él?
2: Dice, estoy en eso porque yo también estoy con alguien. Entonces, pero creo que sí me voy a animar porque la esposa está de buen ver.
1: ¿Cuál
2: de
1: él? ¡Ah, caray! ¡Ah, caray! ¿Por qué no le pasan a uno, en cierto?
3: No le pasan esas, a mí vale. No digo, perdón, a ver qué hora son. Mi esposa está dormida.
0: Qué fuerte, lo que acaba de decir.
3: Sigo dormida, mi amor. Yo llevaré el chivo a la casa. Todo lo que diga es parte del show. ¿Por qué a uno no le pasan esas?
0: Neta,
3: güey, ya son. Yo, la mera verdad, Irene, yo ya me enfadé.
2: ¿De qué se enfadó?
3: No, mira, no tomo.
2: Ok, sí, no
3: tomo. No pisteo. O sea, no tomo, no pisteo. No, no loqueo.
2: No.
0: No sale.
3: No salgo.
2: No.
3: No bailo.
2: No se desvela.
3: Nah, no me desvelo. No me pasan estas cosas. ¿Para qué perra sirvo yo?
0: Para nada.
3: En este mundo, ¿para qué sirvo yo?
1: De ejemplo, don Cheto.
3: No,
1: de ejemplo.
3: No, no, de ejemplo.
1: No, de ejemplo, para que uno no sea así como usted, pues.
3: De ejemplo, sí, Val, no, ya me enfadé de ser el good boy.
2: Ah, llorar.
0: Ay, good boy.
3: Voy.
0: ¿Qué es, señor?
3: Yo voy para adelante.
1: El good old day.
3: Cualquiera va a salir.
1: ¡Vámonos, recio!
3: Este se va a desencadenar.
1: A tantos
3: ahora
1: años.
3: Ahora sí, hasta cables pelones voy a agarrar yo. Agárrate.
2: ¡Primis!
1: Imagínate, tantos años.
3: No, no hay nadie que diga allí, qué hubo y qué, pues, papito.
0: Ay, qué horror. Bad grandpa va a ser usted, bad grandpa.
3: Aunque sea vamos vato, a... mi ya, que sea un vato, mi llame.
1: ¿Y qué vamos a hacer con la beatificación que le iban a hacer allá en la Saucera?
3: No, qué güey.
1: Ya le iban a poner ese santo.
0: No, para nada.
3: Verba última.
1: Santo Ducheto de Atocha.
3: Dice, el otro día estábamos viendo el programa, este vato dice nombres, ¿eh? Sí. Aquí en Filadelfia, y un amigo que tengo que se llama Raúl dijo, oye, ¿es Isaidora que rebajó en su nuevo envase? No se la ando perdonando.
2: ¡Perro!
3: ¿Qué le dices a Raúl de Filadelfia?
2: Raúl, pues...
3: ¡Preséntate!
2: ¡Preséntate! ¡Manda tus credenciales!
3: ¡Presenta armas!
2: ¡Presenta armas! Y ya que yo ande por Filadelfia, vemos.
3: Vemos. Vemos.
2: Vemos.
3: Porque aquí se le atiende al público de bien,
2: bien a bien, dijo Chucheras. Concheto al aire.
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0: estamos al aire,
1: ¿sí? Estamos al aire, familia. Buenos días desde las 3 de la mañana. Su amigo Don Cheto despierto porque tengo un perro brujerillón.
2: Si tiene, está despierto desde las 3 de la mañana, ¿por qué no viene
1: temprano?
2: Sí.
0: No, no, sí, no, mira, mira,
1: tengo
0: temprano.
1: Más de unas 2 semanas. ¿A qué hora llego, Ferragamo?
0: A las 5.
1: 5:45, compa. ¿Verdad, hijitos? ¿Verdad, Diosito santo? Que te diga la cachetona, si no.
3: Sí.
0: Le abro la puerta.
1: Hasta llega más primero que ella. En veces. ¿Eh? Oigan, le preguntaron a ChatGPT. ¿El ChatGPT? ¿Qué es el ChatGPT? A ver, vamos con el chino. ¿Qué es el ChatGPT?
2: Pues, una inteligencia artificial. No, es una ya hay muchas inteligencias artificiales.
3: ¿Qué es?
2: Es una aplicación que donde tú puedes chatear con esa, pues, con esa aplicación y es como tu mejor amigo.
1: No, no supiste decir que era ChatGPT. Gracias.
2: Inteligencia artificial, es que no, ¿qué más que puedo decir?
3: Pero que alguien que, por ejemplo, una persona de 80 años que no sepa qué es inteligencia artificial.
2: 80 años ya no utiliza.
4: ChatGPT es una página de internet donde
1: otro que sea para el norte.
4: No, también es una página de internet. Sí, yo, de hecho yo la puedo, yo la uso en la computadora. Es una página de internet o una aplicación.
1: Vamos a preguntarle a ChatGPT qué es ChatGPT.
4: Que es una tecnología que usted puede utilizar para requerir ayuda en diferentes cosas.
3: Es un sistema de chat.
1: ChatGPT me dice, es un asistente de inteligencia artificial creado por OpenAI que puedes conversar conmigo de manera bastante natural. Si me hace una pregunta, me hace una instrucción y yo proceso lo que escribes para generar respuesta. No digas que eso dijiste, por favor, porque te voy a aventar con el vaso.
2: Es una inteligencia artificial.
1: Sí, pero no dijiste para qué se vea. Es un para que sea tu mejor amigo. ¿Dijiste tú? O sea, acepta. Acepta. Para que sea tu mejor amigo. Ok, está bien. Bueno, ChatGPT le preguntaron, oye, ChatGPT, ¿cuáles son las experiencias humanas más bonitas? ¿Y qué creen que puso? Quiero hacer una encuesta aquí a nosotros, aquí en vivo. ¿Cuál cree que sea la experiencia humana más bonita? Dime una experiencia humana que sea de las más bonitas.
3: El tener hijos.
1: El tener hijos, estaba en segundo lugar.
2: El tener relaciones.
1: Convertirse en padre. A ver, vamos contigo.
2: El sexo.
1: El sexo, deja ver si está aquí. Fíjate que no salió el sexo.
2: Ah, chale.
3: ¿Qué tal el amor?
4: Yo diría que viajar.
1: ¿Viajar? Sí. Tampoco salió entre las 7 que dio.
3: El amor, no. El amor. Casarte.
1: Que te digan te amo en la número 8.
3: Okay.
1: Que te digan te amo en la número 8. Se las voy a decir de la 10 para arriba, ¿va? Ahí te va. Lo que la ChatGPT

0: no por los viajes.
1: Ah, no, Escorzo Oscuro no.
2: Dice, lugar uno, un viajar que te transforma tu perspectiva, viajar, que te conmueve, que te marque. Expande.
1: Viajar.
2: Que te marque. Pero no todos los viajes te expandí.
0: No, no, no, si voy de trabajo a Ciudad de México, no, pero no.
2: A ver, ahí te va.
0: Ya no, cállate.
2: Enfadoso.
1: ¿Dónde van?
2: Chefe, enfadoso.
1: Ay, le dice,
0: aquí estamos teniendo una conversación.
1: Acá también, acá
0: pues,
1: también.
0: Pero ese es el show, este es no el de programa. Ustedes.
2: A ver, te va, número 8. Bueno, saca lo que tengo que sacar. ¿A qué va? Número 8. Que te digan, escuchar que te dicen que te amo por primera vez y sentir que también tú lo amas a la otra persona que te dice te amo.
1: Boring.
2: Ah, está bonito. Reír hasta llorar, número 7. Ah, yes. Está bonita, hasta está la que la nunca bien
0: fea. La Ferrari cada rato ríe como si fuera a punto de llorar.
1: ¿Y sí?
2: ¿Cuándo fue la última vez que usted se rió hasta llorar?
3: Yo con usted.
2: ¿Sí?
3: Sí.
2: Yo cuando me hice hasta llorar.
1: Mañana.
2: Lo hago un día, el otro que fue al rancho, un primo me hizo reír mucho. A ver, te va. Presenciar un evento de la naturaleza en su máxima grandeza. O sea, como ver un bosque o un desierto o el mar o así como... Que te pegue en la cara la naturaleza. Lo han vivido, yo creo que...
0: Sí,
2: yo quiero
0: sí.
2: Vivirlo. Quiero, ¿sabes cuál es mi pienso? Ir allá al Valle de la Muerte a ver la Vía Láctea.
0: ¿Dónde es el Valle de la Muerte?
2: Dead Valley. Acá para acá, Pontalos. Para acá, para Indio.
0: ¿Y se ve ahí la Vía Láctea?
2: La Vía Láctea, en ciertos momentos, a ojo, desnudo.
0: Ahí así, auroras boreales y eso.
2: No, Vía Láctea, tú también, Aurora Borealis, nomás hay allá en los otros polos.
0: Ah, ok.
2: Bueno, ay, ¿cómo estoy? Según yo soy el... Vale.
0: Pues lo estoy preguntando.
2: Bueno, ahí te va. ¿Han tenido ustedes experiencias así de la naturaleza? De
3: sí,
2: wow.
3: Claro. Sí,
2: me quedé secoya.
3: Cuando ves la inmensidad de los árboles.
2: O cuando ves el cañón, ¿cómo se llama? El
3: Grand Canyon.
0: El Gran Cañón. El también.
2: En Chiapas. Las cascadas estas, las cascadas, ¿Niágara? ¿Cómo se llama? La Niágara. Sí. ¿Tú has tenido experiencias de la naturaleza, chico?
1: Sí.
2: ¿Cómo qué?
1: Todas las que están diciendo yo las he visitado.
2: ¿Te cae?
1: Sí.
2: Eres un vato muy vivido.
1: También a mí la que me marcó y que nunca se me olvida, en México yo en Pachuca hacía mucho el escalar.
2: Ok.
1: Y me tocó una parte donde estábamos arriba y ya veía, cuando tú estabas debajo veía los arbolotes así, y después arriba ya veía las puntitas así, y las patas me empezaron a temblar, que dije, güey, ¿dónde estoy? Y la inmensidad de, ¿ves un paisaje desde arriba?
2: Nosotros teníamos un árbol, ¿vale? Un arbolote y un mezquite, y yo me subía a bien altote, me subía hasta medio arriba y se miraba Chapala.
0: ¿Chapala?
2: Uh-huh.
0: ¿Desde dónde?
2: De ahí de la Sauceda se miraba Chapala.
0: Pero si no está cerca.
2: No, Chapala, la gente abajo. ¡Hijo de esto!
1: ¡Se lama! ¡Se jaló!
2: Okay, bueno, vamos a seguir. Experiencias perronas. Ayudar a alguien de que te transforme a ayudar a alguien. A mí nunca me ha pasado.
3: No me gusta.
2: Ayudar a alguien de forma transformadora. Salvar una vida, inspirar un cambio profundo. Ay, a mí sí me ha pasado. Inspirar una vida, inspirar un cambio profundo, estar presente cuando nadie malo estuvo por alguien. Ah, está muy bonito.
1: Yo le cambio la vida todos los días.
0: Yo creo que usted ha cambiado la vida todos los días.
2: Ay, tan chulos. Número 4. Sentirse verdaderamente comprendido.
1: Ay, no sé qué es eso.
2: Que alguien te entienda sin necesidad de explicación.
1: Ay, sí.
2: Ah, yo creo que es muy bonito eso.
1: Sí. ¿Qué se siente eso? Me falta eso.
2: Y número 3, cumplir el sueño de toda tu vida. O sea, cumplir tus... Fíjate, ya estamos en la número 3. O la experiencia más bonita en el número 3 es cumplir el sueño de tu vida.
0: Sí.
3: O sea, que depende de cada persona.
2: Sí, sí, sí, sí, sí. No. O sea, el momento en el que el esfuerzo, la paciencia y la perseverancia dan fruto. La meta se alcanza.
1: Pues todavía no
2: me llega. Ha pasado, pero bueno, debe estar muy bonito. Número 2, convertirse en padre o madre.
0: Ok.
2: Convertirse en papá. Ser testigo como una vida crece y gracias.
3: Oh my.
2: ¿Qué dijiste?
1: Oh. Oye, petazo, viejo.
3: Pobre usted de tus niños se están escuchando.
1: Fue un pinochazo. Entonces, pues, así que digas, uy, que ya pues ya uno.
0: Pobre de tus hijos chino.
3: Ay, no.
2: Bueno, bueno que no hablan español, no escuchan.
1: Ya uno le agarra cariño, pero yo no
2: quiero. Les agarro cariño porque.
1: Pues ya están ahí.
2: Están allí. Pero así que tú digas. O sea, ¿tú qué sentiste cuando agarraste tu cacuachito aquí en los brazos?
1: Pues nada, dije, ¿de esta madre?
2: Yo sí, yo agarré a mi muchachito y luego lo persiné, lo primero que hice.
3: Esta madre.
2: Porque ahí mi papá me persinó lo primero que hizo, entonces yo también persiné.
1: ¿De qué le sirvió?
3: Oh,
1: no sé.
2: No, es que sirve, si sirve o no sirve, no, eso es lo de menos. Es el sentimiento.
3: La acción.
2: Es muy bonito. Cuando yo dije, ay, está bien feo. Pero bueno, como que era todos los chiquitos, pues así están así con ratoncillos. Ya lo persiné a mi muchachito y todo bien bonito, vale, sí, está bien bonito. Y número 1, enamorarse profundamente.
3: I told you, bro.
2: You did?
3: Dijo amor. Sí, dijo.
2: Yes. Ok, bueno, pues fall in love, like truly fall in love.
3: Yeah.
2: ¿Quién lo ha sentido? Ferrari, ¿lo has sentido tú enamorar?

0: profundamente una conexión así bien perrona?
1: Nah.
0: No, no seas así.
1: No, I haven't, I swear.
0: No, nunca ha estado así como, cuelga tú, ay, no puedo vivir sin ti, te quiero ver, aunque sea 5 minutos, nada, nada, así.
1: No.
0: ¿Tú, Chino?
2: Nah. Ya, como 10 veces.
0: ¿Sí? No, no se puede sentir tan.
1: Ay, no.
0: ¿Cómo no?
3: ¿Sí? No, not true. Chino, el verdadero
0: true
3: amor
0: love.
3: Es, mira, de serle fiel a la persona, de no ponerle el cuerno, de querer hacer lo imposible por la
2: no,
3: persona.
2: Ya es
3: de...
2: mucho, no, tú te abusas.
0: No, pides tanto.
2: No, no pides tanto.
1: Abusa.
0: A ver, ¿te puedo hacer una pregunta personal? No sé por qué sigo insistiendo yo en preguntarle a este cabrón.
2: Ponga la mano.
0: Sí, dame un señal. Chino, tú, no, va recios, que sienta lo que roza el cable.
3: Que estamos en terapia, Chino.
0: Serio pedo. O sea, sí, serio pedo. ¿Tú te has enamorado así, locamente enamorado? Sí, como dice Alejandro.
3: No es empelotado, porque tú...
0: No, enamorado de te amo, baby, no puedo vivir sin ti, no, mami, te quiero, wow.
2: Sí, una, dos, sí, varias veces.
0: No. Enamorado así, que tú digas, este amor nunca lo he sentido, nunca, never in my life.
2: Sí, pues con todas quería eso.
0: ¿Sí?
3: No, you don't, bro. Eso es calentito.
0: Sí,
3: no.
0: Creo que lo tuyo era más. ¿Tú te has enamorado así, locamente enamorado?
3: Sí.
0: ¿Tú estás ahí?
2: Yo también.
0: Son unas estúpidas para la moneda. También yo quiero.
2: Yo también.
3: Pues es que el amor es estar en un estado muy vulnerable, que a lo mejor uno puede pensar que es estúpido, pero el
0: embarazo... Pues ese es para muchos es eso, el amor.
3: Claro.
0: Sentirse vulnerable y que no se aprovechen de ti.
2: Claro. No, y además el amor es pensar primero en la otra persona antes que en ti. Mm. Cuando no eres capaz de poner a la otra persona antes de ti, no es verdadero amor.
0: Oye, Chinel.
3: Tú nunca te has enamorado, Chino.
1: No.
3: Básicamente.
0: Bueno, ChatGPT dijo que la conexión y la vulnerabilidad y la emoción de compartir tu vida con alguien que te ve y te acepta.
3: Claro.
0: Pues ¿qué es el amor si no eso? Sentirte aceptado.
3: Sentirte visto.
0: Poder ser vulnerable y que no se aprovechen de ti. Eso es amor.
2: Sí. ¿Verdad?
0: Bueno, para todos los que han sentido cualquiera de estas emociones bonitas, qué bueno, ojalá que la sientan al menos una vez en la vida, porque son experiencias muy bonitas. ¿Qué se está riendo?
2: No te riendo.
0: Te está riendo, ¿verdad? Como que tú no le agarras la onda aquí a
2: él. No, no me está riendo. Dice que nomás la veo y ya te vas
3: a reír.
0: A ver, ¿qué vas a decir?
2: No,
0: ¿no estuvo chido mi segmento?
2: Sí, chido, sucoto. Mejor vamos a hablar de cosas importantes.
0: A ver.
2: Que realmente van a ayudar a la gente. Ayuda a Colombia, viejo.
0: Okay.
2: Es lo que debemos de hacer. Lo acaban de mandar.
0: ¿Cómo le hacemos?
2: Nos acaban de mandar Leo y la producción para... Lo están viendo a la gente que nos está viendo en televisión. Hay centros de acopio aquí en Los Ángeles, en Macondo Kitchen, aquí en Van Nuys. También en Asados de To Go, en la Food Hill en Silmar, donde reciben alimentos no perecederos, agua, ropa, insumos médicos para poder ayudar.
0: Para mandar a
2: Colombia.
0: Okay,
2: y también es importante la Cruz Roja Colombiana, que ahí la ayuda le llega directamente al pueblo de allá. Hay un escáner, ahí hay un código QR para la gente que está viendo en YouTube o en la televisión.
0: Y le recuerdo que en el número 5 del tema de hoy, de la plática de ChatGPT, era ayudar a alguien de forma transformadora. Y esta ayuda puede ser de forma transformadora para alguna persona en Colombia. Así que está en Macondo Kitchen, aquí de La Balboa. Puede llevar usted alimentos no perecederos.
2: Perecederos.
0: No perecederos, ¿verdad? Y también en Asados To Go, en la Food Hit Boulevard, en Silmar, California. Son centros de acopio que van a mandarlos allá a Colombia, que está sufriendo ahorita por este terremoto muy feo, que ya van como 250 muertos.
2: Y si no, pues estos lugares hay 3 cosas para donar en línea, los cuales ya son fondos verificados: Global Giving, Convoy of Hope y Cruz Roja Colombiana.
0: Ok, Global Giving, Convoy of Hope y Cruz Roja Colombiana son los que están pues segura la feria, que sí va a dar a las manos que necesitan.
2: Llegar.
0: Bueno, muchas gracias. Ahorita regresamos con más. Gracias, bienvenidos aquí a Don Cheto al aire. Ahorita voy a regañar, Chino.
2: Ay, ¿por qué, güey?
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¡Échale! ¡Así merita! Sigue disfrutando más de la 94.5. Ya en tu rico y delicioso lunes, principio de semana. ¡Ey! 14 de septiembre, ya en el mes patrio. ¡Anda pues, ey! ¡Qué manera de celebrarlo, ¿no? Fiestas patrias. El día de ayer, ¿no? Con el mariachazo que estuvo al millón y pasadito. ¿Cómo andan mis desvelados? ¡Dale pues, ¿Tú espectacular, ingeniero? Sí, no, pues tú ni fuiste, primo. ¡Qué triste! ¡Dale pues, Bueno, ahí pendiente porque se vienen buenas promociones. ¿Ah? Y seguimos con más, hombre, no paramos. Con tu party boy, para que te pongas las pilas, Ya te voy a platicar quién viene esta fin de semanita. Y el próximo, que tenemos doble también. ¡Ay, ay, ay! Y claro, más de la buena programación de la mera mera. ¿Cuál? ¡La que buena! Y a ver si ahora sí podemos meter un poquito en contenido, ¿no? Tu primo, tu puro party, Sí, a ver si te quieres distraer viendo lo que sucede a tus alrededores. Escucha la que buena, para que te relajes un poquito, sí, Pues, no, sí, en serio. ¡Vámonos con más! Aquí contigo hasta las 3 de la tarde, Gracias por tu sintonía. Hoy, controles remotos también tuvimos, ¿no? Bueno, un ratito platicamos de eso. ¡Dale play, hombre! ¡Échale! ¡Eso es todo, hombre! ¡Alacranes musical! ¡Dame tu amor! ¡Aquí por la 94.5! ¡Te acompaña tu compita!

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0: Y sigue disfrutando más de la 94.5. Ándale pues, y el día de hoy tenemos visitas. Ándale, y prepárate porque aparte de que vamos a tratar de, ahora sí que inspirarte a que puedes seguir estudiando y puedes lograr esos sueños que muchas veces dices que son imposibles, y más cuando llegamos como, pues ahora sí que inmigrantes a este país, o si ya vienes en la segunda, tercera generación y piensas que no es para ti la escuela, espérate, porque ahorita vamos a buscar la manera de motivarte. Pero para eso me acompaña el día de hoy Osvaldo Jiménez Estupiñán, director de Relaciones Comunitarias Hispanas Latinas de nuestra Universidad de Reno. Así es, y nos trae una invitada especial, pero voy a dejar que la presentes. Sí, Osvaldo, sí. Bienvenido. A
1: ver. Invitada, gracias, MJ, primeramente, una invitada muy especial, y así como mencionaste, un poquito de inspiración aquí con la historia de Anayeli Mendoza, que es una estudiante ahí en la Universidad de Nevada, aquí en Reno, que voy a dejar que ella hable sobre más de ella, pero aquí otra vez, muchas gracias, MJ, por la invitación, tratando de conectar más con la comunidad, para que escuchen historias de nuestros estudiantes, para que miren que sí hay opciones, recursos, posibilidades, que estudiantes, los papás y pues la comunidad se pueden involucrar también.
0: Así es, así que, pues bienvenida a los estudios.
2: Gracias, gracias.
0: Y ahora sí, como dijimos, ¿no? A ver, platícame, ¿cómo está eso del mundo estudiantil? Prácticamente viene siendo tu primer, segundo, tercer año, sí. ¿Cómo está?
2: Tengo 19 años, okay. Estoy en mi segundo año, pero me voy a graduar temprano.
0: Muy bien.
2: Estoy en ese proceso, pues. La verdad, siendo un estudiante de primera generación, es un poco difícil, puede ser, porque estás en unos momentos que tú dices, no, pues no tengo ni, no sé qué estoy haciendo, nadie se ve como yo, estás en un salón y pues todos están hablando de su vacación en quién sabe, en México, pero no en el pueblo, o sea, en México del turismo. Otros están hablando de que fueron de vacaciones, ¿sabes? Y pues tu mamá te anda diciendo que tienes que limpiar la casa. Entonces es muy difícil, ¿verdad? Entonces te empiezas a comparar y todo eso, pero la verdad siento que lo que tienes que hacer en verdad es meterte en la comunidad de la universidad. Es muy importante, me ayudó mucho a mí personalmente porque pues conoces mucha gente, conoces más gente que es como tú, ¿verdad? Que tú estás ahí tratando de estudiar, tratando de agarrar para estudiar, ¿verdad? Para agarrar tu carrera más avanzada, porque pues tristemente vivimos en un mundo que está un poco más caro y pues todo nomás sí. Está subiendo, ¿verdad? Entonces estamos viendo mucho que ahorita los estudiantes están tratando de agarrar trabajos y todos están con que, oh, pues tienes que tener este requisito. Entonces, la verdad, agarrando una maestría, agarrando tu bachelor's, es la verdad muy importante hoy en día porque pues te abre puertas, ¿verdad?
0: Muy bien.
2: Entonces, sí, la verdad para mí es algo ha sido muy difícil, pero hermoso a la misma vez.
0: Muy bien. ¿Y qué es lo que ahorita estás estudiando en este momento que te llamó la atención?
2: Sí, ahorita estoy estudiando negocios administrativos con un minor en recursos humanos.
0: Sí.
2: Pero quiero ser abogada.
0: Ese es tu meta, entonces, sí. Llegar ahí a abogar. ¿Qué fue lo que te motivó a tomar esa carrera?
2: Sí, ¿de abogada?
0: Ajá.
2: Pues cuando estaba chiquita, mi papá me decía que discutía mucho y que peleaba como que tenía guantes todo el tiempo.
0: Ajá.
2: Y me decía que, ¿sabes qué? Niña, tú deberías de ser abogada y que no sé qué tanto. Y así empezó. Y me acuerdo que estaba haciendo una tarea del kinder. Sí. Y me dijeron que, ¿qué quieres hacer? ¿Verdad? Porque íbamos a subir todos al micrófono y decir qué queríamos hacer. Y mi papá dijo, tú tienes que ser abogada, que porque tú discutas como una abogada. Y ahí empezó. Y luego pues ya fui a la escuela y pues la verdad estaba buscando pues qué quería hacer. Pues llegó la high school porque me gradué temprano de high school, entonces tenía que apurarme para ver qué quería hacer.
0: Sí.
2: Y mi papá otra vez, pues abogada. Entonces,
0: de ahí.
2: Pues ahí fue, entonces pues sí, empecé a buscar más y la verdad me gustó mucho, entonces pues sí.
0: Así que ahí va comenzando tu carrera estudiantil. Y cuando te graduaste de la high school, ¿tuviste algún obstáculo o algo, o la pensaste por lo económico?
2: Sí, la verdad que sí. Pues cuando uno va a la universidad, pues especialmente tienes diferencias, ¿verdad? Está el community college y luego está también la universidad. Entonces, las dos igual son muy caras y de todos modos, no importa cuál vas.
0: Okay.
2: Pero como yo quiero ser abogada específicamente, las escuelas de leyes prefieren más estudiantes que van a las escuelas de universidad. Entonces, pues obviamente comparando están más caras. Pues yo me preocupaba por eso, porque obviamente yo tengo que pagar por mi escuela.
0: Claro.
2: Y además todavía voy a tener otra escuela por que pagar por cuando llegue a la escuela de leyes.
0: ¿Qué fue lo que hiciste para poder alcanzar esos costos y poder meterte a la universidad?
2: Sí. La verdad, lo que me ayudó mucho fue un programa, de hecho, de la universidad, se llama Upward Bound. Es un programa que ayuda a los estudiantes de primera generación en high school. Entonces, lo que ellos hacen es te guían desde que estás en tu primer año de high school hasta que te gradúas. Y luego tienen un programa similar cuando vas al colegio. Pero ellos hacen cuenta que me dieron todos los recursos que ocupaba yo para aplicar para becas, para ver cuáles programas debería de meterme en, quién tengo que hablar con, cómo mandar un correo electrónico, porque tampoco sabía.
0: O sea, te asesoraron bien.
2: Sí,
0: de qué es los procesos que tenías que hacer para poder seguir estudiando y obtener los préstamos.
2: Sí, la verdad. Sí, me platicaron mucho de los préstamos, de las becas, las diferencias, cuándo los tengo que pagar para atrás. Afortunadamente no tuve que sacar ninguna beca todavía.
0: Muy bien.
2: Pero sí me platicaron de eso también.
0: Ok, sí, es que más que nada para que escuchen tu caso y sepan que pues una vez que terminan la high school, pues que las puertas no están cerradas, ¿no? Y que pueden buscar formas y maneras de seguir sus estudios. Es lo que platico con Osvaldo en ocasiones, ¿te acuerdas?
1: Sí, eso es lo que muchos de los estudiantes o a veces muchos pensamientos que tienen hasta los papás, que es muy caro, que cómo vamos a pagar por... Y hay muchas opciones. Hay una beca que se llama Pac Promise Plus. Ahorita es una beca que dan $11,500 para cualquier estudiante que se reciba de una preparatoria aquí en el estado de Nevada. So, con que se reciban, que tengan ese requerimiento, que se reciban de una preparatoria aquí en el estado, califican por $11,500 a la universidad. Entonces, hay ayuda financiera ahí, pueden aplicar para becas, así como está explicando Anayeli. Dependiendo en qué estudie el estudiante, a veces también cada colegio tiene sus becas. So, hay becas en, si hay a un estudiante como Anayeli que está estudiando negocio, hay becas específicamente para esos estudiantes, otras para los ingenieros, los enfermeros, enfermeras, son muchas opciones. Entonces, también por eso, pues, hacemos mucho trabajo en conectar con la comunidad, con los eventos también que tenemos durante el mes de herencia hispana, para que vengan al campus, conozcan los espacios, puedan conectar con los recursos, escuchen sobre la ayuda financiera, lo que pueden estudiar, conozcan a los estudiantes, así como Anayeli, y que están en esos grupos estudiantiles también. Pero es una de las cosas que mucha gente se pregunta, pero hay muchas opciones y mucha ayuda.
0: Excelente. Y sí, más que nada, por eso cuando lo platicamos dije, tráitela para que escuchen que sí se puede. No. Tú eres un ejemplo de que sí se puede si uno quiere seguir estudiando. Y pues ahora sí que... pues sigue le echando ganas al rato que tengamos otro abogado hispano representando, porque si hacen falta,
1: Y ojalá se acuerde de nosotros también para que tengamos a nuestra abogada.
0: Para que nos haga un descuento. Así es, no, pero espero no meternos en problemas, ¿verdad?
1: Sí, que no lo necesitemos, pero hay tener.
0: Por si acaso.
1: Sí, por si acaso.
0: ¿Y qué rama vas a tomar, por cierto? ¿O todavía estás checando cuál es la rama?
2: Pues quiero tomarla. Pues de negocios, pero también quiero ser abogada de casas, de real estate, y también pues algo de gobierno. Todavía no sé, pero vamos a ver.
0: Bueno, pues ahora sí que mucho éxito con eso. Y nuevamente, pues ahora sí que estén pendientes. Por esa razón, como lo volvemos a mencionar, ¿no? Hicimos esta invitación para que vayan a los eventos, hombre, que hace la Universidad de Reino. Es importante porque preguntas así pueden salir de repente o ustedes mismos lo pueden ver con sus ojos y conocerlas en persona también y hablar con Osvaldo o alguien más que esté durante el evento que estén organizando, ¿no?
1: Sí. Y ahí vamos a estar. Si tienen preguntas, varios recursos, también programas de la universidad, son varias personas que pueden contestar sus preguntas y que también pueden darle más información sobre los programas, recursos, ayuda financiera. También va a estar en este jueves, vamos a tener tu bienvenida ahí en la universidad. Vamos a tener a Ritmo Ardiente también. Son un poco de emoción también y diversión en los eventos que tenemos.
0: Para que no se lo pierdan, ¿no?
1: Sí, ahí está.
0: Vale, pues muchísimas gracias por haber traído a Nayeli. Nayeli, es un placer.
2: Gracias por tenerme.
0: Y lo volvemos a decir, mucho éxito en tus y viene siendo que dos carreras, corrígeme si estoy bien o no. Sí,
2: pues
0: sí, negocio y leyes, ¿no? Oye, sí, mandarle mi billete a la comadre, ¿eh?
1: Y recursos humanos también.
2: Sí, también. Ay, recursos humanos,
0: sí. Tenemos buenos paquetes para que te anuncies en el futuro, si quieres. Vale, pues. Bueno, pues muchísimas gracias, muchachos. Pues ¿algún gracias. Saludo o algo que tengan por ahí pendiente que quieran mandar antes de salirnos del aire?
2: Ah, pues gracias mucho a mi familia por siempre soportarme y pues mis enojos, pues toda edad, mis chantajes y todo lo que tú quieras, pero pues siempre han estado ahí, muchas gracias.
0: Confesiones aquí.
2: Ay,
0: bueno.
1: Confesiones.
2: Ay, no. Ya me van a descubrir.
0: Bueno, vámonos con más aquí por
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0: ¡Eso!

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5: 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Ponte las pilas, porque ya te traigo información de estas buenas pachangas que se vienen. Y esas oportunidades de que te ganes más boletitos aquí por la mera mera. ¿Cuál? La Qué Buena. En compañía de tu compita, tu compa MJ.

las 12 y pasadito, ¿eh? Tu rico y delicioso, hora de lonchecito. ¡Ay, ay, ay! ¿Qué te vas a echar el día de hoy, eh? El pariente, comadre, ¿cómo andamos, eh? Órale, pues. Bueno, provechito en tu hora de lonchecito, en tu rico y delicioso lunes, principio de semana, 14 de septiembre del 2026. Para los que andan perdidos, ¿eh? Y andamos en el mes patrio. ¡Ay, ay, ay! Hombre, pues, y fíjate que por acá te vamos a seguir, ahora sí que complaciendo con más temas, éxitos de la que buena, ¿eh? Órale, pues, esos buenos temazos del regional mexicano. Fíjate, te tienes que ir preparando porque el Fantasma y su equipo armado van a andar por acá, ¿eh? Y para seguir celebrando las fiestas patrias, ¿no? Le va a caer este 18 de septiembre, ahí en Millennium, 2100 de la Victorian Avenue. ¿Y qué crees? ¡Hay boletos! Para que te pongas las pilas haciendo la llamada número 9, ¿eh? 775-333-0945 es el numerito mágico, el numerito ganador, el de la suerte para que puedas participar más adelante, ¿va? Cuando yo te lo indique. Vale, pues, mientras tanto, que siga la buena música. Aquí por la mera mera, ¿cuál? La que buena. Mira, y hablando del rey de Roma, y el que se asoma. Ay, qué casualidad, tú. Eso es todo, órale, pues, ¿eh? Vámonos con más. Síguenos en las redes sociales, búscanos como El Show de MJ en Facebook, Instagram, TikTok, y claro, la que buena también, ¿por qué no? Por igual, Facebook e Instagram, ¿eh? Y no te pierdas estas grandes promociones que también se ponen buenas en redes sociales.

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0: 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Órale, pues. Bueno, mientras tanto, vámonos con más aquí por La Mera Mera. ¿Cuál? La que buena. Dale play, primo, y que suene bonito.
1: Bueno,

Y sigue disfrutando más de la 94.5. 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Dos horitas que vamos a andar por ahí regalándote playeritas de la Qué Buena. Vamos a llevar también de la Herencia Hispana, edición limitada de la Qué Buena, celebrando el mes patrio. 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El viernes. Y después de ahí, más adelante, viene también los Tigres del Norte. Ah, ahí para que te registres. Viene el jaripeo. El jaripeo baile allá en Gerrington, que también se va a poner bueno. ¿Y qué más tenemos, ingeniero, para que la gente pase? 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Mientras tanto, vámonos con más aquí por la mera mera. ¿Cuál? La Qué Buena, claro que sí, ¿eh? Órale, pues sí, ¿ay, qué crees? Ahorita, durante este horario, pendiente porque te voy a andar regalando boletitos. ¿Qué son? ¿Paquetes familiares, ingeniero? Sí, paquetes especiales para que disfrutes de Monster X, que ya llegó la gira, ¿eh? A Gardenville. Oh, yeah. Pendiente.

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Ándale, pues, ¿y a ti te gusta eso de los Monster Trucks? Bueno, si es un sí, pendiente porque más adelante te voy a regalar boletitos, como lo había mencionado. Es más, de una vez, ¿no, ingeniero? Fíjate, ¿te quieres ganar un paquete familiar de 4 boletitos para que puedas disfrutar de este Monster X? Que llega prácticamente ya este sabadito 19 de septiembre, ¿no? Allá a los terrenos de la feria de Gardenville. ¡Ey! Se pone bueno. Fíjate, este paquete de 4 boletos te incluye, ya sea al mediodía o a las 7 de la noche, 2 funciones, por cierto, que va a haber ese día. Y además, estos boletos te van a dar acceso para que puedas entrar al famoso Pit Pot Party, que quiere decir que podrás subirte a uno de estos Monster Trucks. Así que, si a tus chiquillos o a tu queridísimo esposo o esposa le gustan los Monster Trucks, o a tu pareja o a ti mismo y quieres llevar a la familia o con tus compas, tus amigos, tus comadres, se va a poner buenísimo, y ahorita mismo te voy a regalar esos boletitos. Ahora bien, si quieres comprarlos también lo puedes hacer en MonsterXTour.com o de una vez ganártelos aquí conmigo siendo la llamada número 9. Entonces, ¿qué? ¿Te los regalo o no? Bueno, si es un sí, márcame ya al 775-333-0945 y gánate tu paquete familiar para los Monster X, que llegan este sabadito 19 a los terrenos de la feria de Gardenville. ¡Vamos!

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1: ¡Ándale pues, ingeniero! ¿Dónde nos quedamos, Llamada número 8, gracias. Gracias a la 8 y vámonos con la buena. Llamada número 9 y aquí suena.
2: ¡La qué buena!
1: ¡Ándale, pariente! Bien contestado, ¿con quién tenemos el gusto?
2: Con Mario Asensio.
1: Eso es todo, Mario Asensio. Aguántame la línea, porque te acabas de ganar tu paquete familiar para el Monster X, que se va a vivir a lo grande allá en los terrenos de la feria de... ¿Dónde dijimos? Allá en Douglas. ¡Ey! ¡Órale, pues, Gardenville, pues! Vamos con más. Hoy tú, Douglas.

0: y lo perdí.
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Ya, la una y pasadito, ¿no? El truco delicioso, lunes, principio de semana, 14 de septiembre del 2026. Para los que andan perdidos, ¿no? Vale, pues, celebrando el mes patrio, ¿eh? ¿Cómo va tu día? Ese pariente, comadre, ¿cómo van, eh? Bueno, órale, pues, ahí pendientón, porque vienen las oportunidades de ganarte boletitos. Siendo la llamada número 9. Y claro, ya te digo quién se viene este fin de semana, para que no te lo pierdas, ¿eh? Y más oportunidades de ganarte paquetes familiares para el Monster X, que llega ya este sabadito 19, ¿eh? Vale, pues, allá en los terrenos de la feria de Gardenville. ¡Ey! ¿Y si es en Douglas, tu primo? Te digo, tú me agarras de bajada, hombre. Yo que te hago caso, ingeniero. Pero bueno. ¡Vámonos con más! ¡Dale play! ¡Y que suene bonito! ¡Chale Montarse Durango! El sube y baja, ¿eh? Aquí por la mera mera, ¿cuál? La que buena. Hey.

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2: ¡Familia! ¡Vamos a tener quemadas para que se deje caer! ¿Usted se considera una persona intensa? ¿Ser intenso es bueno o es malo? Nuestra psicóloga Silvia Olmedo nos lo va a decir. La abogada de inmigración la vamos a tener también aquí contestando sus preguntas y el cotorreo perro.

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0: 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Ándale, pues, ¿eh? Tú eres fan de Carin León. Ya te enteraste lo que anda ocurriendo últimamente de estos cortos días. Sí, ¿no? Ay, ay, ay. Fíjate que, por si no te has enterado, ¿eh? Que sería raro, pero pues a lo mejor vives en el mismo mundo que yo, ¿eh? Y pues ya te enteras por medio de estos, de la estación, ¿verdad? Resulta que Carin León tuvo que cancelar, pues ahora sí que de último momento, uno de sus conciertos, este 10 de septiembre. Allá en el The Sphere, la esfera, ¿no? Esta famosa esfera que está allá en Las Vegas, debido a que tuvo problemas mecánicos en los aviones que pues usaría para su traslado, ¿no? Que todo está muy raro, ¿verdad? O sea que las críticas tan fuertes, pues digo, yo imagino que si escuchaste, y si no, no te preocupes, aquí te paso la información, porque se está momentos viralizando, donde pues ahora sí que sus fans me lo criticaron por todos lados, y especialmente porque el mero día no salió a hacer un comunicado, sino se esperó hasta el día siguiente para avisarles que pues pues que no iba a llegar, ¿verdad? Y es más, mira, aquí está lo que dijo el primo.
1: Con la cara de vergüenza, la verdad que no está en nuestras manos, pero pues priorizando también ahí la seguridad pues de la gente, los pilotos no nos dejaron volar, las autoridades correspondientes no nos dejaron volar, y la verdad con el corazón en la mano les pido una gran disculpa y reiterarles nuestro amor, y que no es nuestra falta de compromiso, sino que simple y sencillamente pues las cosas no sucedieron como quisiéramos, y estamos aquí con la cara de vergüenza. Esperamos seguir en sus corazones, seguir en su gusto, y Dios me los bendiga. Mil disculpas.
0: Ándale, pues. Y bueno, pues después de haber dicho eso, pues de todas maneras ya el vuelo ya estaba hecho, ¿no? Muchos estaban molestos, pues obvio, imagínate, compró boletitos de gente que venía de México y aquí en Estados Unidos también, varios que pues se quejaron de que pues tenían que haber cancelado su día de trabajo para poder estar aquí en el concierto de Carin León, entre otros que pues habían gastado en hotel, en todo este rollo, y pues ahora sí que sus fans le dieron con todo, ¿eh? Y hasta la fecha todavía siguen saliendo cosas ahí en redes donde pues le siguen tirando hate, ¿eh? Que es lo que como lo conocemos hoy en día. Y claro, pues a pesar de que él se disculpó y todo eso, pues pues muchos dicen, sí, ¿no? Pues como a ti no te costó, ¿eh? Entonces ya hasta memes, ¿no? Creo también videos ahí hemos visto de que le tiran a Carin sobre todo esto. Y lo que se sabe que lo que más le molestó a la gente que ya estaba en el recinto, en el local dentro, a unos minutos según esperando que se presentara él, que fue pues el presentador, el que salió a anunciar que se tenía que cancelar el evento debido a este problema que tuvo. Lo que más le molestó a la gente fue que le dieron la opción de que pues si querían se puedan quedar con sus boletos para la reprogramación del evento, que era para el 15 de septiembre, pero no de este mes, sino para el 15 de septiembre del 2027. O sea, si te quieres quedar con los boletos, no hay ningún problema, nada más reprograma todo otra vez, pide otra vez tu permiso de trabajo, vuelve a apartar las fechas para el hotel, y no hay ningún problema, tú puedes regresar el 15 de septiembre del 2027 si quieres ir a Carin León. No, pues imagínate, pues sí, obviamente los fans se encendieron con eso, hombre. Y pues ya te imaginarás ahí, si buscas el caso de Carin recientemente este fin de semana, vas a poder encontrar todo el relajo que está sucediendo, que incluso déjame decirte que también por ahí ya salieron a su defensa también de Carin, ¿no? Pero bueno, esos detallitos ahí te los puedo contar más adelantito, te voy a decir quién también lo defendió y quién le aventó una directa, hombre. Pero de eso te platico más adelante, aquí por la mera mera. ¿Cuál? La qué buena. Ah, pero eso sí, los afortunados al día siguiente, que fue el 11, pudieron disfrutar del concierto porque ya había arreglado el avión, sí. Y se vino temprano. Ay, hijo. Ay, ay, ay, que los artistas, hombre.

5. 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Yes, sir. Vámonos con más, dale play, ingeniero. Dale, Yuridia, junto con Ángel Aguilar. Ay, si te quieres enterar de eventos futuros, síguenos en redes sociales y métete a las historias en el show de MJ en Facebook e Instagram, y también la Qué Buena, ¿por qué no?, en Facebook e Instagram por igual.

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¡Échale, primo! ¡Eso! Sigue disfrutando más de la 94.5. ¿Qué tal, eh? Ya a las 2 y pasadito. ¡Primo! Comadre, ¿cómo andamos, eh? También y pasadito, qué rollo, eh. Fíjate que en esta hora ya te traigo más información sobre los que le andan tirando fuerte a Karin, ¿eh? Híjole, pues. Bueno, adelante te cuento de quién se trata. Además, también ponte las pilas porque va a haber oportunidad de que te ganes boletitos, ¿eh? Para este jaripeo baile que se va a poner buenísimo allá en los terrenos de la feria de Gerrington. ¡Ey! Para que no te lo vayas a perder, va a estar buenísimo. Ahí sí has estado siguiendo estos jaripeos por cortesía de Nieto Entertainment. Va a estar de lujo, ¿eh? Así que no te pierdas la oportunidad de participar y ganarte los boletitos para que tengas la oportunidad de participar y ganar, ¿eh? Siendo la llamada número 9. No olvides ponerlo en tus favoritos, el 775-333-0945, para que cuando yo te lo indique seas la llamada número 9, ¿va? Puedes perder de Banda Z, Banda Zarape, Los Broncos del Norte y Banda Lava Pavorosa. ¡Hey! ¿Ya puedes comprar tus boletitos en tiquetón.com? Los primeros 300 boletitos a $30, ¿eh? Conste, luego no digas que no te avisé. ¡Ey! Para este sábado 26. Ahí te ponen las pilas, ¿eh? Le llaman el Lyon County Fairgrounds en Gerrington, Nevada, ¿eh? Así que corre la voz para mi gente de Gerrington y por acá, mis sus alrededores, si quieren ir pendientes para participar, ¿eh? Órale, pues. ¡Vámonos con más! ¡Dale play, ingeniero! Porque más adelante ya te traigo el estreno musical que no puede faltar del día de hoy, ¿eh? ¡Dale, pues! Y más de las promociones para que te enteres de lo que se viene por acá al norte de Nevada y sus alrededores, ¿eh? Vale, pues, estás en compañía de tu compita, tu compa MJ. Dale la invitación para que nos sigas en las redes sociales. Búscanos como El Show de MJ en Facebook, Instagram y en TikTok.

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2: Estos son tus tips de la hora del tráfico. Si te preocupa encontrarte con tráfico pesado durante tu recorrido, toma tiempo antes de salir para establecer una ruta alternativa en tu GPC. Evita las horas pico y los lugares conocidos por la congestión. Esto te ayudará a ahorrar tiempo y reducir el estrés en tu viaje. Estos fueron los tips de la hora del tráfico. Soy tu amiga Mayra, informando para La Qué Buena. Síguenos en nuestras redes sociales como Qué Buena Rino en Facebook e Instagram. Maneja con cuidado.
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0: sigue disfrutando más de la 94.5. Y vámonos con esta información de lo cual te había comentado en la hora anterior, ¿no? Si te lo perdiste, bueno, ya ves que hay un revuelo ahorita con Karim León por la plantada. Mejor dicho, la santa plantada que dejó ahí a nuestros fanáticos el 10 de septiembre allá en el Sphere, la esfera de Las Vegas. Y bueno, pues ya ves que salió y sacó un comunicado que pues había sentido mucho todo lo que había sucedido, que fue fuera de su alcance. Y bueno, pues ya en redes sociales, como lo mencionamos, pues se lo están comiendo, pero con todo, ¿eh? De la gente que asistió el 10 y pues que obviamente están molestas por lo que sucedió y que se han vuelto virales muchas escenas. Y claro, pues medios de comunicación también se han envuelto en todo este rollo, en el cual, bueno, también el que pues salió a la defensa de Karim León fue nada más ni nada menos que Alfonso Poncho Lizárraga, líder de Banda El Recodo, ¿verdad? Donde dijo que pues ahora sí que pues fueran un poquito más tranquilos y que no sacaran tanto esto de proporción, ¿verdad? Asuntos donde que fue pues obviamente de fuerza mayor, que no pudo controlar Karim, falta de dolo, que pues ya la declaración donde él no pues no se presentó, no porque haya querido, sino porque pues hubo ahí un problema técnico, y claro, también empatía mutua, que pues aunque defendió a Karim León, Poncho Lizárraga también reconoció que el público tiene derecho a molestarse por el gasto económico que implicó pues viajar a Las Vegas, y sugirió que pues los organizadores debieron haber manejado la situación más táctica, ¿no? Y especialmente en eso de la devolución de boletos de manera más clara y empatía para pues ahora sí que respaldar a los asistentes, ¿no? Que ya ves que anteriormente lo habían mencionado, que cuando salieron pues lo que más encendió al público, hasta donde se sabe, es que fue en el momento cuando el anunciante, el maestro de ceremonias, se le ocurre decir que pues si se quería quedar con los boletos, lo podría aprovechar para poder asistir el 15 de septiembre del próximo año. Ey, y no, pues ahí hay videos donde se ve que pues, el público estaba súper molesto de este detalle, ¿no? Y bueno, otro que también aún pues hay sospechas por ahí, que dicen que pues ahí por ahí se aventó una indirecta y aprovechó para agradecerle también a sus fans, pues fue Marco Antonio Solís, ey, que compartió un video muy alegre. Por cierto, mira, esto fue lo que dijo el primo. Ey.
1: Bueno, aquí descansando un poquito en la piscina, tomándonos un descanso, un momento de relax, reflexión, y lo único que se me viene a la mente es pues agradecer a todo el público que ha estado estos dos días en el Double Theater de Leche acompañándome. Gracias, yo sé del esfuerzo que hacen para llegar acá, vuelos, dejar muchas cosas arregladas en casa, permisos, niñeras, y bueno, lo que implica, el gasto que implica venir a esta ciudad, pero bien vale la pena. Muchas gracias por su cariño, por su preferencia ante tantas opciones que hay en Vegas. Mi gratitud eterna, gracias.
0: Ándale, pues, pues si fue una tirada o no, a mí más me sonó como que pues fue como él lo dijo, ¿no? Así como para inspirarse y retomar y hacer conciencia y agradecer al público que se toma el tiempo de poder asistir a ver a tu artista favorito, para que pues así como que para que no llegues y de repente te dejen plantado, y pues ahora sí que pudiendo planearlo con más tiempo, sabiendo tú, primo, que vas a andar por allá llevando un conciertazo, que eres de los primeros que puede estar ahí representando a nuestra raza en el género regional y en un lugar que pues es muy popular hoy en día, y como que para que no hayas llegado porque pues tomaste el vuelo el mero día. Ay, ay, ay, una gran controversia, ¿eh? Y ahora sí que pues ahí estamos, hombre, nada más para informarte de lo que está sucediendo ahorita aquí, de este lado del charco, ¿no? Y nuestros vecinos de Las Vegas, y ojalá y ahí a ver qué sucede con nuestra gente, pues, que quedó plantada. Ahí estaremos al pendiente, pendientón, a ver qué hace Karim para consentirlos, ¿eh? Estaría bueno que les pagara los boletos de pérdidas de hotel, ¿no? Ándale, sí, tú, ¿no? Ándale, primo. Vámonos con más. Aquí por la mera mera. La qué buena, un concierto gratis, ¿no? Algo por ahí. A ver qué sale. Hey. Sí, tú, ¿no? Órale, pues. Una carnita asada con un evento privado para los que nos dejó plantados. Ey, fíjate, eso funcionaría, yo pienso que sí, ¿no?
2: Me gusta.

porque al minuto 42 ya te traigo el estreno musical, por la mera mera, la que buena. Ponte las pilas y síguenos en las redes sociales. Te abro la invitación para que estés pendiente en Qué Buena Rino en Facebook e Instagram para estas promociones que se vienen de lujo, Vale, pues, vámonos con más.

agárrate, porque ya te traigo el estreno musical del día de hoy. Así es. En esta ocasión te traigo un temazo por cortesía de Banda Los Sebastianes. ¡Ey! En el cual, bueno, el tema de esta rolita, el cual habla sobre un amor deshonesto y desamor, donde pues ahora sí que se reprocha haberle advertido a las intenciones de la otra persona. Ey, o sea, entre comillas, yo nunca dije que iba en serio. Tú fuiste quien me creyó. ¡Ay, ay, ay! Pues bueno, agárrate porque hoy presentamos ¿Por qué me creíste? ¡Dale play, ingeniero!

0: Dale, pues, hombre.
1: Fíjate qué bonito. Hasta te la dice encantada. Ay, ay, ay. Oye, esas inspiraciones de esas letras, Esos compositores, pues. Dicen que la mayoría son experiencias ya vividas, ¿no? Ay, ay, ay. Y se dan de lujo todavía, hombre. Rompiendo corazones, voy a creer, primo. Bueno, ahí está el tema, hombre. Si lo quieres escuchar completito, ya lo puedes disfrutar ahí desde sus plataformas digitales. Joaquín Quite. Y próximamente sonando aquí por la mera mera. ¡Hola! ¡La que buena! ¡Hey! ¿Qué hizo esto, ingeniero? ¡Opa! Oh,

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¡Échale, primo! ¡Ándale, pues, Sigue disfrutando más de la 94.5. Yo por acá ya me paso a retirar. Pero te dejo en buenas manos, ¿eh? ¡Órale, pues! Para que te quedes con la mami, que se queda contigo hasta las 7 de la tarde, Claro, regreso mañana con más información de estas buenas promociones, oportunidades de que te ganes paquetes familiares, boletitos para este fin de semana. Y pendiente en las redes sociales, Porque se vienen también más posibilidades de que te ganes boletitos ahí en caso de que no puedas hacer la llamada número 9, ¿va? Bueno, órale pues, MJ Cambio Fuera. Y nos escuchamos mañana, como dije, a partir de las 11 de la mañana. 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La que buena. Ahora sí, cuídate y feliz lunes, principio de semana. ¡Ajaya! ¡Sigue!

0: Y cómo no.
1: ¡Olis, olis! Familia, ¿cómo están? Les habla su amiga la mami a través de la Qué Buena 94.5, arrancando la semanita. ¿Cómo están? Oigan, el grito de la independencia se pega mañana, ¿eh? Para los que somos de México sabemos, bueno, este fin de semana hubo mucho festival por todos lados, ¿no? Pero mañana pegamos el grito. Yo hoy lunes, arrancando la semana, les hablo y les saludo a su amiga la mami, Karina Pérez Loya. Y pues nada, quédate conmigo. Recuerda que por la mañana Don Cheto, al mediodía yo y... Ah, no, mentiras. A media la MJ, yo de 3 a 7. MJ, sorry. La mañana Don Cheto, media MJ y de 3 a 7. Yo te serví a la mami, así que arrancamos de ahorita hasta las 7 de la tarde. Quédate con nosotros. Yo soy Tomía la mami, regreso con ahora sí que el reporte de clima. ¿Cómo nos va a tratar el clima de hoy? Te lo cuento regresando. Somos la Qué Buena 94.5.

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2: Estos son tus tips de la hora del tráfico. Usa tus espejos para monitorear las áreas alrededor de tu carro. Voltea tu cabeza para revisar tus puntos ciegos antes de cambiar de carril o incorporarte. Usa la distancia del carril de aceleración para incorporarte con seguridad en el tráfico. En carriles estrechos, asegúrate de mantenerte en el centro de tu carril y no te apresures. Estos fueron los tips de la hora del tráfico. Soy tu amiga Mayra, informando para La Qué Buena. Síguenos en nuestras redes sociales como Qué Buena Rino en Facebook e Instagram. Maneja con cuidado.
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3: Queridos y queridas, en este momento vámonos a las cosas románticas, dices tú. A lo meloso, dices tú. No, porque es la frase que tengo para ustedes el día de hoy, que dice la siguiente, De aquí parte el paraguas, quieras o no. La frase que tengo para ti es: pedir ayuda no te hace menos capaz. También es saber hasta dónde puedes solo. Y a veces no tiene nada de malo, ¿eh? Yo soy una de esas, como me costaba pedir ayuda. Pedir ayuda no te hace menos capaz. También es saber hasta dónde puedes solo. Yo soy Tomé de Mami, quédate conmigo.

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2: Queridos, vamos en este momento a las gotitas del saber. El dato que nadie pidió. Algo muy curioso, muchas veces subestimamos bastante qué tan dispuestos están otras personas a ayudarnos. Y unas investigaciones, porque nos cuesta tanto pedir ayuda, ¿verdad? Bueno, ese es el dato que nadie pidió. ¿Por qué? Porque nosotros estamos concentrados. Ay, no voy a molestar, van a pensar que no puedo, seguro me dicen que no. Mientras la otra persona quizá está pensando, pues claro, ¿qué necesitas? Te echo la mano. Eso ya no es independencia, eso es hacer horas extras día gratis cuando de repente estás con la soga en el cuello y nomás por orgulloso no quieres pedir ayuda. Así que, ¿por qué nos cuesta tanto pedir ayuda? Porque tenemos miedo al rechazo o a que nos vean débiles. Pero mire, eso no tiene nada de malo, ¿eh?

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1: Queridos y queridas, ¿cómo andamos? Haciendo su cachito y más que bueno. Eso me agrada. Esa voz me agrada. Oiga, les tengo el dato que... Bueno, no es el dato que le pido, pero son esas cosas bien bizarras que yo ando platicando por aquí y por allá. ¿Sabías tú que hay una fobia al celular? No porque le tengas miedo al celular, al contrario. Que si te quedas sin celular, te paniqueas bien machín. ¿Sabías o no sabías? Pues existe. Y esta fobia se llama nomofobia, que en inglés viene siendo no mobile phone. Fobia. Qué loco, ¿verdad? Hay gente que ya tiene nomofobia, que en 2% de pila y siente que se le cae el mundo. Qué triste, qué feo que sean así de veritas.

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1: Estos son tus tips de la hora del tráfico. Mantén la calma y la paciencia, especialmente en situaciones de tráfico intenso. La congestión y los retrasos son inevitables en ocasiones, pero mantener la calma puede ayudar a reducir la frustración y mejorar la seguridad en la carretera. Respeta a los demás conductores, evita comportamientos agresivos y mantén una actitud positiva mientras conduces. Recuerda que la seguridad y la cortesía son fundamentales para un viaje tranquilo y sin incidentes. Estos fueron los tips de la hora del tráfico. Soy tu amiga Gamaira, informando para La Qué Buena.
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1: Gracias, mami. Excelente inicio de semana. Tenemos lista la información deportiva. Comenzamos con el ciclismo y es que el mexicano Isaac del Toro se impuso en el Gran Premio de Montreal. Tuvo una increíble remontada tras un duelo frente al francés Paul, con quien rodó hombro a hombro en un sprint inolvidable. Fue el momento más emocionante en los últimos metros de la competencia. La victoria es la número 33 para Isaac del Toro a nivel profesional. Ya tiene a la vista el mundial, el cual va a llegar como uno de los grandes favoritos rivales a vencer. Isaac del Toro volverá a competir el 27 de septiembre en el Mundial de Ciclismo de Ruta, el cual se va a llevar a cabo también ahí en Montreal, así que este pudo ser el primer aviso en la misma ciudad que ya lo vio festejar. Otro campeón, pero ahora en el tenis. Estamos hablando del alemán Alexander Zverev, que consiguió por fin a sus 29 años ganar el primer Grand Slam al imponerse al italiano Flavio Cavoli en la final de Roland Garros. Es un juego que parecía estar en la bolsa tras el primer set, sin embargo, la historia de la final se extendió hasta el quinto capítulo. Al finalizar, el alemán tuvo un discurso emotivo hacia su madre, quien le agradeció por los esfuerzos hechos desde que él era un niño y fue diagnosticado con diabetes. En el 2020 perdió el Abierto de Estados Unidos, volvió a una final hasta el 2025 en el Abierto de Australia, cayó ante un italiano, después jugó la final de Roland Garros en el 2025 también, donde cayó frente a Carlos Alcaraz. Pero el día de hoy, Alexander Zverev se convierte en el primer alemán en ganar desde 1943. Llegamos al automovilismo y es que este fin de semana se estrenó el Gran Premio de Madrid y los pilotos no quedaron satisfechos, despedazando al Madrid, como le llamaron, y piden que haya cambios para el próximo año. El Gran Premio de España prometió banderas amarillas, varias intervenciones del carro de seguridad, hasta banderas rojas, pero ¿qué creen? No pasó nada. La carrera se convirtió en una procesión y los pilotos exigen cambios para las futuras ediciones. De lo contrario, el Madrid quedará condenado como el circuito más aburrido de la Fórmula 1 desde su nacimiento, debido a esto a las nulas zonas de rebase. Necesitan hacer un cambio porque cada circuito debe ofrecer oportunidades de adelantamiento, dijo George Russell. El Gran Premio de España tiene un contrato firmado por 10 años y de acuerdo con Carlos Sainz, hay apertura de la organización para que se realicen cambios en el trazado y después de lo visto este año, el objetivo tendrá que ser ofrecer zonas de rebase. El ganador fue Antonelli de Mercedes, segundo lugar para Max Verstappen de Red Bull y el podio lo completa Lando Norris de McLaren. Y en información de la NFL, el día de ayer los Raiders se impusieron ante los Delfines de Miami 27-13, lo mismo para los Cardenales que vencieron a los Cargadores de Los Ángeles 26-14 y Dallas Cowboys se vio superado por los Gigantes de Nueva York 28-20. Esta noche en el Monday Night Football, los Broncos de Denver contra los Chiefs de Kansas City. Ayer también fue el juego número 5 de la Serie del Rey para definir al mejor equipo de béisbol mexicano y los Toros de Tijuana se impusieron.

0: los Toros por tercera ocasión en su historia en una noche mexicana, pero todo puede pasar. Por último, la información más reciente del fútbol mexicano. Tras 7 jornadas para algunos que tienen partidos pendientes, las Chivas Rayadas del Guadalajara está como líder temporal con 17 puntos, le sigue Toluca con 16, el América también con 16, más abajo en el cuarto lugar con 15 unidades, el Cruz Azul, la máquina del Cruz Azul que venció al América, por cierto, Querétaro, Tijuana, Puebla, Atlas con 13 unidades completan los primeros 8 lugares. En el fondo de la tabla, Juárez, Santos, San Luis y Atlante, que no les ha ido nada bien. Hasta aquí parte de la información deportiva más destacada de los últimos días, de los últimos momentos. Gracias, mami, regresamos contigo y mañana más deporte.
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2: Oigan, ¿a quién le gusta el plátano? Ay, a mí no me gusta, a mí me encanta. ¿Sabías tú que el plátano es radiactivo? Bueno, uno solo no, pero tiene ligeros radiactivos. Tiene el potasio 40, que es, eso corresponde a una radiactividad. No presenta ningún riesgo si te comes uno, pero si te comes varios, porque yo conozco unas que otras que andan bien radiactivas porque les fascina el plátano. Pero quién sabe, ¿ah? ¿Quién sabe? ¿Qué desayunaste? No, pues un mini radiactivo, o sea, un platanito. Aguas, ¿eh? Voy a investigar cuántos plátanos debería yo de comerme para andar bien radiactiva.

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3: Estos son tus tips de la hora del tráfico. Si te preocupa encontrarte con tráfico pesado durante tu recorrido, toma tiempo antes de salir para establecer una ruta alternativa en tu GPC. Evita las horas pico y los lugares conocidos por la congestión. Esto te ayudará a ahorrar tiempo y reducir el estrés en tu viaje. Estos fueron los tips de la hora del tráfico. Soy tu amiga Mayra, informando para La Qué Buena. 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Maneja con cuidado.
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1: Estos son tus tips de la hora del tráfico. Usa tus espejos para monitorear las áreas alrededor de tu carro. Voltea tu cabeza para revisar tus puntos ciegos antes de cambiar de carril o incorporarte. Usa la distancia del carril de aceleración para incorporarte con seguridad en el tráfico. En carriles estrechos, asegúrate de mantenerte en el centro de tu carril y no te apresures. Estos fueron los tips de la hora del tráfico. Soy tu amiga Mayra, informando para La Qué Buena. 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Maneja con cuidado.
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2: Queridos y queridas, público conocedor, soy tu amiga La Mami, quédate conmigo. Ya saben, búscame en redes sociales como arroba La Mami Locutora, Mami con Y. Oigan, la dinamita, la que utiliza en cohetes, en muchas cosas, en balas, la dinamita. ¿Sabías tú que tiene una relación muy extraña con los cacahuates? Porque hay algo que se ocupa para la dinamita, que es glicerina con nitroglicerina, ¿no? Esto es una combinación. De hecho, nitroglicerina, que tiene un componente de glicerina, lo sacan de grasas y aceites, incluso aceites vegetales. De ahí nació la famosa curiosidad de que los cacahuates podrían estar indirectamente relacionados con la fábrica de explosivos. Y sí, pero ¿cuántos cacahuates? Al menos, si tú comes una bolsa de cacahuates, sí andas muy explosivo. Pariente, andas bien explosivo, machín, rin.

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1: ¡Qué bueno! ¿Cómo andamos? ¿Les ha pasado que cuando están dormidos sienten que se caen? ¿Sí saben que eso tiene su nombre? Se llama sacudida hipnica. Y es porque tu cuerpo empieza a concentrarse, a descansar, pero al mismo tiempo hay una contracción muscular involuntaria que puede ocurrir durante cuando estás en azul y buenas noches. O sea, ni estás despierto, pero tampoco estás dormido. Qué loco, ¿verdad? Y sientes como, neta, sientes bien gacho. ¡Ay, güey! Tienes como que te caes. Así que ya sabes, eso es normal. No pasa nada. No pasa nada.

Chisme, chisme de lunes. ¿Cómo están? Chisme de lunes, familia. Ahí les voy. Agárrate las trenzas, Lupe, con el chisme que te vengo a hacer en este momento. Ahí les voy. Una amiga tenía que mudarse y le preguntamos, ¿quieres que vayamos a ayudarte? Ya sabrás. Ay, típica gente orgullosa. No, yo puedo. La mujer a los días destrozada. Ella estaba subiendo un colchón por las escaleras. ¿Qué crees que pasó? Obvio. No sean así, familia. Deja que la gente que te quiera tenga la oportunidad de demostrártelo, a lo mejor echándote la mano de vez en cuando. ¿Cómo me cae gorda la gente que no le gusta recibir ayuda de veras? Orgullosos, de veras, orgullosos.

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1: Estos son tus tips de la hora del tráfico. Mantén la calma y la paciencia, especialmente en situaciones de tráfico intenso. La congestión y los retrasos son inevitables en ocasiones, pero mantener la calma puede ayudar a reducir la frustración y mejorar la seguridad en la carretera. Respeta a los demás conductores, evita comportamientos agresivos y mantén una actitud positiva mientras conduces. Recuerda que la seguridad y la cortesía son fundamentales para un viaje tranquilo y sin incidentes. Estos fueron los tips de la hora del tráfico. Soy tu amiga Mayra, informando para La Qué Buena.
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2: Estos son tus tips de la hora del tráfico. Si te preocupa encontrarte con tráfico pesado durante tu recorrido, toma tiempo antes de salir para establecer una ruta alternativa en tu GPC. Evita las horas pico y los lugares conocidos por la congestión. Esto te ayudará a ahorrar tiempo y reducir el estrés en tu viaje. Estos fueron los tips de la hora del tráfico. Soy tu amiga Mayra, informando para La Qué Buena. 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Maneja con cuidado.
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2: Queridos y queridas, una vez más en este momento tengo la oportunidad de compartir con ustedes lo que la gente experta dice. Así es, mis amados príncipes de Narnia. Hoy, con los pelos de la burra en la mano, le explico, le cuento, le informo, según un estudio. Ahí les voy. ¿Sabías tú que la gente puede estar más dispuesta a ayudar de lo que imaginamos? Hay una investigación que se hizo, y es una revista de psicología, donde habla sobre el estudio de las personas que necesitan ayuda pueden subestimar la disposición de otras. Hay distintos extremos también, o sea, sabemos que hay gente que todo quiere ayuda, ¿no? Para todo, pero hay gente. Realmente el instinto de las personas, tuyo y mío, el instinto natural de las personas es ayudar, en verdad, está en nuestra genética. Por eso, hay un estudio que avala que las personas estamos más dispuestas de ayudar de lo que nosotros imaginamos. Y a veces, muchas veces, las personas que menos tú te imaginas. ¿Mm? Quédate conmigo, soy también.